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0: Son las 6.
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0: y arranca una nueva hora que va a estar cargada de éxitos que suenan aquí las 24 horas del día, los 7 días de la semana, solo aquí y solo ahora. Vamos a disfrutar de números 1 y precisamente así es como vamos a comenzar esta nueva hora. Bienvenido, bienvenida, saludos de Cristina Álvarez.
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0: Nos estamos convirtiendo en una familia numerosa y es que cada día somos más en esta radio número uno. Cada día tenemos más canciones para ti, éxitos, artistas, los números uno de todo el mundo que suenan aquí antes que en ningún otro sitio. Este es un buen momento para seguir adelante con otro número uno.
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1: Es una canción cargada de sensibilidad. El gran Ed Sheeran rinde homenaje a un amigo fallecido a través de esta canción, Visiting Hours.
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1: Es el sonidazo de 24K Golden junto a Ian Dior y se llama Mood.

0: antes de continuar adelante con más éxitos, déjame recordarte que solo aquí te garantizamos al 100% que cada vez que nos escuches va a estar sonando todo un número uno, una de esas canciones imprescindibles, ¿eh? Tus temas favoritos te los ponemos nosotros, porque somos la número uno del dial, y eso gracias a que te ofrecemos la mejor selección de éxitos, temazos como el que llega ahora, no te lo pierdas.
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1: Y es así como Shakira presenta su décimo trabajo con

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1: 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La esencia del poder femenino latino. Jennifer López nos

0: Descubrir que somos tu radio favorita y por eso siempre tenemos para ti las canciones de los artistas que más te gustan, sus temazos, los grandes éxitos, esos temas que están sonando en todo el planeta, ¿eh? Y que te los ponemos antes que nadie. Seguimos adelante.
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2: Toda una sorpresa y además una forma diferente de plantearnos su propuesta musical. Aquí está Ariana Grande, grandísima, como siempre, con su nuevo single, Test Drive.

0: Estamos ya cerrando una hora de exitazos de números uno, porque eso es lo que siempre hacemos en la radio número uno del dial. Y en este final de hora te invitamos a que sigas con nosotros, porque en los próximos minutos tenemos muchos más números uno para ti. No te vayas.
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0: Son las 7.
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0: Con este sonidazo ha arrancado una nueva hora que va a estar, como siempre, cargada de éxitos. Ya sabes que esta es la única radio en la que te garantizamos al 100% que solo vas a escuchar números uno, y precisamente eso es lo que vamos a seguir haciendo en los próximos minutos. Bienvenido, bienvenida. Saludos de Cristina Álvarez.
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Adelante con más éxitos. Déjame recordarte que solo aquí te garantizamos al 100% que cada vez que nos escuches va a estar sonando todo un número uno. Una de esas canciones imprescindibles, ¿eh? Tus temas favoritos te los ponemos nosotros, porque somos la número uno del dial, y eso gracias a que te ofrecemos la mejor selección de éxitos. Temazos como el que llega ahora, no te lo pierdas.

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1: Aquí está la canción en la que Doja Cat cuenta con la colaboración de Tsa. Se llama Kiss Me More.

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2: Su simpatía y todo su talento, ¿eh? Katy Perry con su éxito Roar.

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1: Este es el nuevo single del australiano The Kid Laroi y además cuenta con la colaboración de Justin Bieber, Stay.

0: casi cerrando esta hora de Números 1, una hora en la que hemos escuchado un montón de éxitos y los hemos compartido contigo, pero por supuesto van a seguir sonando en la Número 1 del dial, donde ya sabes que solo te ponemos Números 1 y además te los garantizamos al 100%.
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0: Son las 8.
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Bueno, pues sí, se acerca la primera hora de calor que irrumpirá con fuerza el domingo, ¿no? Aunque ya se está notando un poquito, ¿eh? Y es que las temperaturas máximas van a oscilar entre los 32 y los 38 grados este fin de semana. Y los puntos más calurosos, sobre todo el domingo, ¿eh? En el interior de la isla y en Palma, acompañar de mínimas sofocantes que no bajarán de los 20 a 22 grados, que son las que llaman noches tropicales. Así va a entrar el verano el domingo. El cielo va a estar prácticamente totalmente despejado. Y además van a predominar los vientos flojos a moderados de componente este y nordeste con régimen de brisas marinas por ya por la tarde. ¿Qué toca este fin de semana? Pues buscar la sombra y sobre todo hidratarse. Bueno, pues ya está aquí, ya se está asomando. Y tímidamente la primera ola de calor con ese masa de aire que nos viene desde África, desde el Sáhara, ¿no? Así que sensación de bochorno para este fin de semana, así que preparados, mucha precaución, alerta amarilla para este domingo. 8 y 6 minutos, esto es un día más, ya sabes, te acompañamos hasta las 10 de la mañana con información y también, sobre todo, música.

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6: Venga, vamos ahora por las portadas de los diarios. Prensa escrita, portada del periódico Última Hora, nos cuenta que cancelan el Reggaeton Beach Festival tras vender 16.000 entradas. Nada, no va a poder ser. La organización anunció ayer esta decisión alegando inviabilidad económica. El evento estaba previsto para el 18 y 19 de julio y la devolución del importe abonado se va a realizar a través de la plataforma oficial de la venta. España cae en Sombaña, así lo titula Última Hora, ¿eh? Ayer enredada en el poblado de Sombaña. Y el juez imputa a las hijas y la secretaria de Zapatero por su papel en la trama. Sánchez apoya, eso sí, la inocencia del expresidente y se solidariza con la familia. Sánchez sigue apostando de Zapatero. Los reportajes de Bestar desmienten sus explicaciones. Esto aún no ha acabado, ¿eh? Y en sucesos, Anglada explica ante el juez que no ha recuperado la voz tras el accidente. Herido grave un peatón al ser arrollado en un paso de cebra en Palma. Y en deportes, Beda Muriqi, Pablo Maffeo, ya viste los colores del Fenerbahce y Olympiacos. Son los dos primeros que se han ido, pero parece ser que se van a ir unos cuantos más. Y por cierto, se rueda el anuncio navideño de la Lotería de Navidad en el Mercado de Santa Catalina. Vaya, van a ser protagonistas. Y estos son los titulares que nos trae la portada de hoy del periódico Última Hora, de hoy viernes 19 de junio.

Venga, seguimos repasando titulares. Vamos ahora a la portada del periódico Diario de Mallorca de hoy viernes, que nos cuenta que el informe sobre Vestas revela repostajes injustificados a horas, además, intempestivas. Así lo dice el informe. El dirigente de Vox paraba en gasolineras con coches oficiales a las 6 de la mañana sin tener actos. Se levantaba pronto para coger atascos. La presidenta del gobierno justifica que Galmés no lo cese. Ha hecho lo que estaba en su mano, ya no puede hacer más. Y Proens ataca a Terra Ferida por sus críticas a la desprotección de Strang. El grupo ecologista replica tras ser acusado de difundir bulos. No hay precedentes igual en Baleares, así lo han dicho. Condenado el empresario agrícola que hostigó a su hija al asumir el negocio. Y las excavadoras entran una vez más en Sombaña. Ya no sé cuántas veces han entrado las excavadoras en Sombaña. No paran, ¿no? El rey reivindica el Mediterráneo como espacio de diálogo. Está bien. Palma acogerá en 2027 la cuarta edición del Foro Económico Social. Y la macrorregión camina hacia un turismo que controle esos flujos, ¿eh? En música, pues nada, el Reggaeton Beach Festival no se va a celebrar este verano en Mallorca, pues no salía a cuenta, según dicen. Y Muriqi ya está en Estambul para cerrar su fichaje. Estos son los titulares que nos trae la portada del periódico Diario de Mallorca. Hoy viernes ya 19 de junio, a las puertas de este fin de semana, que entra el verano y además entra con fuerza.

0: Venga, seguimos adelante. Ahora vamos con las portadas de los digitales. Comenzamos por el digital de esta casa, figuidiario.com. Ya sabes que es el digital balear que se lee, se ve y también se escucha. Nos cuenta que Palma será la sede del Foro Económico y Social del Mediterráneo y será el año que viene, 2027. Protección Civil alerta por una ola de calor persistente que dejará hasta 44 grados en algunas zonas de la península. Y el gobierno construirá 120 viviendas de alquiler temporal en el Parvit para trabajadores y personal investigador y también docente. Tres migrantes fallecidos en pocos días en Baleares mientras continúan las llegadas de pateras con el buen tiempo. Y arranca una nueva campaña de los bons y de Baleares con 1.223 comercios que se han adherido. Baleares activa el dispositivo contra incendios forestales y nueva redada en Sombaña deja varios detenidos y derribo de casetas y vinculadas, todas ellas, al narcotráfico. Y en deportes, el Fenerbahçe anuncia la llegada de Muriqi a Estambul para la revisión, la típica revisión médica. Y la presencia masiva de mariposas migratorias de los cardos llega a la isla de Mallorca. No sé si os habéis dado cuenta, pero hay muchas mariposas últimamente. Y estos son algunos de los temas que nos trae el digital figuidiario.com. Vamos ahora a mallorcadiario.com. Nos cuenta Sombaña, el supermercado de la droga de Palma, que nunca cierra. Nunca cierra, es 24-7. El juez del caso Plus Ultra se imputa a las hijas y a la secretaria de Zapatero y 3 años de cárcel para el dueño de una cafetería por violar a una empleada. Las autoescuelas acusan a la DGT de profunda deslealtad tras negar las listas de espera, dicen que no hay, y Jaime Anglada explica al juez su pérdida de ingresos por las secuelas del accidente. Un verano sin perreo en Mallorca, cancelan el Reggaeton Beach Festival y la quinta semana de huelga médica suspende más de 250 operaciones y 6.170 consultas en Baleares. Y las educadoras de 03, optimistas, tras reunirse con Proens, nos hemos sentido escuchadas. Y estos son algunos de los temas que también nos encontramos en Mallorca Diario.
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4: Venga, vamos a por más digitales. Ok, Baleares nos cuenta que docentes de un instituto de Palma piden al gobierno que actúe ante el acoso que sufren por dejar a sus alumnos hablar español. MES crea un bulo sobre el Streng para amenazar a Proens con sacar a la gente a la calle. Y denuncian que las campañas de información para donar sangre en el principal hospital de Menorca excluye el español. Mallorca declarará bien cultural paleontológico el único espacio virgen protegido de la costa de Palma. Y Jaime Anglada, el cantautor amigo del rey, sin voz y sin ingresos casi un año después del grave accidente en Palma. Ayer declaró ante el juez. El gobierno de Proens ya deniega la ayuda social al que no acredite 3 años seguidos de residencia en Baleares. Y la isla Ibiza activa a toda prisa el plan para iniciar la próxima semana el traslado de basuras a Mallorca. Sin piedad con los narcos de Sombaña, ahí lo cuenta que Valeres en un vídeo cómo ha sido el, digamos, el desalojo, el derribo de la caseta llamada España, ¿no? Y el Papa León XIV reconoce el martirio de 20 sacerdotes de Ibiza ejecutados por anarquistas en la guerra civil. Vamos ahora al digital Crónica Balear, que nos cuenta que una de cada 4 casas vendidas en 2025 en Baleares la compró un extranjero no residente. Y el control en Sombaña destapa infracciones de tráfico, hurtos y un taxi pirata. Bueno, nada nuevo, ¿no? Un hombre en estado crítico tras ser atropellado en un paseo de peatones en Palma. Un hombre de 78 años se encuentra en estado crítico. Mallorca en aviso amarillo por altas temperaturas. Indignación por parte de los familiares de los niños que sufrieron la cancelación de sus autocares a la playa de Palma. Herido grave, un sintencho tras ser atropellado mientras dormía en la rampa de un garaje. Y convocan una protesta en Palma contra la limpieza social en Sombordoy. Y la contaminación lumínica amenaza a la pardela balear. Lanzan una iniciativa ciudadana para su rescate. Y drones, helicópteros y aviones será el nuevo operativo contra incendios en Baleares este verano 2027. Y nuevo fallo en los sistemas electrónicos de salud. Y es que una incidencia provocó fallos en el sistema de receta electrónica para dispensar medicamentos en las farmacias. 8:28, esto es Figu Radio, esto es Un Día Más.

Venga, 37 minutos que pasan de las 8 de la mañana. Vamos a por las portadas de los diarios de tirada nacional. El País nos cuenta que la pareja de Ayuso ingresó 4,4 millones de quirona entre los años 2021 y 2023. La facturación de su consultora creció en los primeros años del noviazgo. Vaya. La UCO sospecha de una empresa de Amador también. Y Ucrania golpea la capital de Rusia con una oleada masiva de drones. El Banco Central Europeo instruirá a los bancos para hacer frente a Mitos, nuevo modelo de IA. También los bancos con la IA. Y el 75% de los españoles no usa preservativo en la penetración vaginal. Vamos para atrás. Y el juez imputa a las hijas y a la secretaria también de Zapatero. Y ahora la justicia está un poco más limpia. El Estado deberá pagar 2,5 millones de euros a un hombre condenado por 10 violaciones que no cometió. Vamos con la portada del periódico El Mundo. Nos cuenta que Zapatero, incapaz de refutar los rotundos indicios de corrupción, 3 horas de evasivas ante el juez, esquivando como podía. Y alumnos vascos de bachillerato español protestan por los ceros en la PAU. Nos echan a los de Bilbao por no tener el C1 en euskera. La Razón nos cuenta: el juez en el interrogatorio con Zapatero, quien cobra es usted. Y el Banco de España avisa: la vivienda es ya un problema económico y también social, muy social. Feijóo reconoce abiertamente conversaciones con Nogueras y dispara la presión sobre Moncloa. Y la guerra llama a las puertas de Moscú con el mayor ataque ucraniano con drones. Por último, la portada del periódico ABC: Zapatero arrastra a sus hijas a la imputación, pedí que las contrataran. El juez las cita como investigadas junto a su secretaria. Y Sánchez respalda a José Luis, así le llama, y ata a la familia socialista. Y estos son los titulares a nivel nacional hoy viernes.

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4: Bueno, pues aún está dando vueltas el tema de la autorización de coches oficiales por parte del vicepresidente del Consell de Mallorca, el señor Bestart. Bueno, pues ahora Marga Proens ha salido en defensa del presidente del Consell, Jordi Galmés, asegurando que ha hecho todo lo que estaba en su mano. Ya no podía hacer más para gestionar la polémica en torno, bueno, pues lo dicho, al vicepresidente Pedro Bestart de Vox. La controversia, bueno, pues se ha recrudecido tras conocerse los detalles de un informe técnico oficial que revela que Bestart utilizó hasta 3 vehículos oficiales para realizar al menos 20 desplazamientos que no figuraban en su agenda institucional. Sí, ahí estaba. El informe del Vela, también gastos irregulares como viajes en ferry para asistir a ferias de caza en Madrid y Toledo, sin autorización previa, e incluso también el desvío de una furgoneta pública para recoger una cabra mallorquina disecada. Bueno, pues pese a todos estos hechos, el Consell ha descartado tomar medidas disciplinarias contra Bestart, ¿no? Limitándose a anunciar una regulación del parque móvil, lo que también ha empujado naturalmente a la izquierda a amenazar con llevar el caso ante fiscalía por presunta malversación, ¿eh? Y es que, lo dicho, el informe técnico destapa que el vicepresidente de Vox usó coches oficiales para decenas de desplazamientos privados y viajes de caza sin justificar, pero el Partido Popular evita de momento sancionarle.

pues parece ser que ha funcionado esa reunión con Marga Provence. Bueno, pues la Xarxa 03 ha salido pues con un sabor de boca muy distinto tras mantener una esperada reunión con la presidenta del gobierno, Marga Provence, y el consejero de Educación, Antoni Vera. Su portavoz, Noelia Jiménez, ha resumido el encuentro asegurando que se han sentido escuchadas, que es lo importante, le han escuchado, ¿no? Y han valorado de forma muy positiva la predisposición y el compromiso de la Administración Autonómica de Marga Provence. Ese acercamiento se produce, pues, inmediatamente, que recordar, después de la huelga general que tuvo lugar el pasado martes. Movilizaba a cientos de educadoras de educación infantil en las islas para denunciar su precariedad, ¿eh? Bueno, pues el gobierno ha recogido el guante y se ha comprometido formalmente a dos de sus demandas estrella: modificar el decreto de mínimos para reducir las ratios en las aulas y poner sobre la mesa los recursos financieros necesarios para hacer realidad la equiparación salarial. Bueno, por lo menos les han recibido, les han escuchado y han propuesto soluciones, ¿eh? Así que no está nada mal. La Xarxa 03 sale satisfecha de la reunión con Provence por su predisposición. Nos hemos sentido escuchadas.

Venga, seguimos con más temas. Luz verde para Serra, la reducción de horas lectivas para los docentes mayores de 55 años en la enseñanza concertada en Baleares. Podemos llamarlo así, un paso histórico para la equiparación y también a la, y la salud laboral y las aulas de Baleares. La mesa de la enseñanza privada concertada ha aprobado, además por unanimidad, con el respaldo de sindicatos y patronales, la reducción de la carga lectiva para los docentes mayores de 55 años. A partir del próximo curso, este colectivo verá disminuida su docencia directa en hasta 2 horas semanales. Una medida clave, naturalmente, para combatir ese desgaste profesional de las plantillas más veteranas sin que afecte a sus salarios. Y es que llevar tantos años en la docencia, pues pasa factura, ¿eh? Imagínate aguantar 40 años, por ejemplo, niños, ¿no? Clases, aulas. Pero bueno, esto no ha acabado. La reunión, también presidida por el consejero Antonio Vera, ha dejado otro anuncio de calado. Se ha aprobado extender a la red concertada la subida de 23 euros mensuales en el complemento de tutoría que se pactó apenas 24 horas antes para la enseñanza pública. Lo contábamos ayer, ¿no? Bueno, pues con esta doble decisión, el gobierno balear avanza en su compromiso de dignificar la labor docente, reforzando naturalmente la equidad entre ambas redes educativas, que son la pública y la concertada.

0: Venga, seguimos con más temas. Palma.
1: Sí, sí. La ciudad de Palma, la capital, se está preparando para convertirse en el gran epicentro del debate geopolítico, económico y social de la cuenca mediterránea. La capital balear ha sido elegida oficialmente para acoger en 2027, es decir, el año que viene, la cuarta edición del prestigioso Foro Económico Social del Mediterráneo. El alcalde de Palma, Jaime Martínez, ha recogido el testigo de manos de su homólogo barcelonés, Jaume Collboni, ¿no? En una ceremonia celebrada en el Cosmo Caixa de Barcelona, donde este foro, impulsado por el grupo Prensa Ibérica, el diario de Mallorca, es una de las citas de análisis más influyentes del sur de Europa. Para Palma, este encuentro representa una oportunidad de oro para colocar en primera línea de la agenda comunitaria la realidad insular, abordando así de forma directa problemas compartidos como el acceso a la vivienda, falta de vivienda, la transformación digital, la gestión del éxito turístico y también la sostenibilidad urbana en territorios limitados. Bueno, pues ya lo sabemos, Palma va a ser la elegida, será la sede del Foro Económico y Social del Mediterráneo y lo será en el año 2027. Bueno, pues continuamos 3 minutos y alcanzamos las 9 de la mañana. Ya sabes que hoy es viernes 19 de junio. ¿No lo sabías?

0: Son las 9.
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1: Venga, seguimos con más temas. 4 minutos son los que pasan ya de las 9 de la mañana. 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
1: Esto es un día más. Aquí estamos para contarte lo que sucede a tu alrededor y naturalmente yo combinado con esa buena selección musical. Bueno, pues el gobierno de Marga Provence presentó ayer en Sonbonet un dispositivo con 350 profesionales, 10 medios aéreos y una fuerte inversión financiada, eso sí, con el impuesto de turismo sostenible. Bueno, pues la gran novedad de este operativo de este año es la incorporación de una unidad de drones de última generación equipadas con cámaras térmicas y ópticas. Estos dispositivos van a enviar imágenes en tiempo, en directo y mapas de calor en tiempo real, permitiendo por primera vez la vigilancia aérea nocturna, especialmente en zonas como la Sierra de Tramuntana. De este modo se cubre el vacío operativo que dejan los helicópteros y aviones convencionales al caer el sol. Bueno, pues con una inversión de 5 millones de euros para renovar maquinaria y vehículos, el archipiélago pues buscamos consolidar los excelentes resultados del año anterior en tema de incendios, ¿eh? Bueno, pues presentado ya esa nueva unidad de drones en esta nueva campaña de verano contra incendios, ¿eh? 350 profesionales y 10 medios aéreos y una fuerte inversión, 5 millones de euros, financiada con el impuesto de turismo sostenible.

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a hablar de vivienda una vez más. Y es que una de cada cuatro viviendas vendidas en Baleares el año 2025, el año pasado, fue adquirida por un extranjero no residente. Y el Banco de España sitúa al archipiélago balear entre las provincias con mayor peso de la vivienda vacacional y segundas residencias, que ya suman el 10,9% del total. Bueno, pues ahí está el informe del Banco de España. Una de cada cuatro viviendas vendidas en las islas durante el pasado año 2025 fue adquirida por un ciudadano extranjero no residente. Esta constante atracción de capital exterior sitúa pues al archipiélago balear en el pelotón de cabeza de la exclusividad inmobiliaria de todo el país. ¿Qué te parece? De hecho, también la suma de las viviendas turísticas y las segundas residencias de no residentes representa ya el 10,9% del parque residencial de toda Baleares, una cifra que iguala a Girona y que solo supera Málaga y Alicante. El estudio también revela, además, una preocupante paradoja estructural. Mientras el acceso a la vivienda para los residentes locales es casi imposible, la región cerró el ejercicio con más de 6.700 viviendas nuevas sin vender, evidenciando naturalmente el profundo desajuste entre la oferta de lujo y las necesidades reales de la población. Y es que, claro, comprar una vivienda, aunque haya vivienda para vender en Baleares, es casi imposible para un trabajador medio, ¿no? Bueno, pues ahí está esa enorme desigualdad.

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2: Siempre. Venga, y seguimos hablando de vivienda. Y es que el gobierno va a impulsar 120 viviendas de alquiler temporal. Sí, alquiler temporal para investigadores y tecnólogos en el Parc Vic. El proyecto de Coliving, con una inversión de 20 millones de euros, busca pues retener el talento científico y tecnológico frente a la crisis habitacional de las islas. Sí, es que claro, venían aquí, no podían dónde alojarse, no tienen dónde alojarse y se vuelven a ir. Bueno, pues intenta así el gobierno frenar esa fuga de cerebros a través de esa innovadora fórmula residencial, ¿no? Como si fueran unas residencias. Bueno, pues el Govern Balear y la Fundación Vita han firmado ese convenio con el Instituto Balear de la Vivienda para construir 120 alojamientos de alquiler temporal en el Parc Vic de Palma. Con una inversión de 20 millones de euros, este complejo residencial, planteado bajo el modelo de co-living o vivienda compartida, se levantará sobre tres parcelas cedidas por el Parque Tecnológico. Naturalmente, el objetivo prioritario de la Administración es ofrecer una alternativa habitacional asequible a investigadores, personal docente de la Universidad de las Islas Baleares y trabajadores de empresas de innovación, ¿no? Facilitando así esa captación y retención del talento en las islas, ¿no? Las obras, que proyectan 6 edificios de baja altura, con apartamentos de 1 y 2 dormitorios y amplias también zonas comunes, arrancará a principios de 2027, eso sí, con un plazo de ejecución de pues, un año y medio, de 18 meses.

Venga, seguimos con más temas. El colectivo ecologista Terra Ferida ha acusado al gobierno del Partido Popular de abrir una puerta trasera legal para modificar leyes de parques naturales mediante decretos del Ejecutivo. Bueno, pues así lo ha dicho el colectivo Terra Ferida, donde ha respondido con dureza a la presidenta del gobierno, Marga Proens, quien previamente había tachado de buros de ecologistas intermitentes las advertencias sobre el debilitamiento de la protección del parque. Hay que recordar que este choque surge tras la publicación en el BOE de la nueva ley de proyectos estratégicos. Según denuncian las entidades y también la oposición, esta norma ómnibus se permite al Ejecutivo Autonómico modificar por decreto las leyes que crearon los parques naturales de las islas, esquivando así el debate en el Parlamento. Desde Terra Ferida aseguran que esta fórmula legal no tiene precedentes en la historia autonómica y deja los espacios protegidos al árbitro del gobierno de turno. Depende quién gobierne, lo modifica o no lo modifica, hace lo que quiere, ¿no? Y por su parte, el Partido Popular insiste en que la protección de la icónica playa es intocable y acusa al bloque de izquierdas de inventar falsas amenazas, pues, digamos, para agitar la calle.

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1: Seguimos con más temas. Ha arrancado ya la campaña Bonsir Balears 2026. Arranca con récord de mar de participación. 1.223 comercios adheridos. El gobierno en Balear inyecta además 3,8 millones de euros en una campaña que incorpora por primera vez una línea específica de descuentos para la alimentación local. Bueno, pues este año bate todos sus récords con 1.223 establecimientos adheridos en 46 municipios de las Islas de Baleares. Con ese presupuesto de 3 millones, la iniciativa pues naturalmente pone en circulación esos 380.000 bonos de descuentos directo, ¿no? Los ciudadanos mayores de edad podrán canjear desde hoy mismo y hasta el 31 de julio un máximo de 70 euros, distribuidos eso sí en bonos de 10 euros por cada 20 de compra. La gran novedad de esta edición de 2026 es la apertura de una línea específica que para tiendas de alimentación, que hasta ahora no había, ¿no? Como panaderías, carnicerías y también fruterías, permitiendo que el abono, el ahorro, llegue también a la cesta de la compra diaria y aliviando naturalmente esa presión de los precios cuando vas a hacer la compra, ¿no? Bueno, pues los Bonsir Balears 2026 arranca con récord de participación de 1.223 comercios adheridos y con un presupuesto de 3,8 millones de euros.

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2: Bueno, pues cada vez que intentan mejorar algo o actualizar algo, pues no funciona. Bueno, pues una actualización defectuosa tumbó la receta electrónica en Baleares y obligó a Libre Salud a revertir los cambios. Da marcha atrás. Bueno, pues el colapso del sistema informático paralizó la dispensación de fármacos en médicos y también farmacias durante toda la noche del miércoles al jueves. Menos mal que se hizo por la noche, ¿no? Bueno, pues el sistema de receta electrónica del archipiélago sufrió una importante caída que dejó sin servicio a médicos y oficinas de farmacia durante toda la noche del miércoles y las primeras horas del jueves. El origen de dicho colapso se debió a un fallo crítico surgido durante la implementación de una actualización de software rutinaria por parte de los servicios técnicos, que ya lo hacen por la noche para evitar estos problemas, pero bueno, pues ahí pasó, ¿no? Bueno, pues ante la imposibilidad de restablecer la conexión y la parálisis total de la dispensación de fármacos, Ilibe Salud tuvo que tomar una decisión de urgencia, dar marcha atrás y cancelar esa actualización. Y revertir naturalmente todos esos cambios informáticos para devolver el sistema a su versión anterior, Sí, cuando tienes que instalar una versión de algo y no te funciona bien, pues desinstalas y vuelves a la versión anterior. Pues eso es lo que tuvieron que hacer. Aunque el servicio ya funciona con total normalidad, tras completarse esa restauración de emergencia, la incidencia pues ha vuelto a poner sobre la mesa de nuevo la extrema vulnerabilidad de las plataformas tecnológicas de las que dependen día a día miles de pacientes en las islas. Y es que no es la primera vez que hay fallos en la receta electrónica.

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Venga, seguimos con más temas. Vamos a los temas de la justicia. Vamos a todo este lío que hay ahora mismo. Joyas, Plus Ultra, comisiones. Bueno, pues el juez del caso Plus Ultra ha imputado a las hijas de y también a la secretaria del expresidente Zapatero, José Luis Calama, acuerda investigarlas para preservar su derecho de defensa un día después de que el exlíder del PSOE declarase en la Audiencia Nacional. Pues sí. Bueno, pues el magistrado de la Audiencia Nacional, José Luis Calama, pues ha acordado imputar e investigar formalmente a las hijas del expresidente del gobierno, José Luis Rodríguez Zapatero, así también como a su secretaria personal, Gertrudis Alcázar. Bueno, pues esta decisión llegó apenas 24 horas después de la declaración co-investigado del propio exlíder socialista de la Audiencia Nacional. El juez argumenta que Alba y Laura Rodríguez figuran como administradoras de la mercantil What the Fab, una firma que supuestamente desempeñó un papel instrumental al recibir cerca de 240.000 euros de una de las consultoras del entramado que está actualmente bajo sospecha. Bueno, pues para evitar vulnerar sus derechos constitucionales, obligándolas a declarar como testigos bajo la obligación de decir la verdad, el instructor ha optado por citarlas en calidad de investigadas, asegurando así su derecho a la defensa en una causa pues que cada vez está estrechando más el cerco sobre el entorno más cercano del expresidente Zapatero.

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pues ha sido claro, Pedro Sánchez ha hablado de nuevo y naturalmente ha defendido a su amigo Zapatero. El presidente del gobierno, Pedro Sánchez, ha retirado su apoyo al expresidente José Luis Rodríguez Zapatero después de su declaración como investigado en la Audiencia Nacional por varios delitos y también la imputación de sus hijas y de su secretaria. Además, ha revelado que ha estado en contacto con él desde su imputación y le ha trasladado que está, pues, tranquilo, ¿no? Así lo ha dicho, he hablado con él, está tranquilo y desde luego tiene todo el apoyo y el respaldo por parte del Partido Socialista Obrero Español. Así ha dicho Sánchez en Bruselas. Sánchez mantiene, por tanto, el respaldo al expresidente a pesar de que el juez José Luis Calama considera que sigue habiendo indicios en su contra tras escuchar su declaración y después de que el magistrado haya ampliado la investigación también imputando a sus hijas. Bueno, pues Sánchez sigue dándole la mano a Zapatero.

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1: Venga, seguimos con más temas. Feijóo sigue redoblando la presión, en esta ocasión sobre PNV y Junts, para una moción de censura. Si están dispuestos a hacer lo que dicen, hagámoslo. Lo que puede ser que Junts y PNV vayan un poco de farol para conseguir lo que ellos quieren de Pedro Sánchez, que no es la primera vez que lo hacen, ¿no? Bueno, pues así lo ha dicho el líder del Partido Popular, Alberto Núñez Feijóo. Ha elevado drásticamente la presión sobre el PNV y Junts, emplazándolos a apoyar una moción de censura instrumental y exigiendo que deje de actuar como trileros, ¿eh? Desde Bruselas también Feijóo ha subrayado que la suma de diputados del Partido Popular, Vox, Junts y PNV, que exigen un adelanto electoral, alcanza los 184 escaños, superando con creces la mayoría absoluta.

0: ese 176, ¿no? Para sortear, digamos, los vetos cruzados, ¿no? El líder popular también propone un ejecutivo temporal sin la presencia de Vox, que se limite a restaurar la neutralidad institucional y convocar a las urnas de inmediato, ¿no? Mientras el PNV marca distancias y Junts reta al dirigente gallego a negociar en Waterloo, Feijóo insiste en que pues ha llegado el momento de pasar de las palabras a los hechos para devolver la decencia democrática a España. Bueno, pues no lo sé si lo va a conseguir convencer a PNV y Junts, porque ellos sí que han levantado la voz, pero también levantan la voz siempre que no consiga lo que quieren. Una vez que consigue lo que quieren, ya no levantan la voz.
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1: Bueno, pues ahí ya tenemos Olivia Rodrigo, uno de sus grandes éxitos en esa ocasión del 2023. Ya tiene nuevo álbum y lo hemos escuchado. Bueno, pues antes de irnos, una última noticia. El Tribunal de Estrasburgo avala el 25% del castellano en las aulas de Cataluña al definirla como región bilingüe. Bueno, no les habrá gustado esto, ¿no? Bueno, pues ahí está ese varapalo judicial declarado internacional al modelo de inversión lingüística exclusiva en Cataluña. El Tribunal Europeo de Derechos Humanos ha avalado de forma definitiva la imposición de un 25% de horas lectivas en castellano en las aulas catalanas. La Corte de Estrasburgo, pues, ha inadmitido por unanimidad el recurso presentado por un grupo de familias contra la resolución que fijó este porcentaje mínimo en el colegio Turó del Drac del Canet del Mar, ¿no? En su dictamen, los magistrados recalcan que Cataluña es una región plenamente bilingüe donde tanto el catalán como el castellano comparten cooficialidad, ¿no? Bueno, pues según el tribunal, la práctica de impartir clases de forma exclusiva en catalán sitúa en una desventaja significativa a los alumnos castellano hablantes, ¿no? Y dificulta también el derecho a ser educados en la lengua nacional del Estado español. Una decisión que blinda naturalmente la doctrina de los tribunales españoles y que ha despertado naturalmente también el rechazo inmediato de lo que son los colectivos soberanistas, los independentistas. Bueno, pues el Tribunal de Estrasburgo avala el 25% de castellano en las aulas de Cataluña al definirla como región bilingüe.

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1: Bueno, que nos vamos 3 minutos para alcanzar las 10 de la mañana. Hasta aquí un día más. Ha sido todo un placer acompañarte estos 120 minutos. Ahora Juan Carlos con Hola People te acompañan hasta las 12 del mediodía. Nada más desearte que pases un estupendo fin de semana. Y eso sí, si vas a estar por ahí, si vas a la playa, crema solar y protégete del sol, del calor, que este fin de pues parece ser que va a hacer un poquito de calor. Así que nos encontramos el lunes a las 8. A disfrutar.

0: Son las 10.
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arrancando el último día de la semana, como nos gusta, ¿eh? Cada vez que llega el viernes, decir, venga, que vamos de fin, de que ya lo tenemos ahí a la vuelta de la esquina. Tenemos un montón de cositas para contarte y para entretenerte en esta mañana de viernes 19 de junio de 2026. Así que nada, yo este fin de tengo, bueno, viajecito, que lo tengo esta noche. Nos vamos de noche, porque las cosas están como están y los billetes están muy caros. Me hago un viaje express a Madrid para ver a mi sobrina, que ha nacido. Y me toca ver a la familia, pero ya te digo, muy, muy express. Y hay que mirar cómo están las cosas, ¿eh? Lo miramos con un mes y pico de antelación, ¿eh? Pero bueno, muy, muy difícil. O te miras horarios intempestivos para viajar o... ¡Jo! Vaya sabladas que meten, ¿eh? Pero bueno, estamos en temporada alta, es normal, es normal. ¿Qué me gustaría aprovechar, ya que me he metido en el fango este, el tema de los viajes y el tema de lo caro que está viajar? Es época de viajes, evidentemente. Tú seguro que ya te has o planeado tus vacaciones o ya las tienes pagadas, ¿eh? Antes de disfrutarlas, evidentemente. Los viajes hay que planearlos con tiempo, se pagan los aviones, se pagan los hoteles. Seguro que ya te has gastado la pasta o estás pensando en hacerlo para final de verano, bueno, en fin, como sea. Qué raro se me hace entender el tema del subsidio este que tenemos por islas, ¿eh? Los residentes en islas. Sigo sin entender. No entiendo muy bien el descuento, cómo se hace. Creo que no es del 75%. Evidentemente no lo es. Hay algo muy raro ahí, ¿eh? Y lo hemos aceptado y no protestamos. Hay algo de descuento, evidentemente, pero ¿es real ese descuento? ¿Se está haciendo bien? No lo sé. Imagino que sí, pero en cuanto sacas los billetes, la verdad que uno dice, jo, es que aunque pongan el descuento, es que es muy, muy caro todo. Pero bueno, es lo que hay, es un viajecito. Lo hacemos rápido, vemos a la niña, ¿eh? Acaba de nacer, todos contentos, la familia contenta, mi madre contenta que vea a su hijo. Hace mucho que no nos vemos. Y hasta fin de familia. Yo espero que tú tengas buenos planes y muchos planes para este fin de que hagas muchas cosas. Va a apretar el calor, ya lo sabemos, nos lo han dicho desde AEMET. Este fin de semana se va a notar, y mucho, de nuevo esa lengua de calor africana, que hace ya días que venimos notando. Así que nada, refrescados, todo lo que podáis. En la playita, piscinas, heladitos, aire acondicionado, todo lo que podáis es bueno para combatir el calor. Yo por mi parte tengo temazos fresquitos aquí en la radio para que en estas dos horas puedas estar entretenida, informado. Así que nada, desde ahora y hasta las 12 del mediodía arranca una nueva edición de Hola People.

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Ahí estaba Calvin Harris con Jay-Z y este Satisfy. Muy satisfactoria esta canción, ¿eh? Uno de esos temas que me gusta escuchar y que espero que a ti también te guste escuchar. Porque ya sabes que aquí, en la música que ponemos, es música que te tiene que gustar. Es el objetivo. Nosotros buscamos, rebuscamos por las discográficas y rebuscamos por todos lados para encontrar las mejores canciones y para poder ofrecértelas. Y como tú eres una persona que tienes un criterio musical maravilloso, lo valoras. Así que gracias por estar ahí y espero que disfrutes con esto también que llega ahora. Sing It With Me, JP Cooper y Astrid.

nueva que sale de GTA 6 de alguna manera hace temblar los cimientos de la industria del gaming. Y esto ha vuelto a ocurrir porque GTA 6 ha lanzado ya su portada oficial y ha confirmado cuándo van a empezar las reservas. Evidentemente, se ha convertido en trending topic rápidamente en redes sociales y, sobre todo, bueno, pues ha hecho que haya un montón de contenido, de creadores de contenido que han hecho reacciones, que han hecho, de alguna manera, bueno, vídeos hablando sobre el impacto que tiene esto, noticias del sector, en fin, todo, todo lo que genera GTA 6, evidentemente, es mundial, tiene un alcance mundial y sacude los cimientos, insisto, del gaming. Ha dado un importante paso GTA 6 de cara a su lanzamiento. El deseado juego de Rockstar es uno de los lanzamientos más importantes de la historia de los videojuegos, podemos decir, y ha confirmado ya en qué fecha se va a poder reservar. No hay que esperar mucho. Este próximo jueves 25 de junio se abre la posibilidad de reservarlo. Además, han publicado ya el arte de portada, que es muy importante también porque también de alguna manera se dan pinceladas de lo que va a aparecer en este juego, cosas que ya sabíamos por los trailers, pero en todo caso está bien que lo hayan lanzado y sobre todo, bueno, pues ver un poquito el rollo. Además, para los coleccionistas, evidentemente, esto es un puntazo, porque el que tiene, evidentemente, los juegos anteriores también quiere tener el arte de este juego, del GTA 6, porque son coleccionistas. Bueno, es un estilo, además, que se sigue manteniendo, ese estilo de mezcla de dibujo, animación, que tiene tan característico de Rockstar, y que a partir de la tercera entrega de GTA 3 empezó a publicarse, ¿no? Y mantiene esa estética, la estética de la saga. Bueno, el juego ya tendría que estar aquí. Ya tendríamos que estar jugando, los gamers, al GTA 6, porque estaba programado para el 25 de mayo de este 2026, pero finalmente se retrasó al 19 de noviembre, un día que está cada vez más cerca y que en este momento, pues, obviamente nos pondrá ante el que es sin duda uno de los juegos que más expectativa ha generado en la historia, ya no es solo en este año, en la historia de los videojuegos, Y uno de los mayores debates en torno a GTA 6 es el precio. No se sabe todavía. Pero ¿a qué precio se podrá comprar? No se ha hecho público el presupuesto oficial del juego tampoco. Pero se estima que el coste va a oscilar entre 1.000 y 3.000 millones de dólares. Esto es lo que ha costado o lo que va a costar este GTA 6. Yo he leído que en muchos casos se ha llegado a la conclusión de que podría estar en torno a los 2.000, que esta horquilla tan grande entre 1.000 y 3.000 realmente lo que quiere decir es que más o menos el coste está en ese término medio, ¿no? En unos 2.000. Y ojo, porque las previsiones de los analistas aseguran que solo en las primeras 24 horas, de lanzamiento, solo en consolas, en PC no va a salir todavía, solo en las 24 primeras horas, Rockstar va a recuperar la inversión que ha hecho en el desarrollo del juego. Se estima que en 24 horas recauden más de 2.000 millones de dólares. Esto es una auténtica barbaridad. Por eso, cuando hablamos de videojuegos, muchas veces tenemos que empezar a hablar de estas cosas para entender que es una industria muy grande, que todo el mundo juega videojuegos. Y esto ya no es algo del típico friki que jugaba a videojuegos en su cuarto, no. Ahora hay una industria gigante que mueve miles de millones de dólares al instante. En 24 horas se estima que van a poder recuperar la inversión total que han hecho para el desarrollo del juego, 2.000 millones de dólares. Bueno, habrá que esperar para ver el precio. Dicen, también hay un baremo que dicen que estará cerca de los 100 euros el coste del videojuego, 100 euros por cada copia. Y es que se va a agotar igualmente, da igual lo que lo pongan. Yo creo que la gente, aunque lo pongan a 100, 120 euros, la gente lo va a pagar. A ese nivel estamos, Bueno, pues estaremos pendientes, evidentemente, porque desde ahora que ya se ha lanzado este nuevo arte hasta noviembre, hasta el 26 de noviembre que se lance el juego, 19 de noviembre, perdón, van a pasar muchas cosas, habrá más anuncios, habrá más vídeos, habrá más reacciones y lo iremos contando aquí en la radio, por supuesto, porque es un juego que ha generado una expectativa nunca antes vista.

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8: Bueno, hemos sobrepasado ya el Ecuador de esta primera hora. Son las 10:33 de la mañana y ahora llega The Kid Laroi con Pieces.

0: estaba Harry Styles con su temazo Ready, Steady, Go. Una recomendación publicitaria muy cortita y enseguida volvemos con más. No te muevas porque tengo la mejor selección musical del planeta preparada para seguir disfrutando contigo y sonando hasta las 12. Así que, ya lo sabes, estás en la número 1, Fipui Radio.
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2: En Hola, People tienes la mejor selección musical y también las noticias más interesantes y curiosas. Enseguida te cuento alguna de ellas. Y ahora nos quedamos con el Milo de Martin Solvig.

climatología, este verano, la verdad que va a ser complejito, ¿eh? Porque parece que esta inestabilidad que tenemos por delante puede suponer un verano bastante convulso. La comunidad científica está vigilando la evolución del Pacífico ecuatorial ante la posible llegada de un fenómeno que es capaz de influir en lluvias, en sequías, en olas de calor, en temperaturas globales. Y es que el calentamiento anómalo del Océano Pacífico está amenazando con alterar el clima global en los próximos meses. Agencias meteorológicas están vigilando de cerca este fenómeno oceánico, cuya persistencia puede prolongarse hasta un año entero, En América, sobre todo, se preparan para afrontar inundaciones históricas debido al cambio de las corrientes marinas. Paralelamente, el sudeste asiático y Oceanía encaran prolongadas sequías que pondrán en riesgo sus reservas hídricas. Bueno, la OMM, que es en este caso la OMS, por ejemplo, es la Organización Mundial de la Salud, pues la OMM es la Organización Meteorológica Mundial, ya ha advertido de que existe una probabilidad cercana al 80% de que se desarrolle un episodio de El Niño, que es como se le llama a este fenómeno, entre junio y agosto. O sea que estamos en ese momento del año en el que esto es más propicio para que ocurra. Es una previsión que ha activado el seguimiento intensivo a uno de los fenómenos naturales más influyentes del sistema climático terrestre. Y hay que decir que, a diferencia de otros eventos meteorológicos que son de corta duración, este fenómeno, el Niño, puede mantenerse activo durante varios meses, incluso prolongarse, como dicen los expertos, cerca de un año. Su influencia va a alcanzar regiones muy alejadas del lugar donde se origine, por lo tanto, bueno, pues tiene incidencia mundial. Los especialistas consideran que los próximos meses van a ser determinantes para confirmar la intensidad real del episodio y evaluar hasta qué punto se podría modificar el comportamiento climático, ojo, global. Esto no es de un territorio, esto es algo que nos va a afectar a todos. Así que lo iremos viendo durante los próximos días porque, como decimos, desde ahora y hasta agosto estamos en el momento más crítico para que esto ocurra.

0: Son las 11.
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3: Arrancamos una nueva hora. Hemos llegado a las 11 en punto de la mañana junto a The Kid Laroi y Kelani. Esta se llama Girls.

Bueno, pues 11 y 3 minutos de la mañana. Vamos a hablar de cositas que tienen que ver en este caso con el fútbol. Y el fútbol pasa por el Mundial, porque una vez acabada ya los primeros partidos de todos los grupos, ya todo el mundo ha jugado, ahora ya estamos inmersos en esos segundos partidos. La anfitriona, una de las anfitrionas, bueno, Canadá creo que también ha jugado, si no me equivoco. Me parece que sí, ¿no? Canadá ha jugado, ha vuelto a jugar. Sí, ha ganado 6-0 a Qatar, nada más y nada menos. También ha jugado de nuevo otra de las anfitrionas, como es México, que le ha ganado a Corea del Sur esta pasada madrugada 1-0, y Canadá 6-0, a Qatar, con una tangana brutal, por cierto. Después del partido se ha liado bastante, bastante importante, primera pelea multitudinaria en el Mundial. Bueno, España ya sabemos que no pudo pasar del empate contra Cabo Verde, un partido bastante flojete de los de Luis de la Fuente, y ahora a ver qué tal este fin de semana contra Arabia, Ya lo estás escuchando, por cierto, esa colaboración entre Fitbuy y Son Fusteret para que puedas disfrutar en pantalla gigante del partido, este fin de semana. 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Bueno, si finalmente España acaba haciendo los deberes, que yo creo que sí, porque evidentemente dicen en este caso las previsiones, también por el potencial que tienen, que España y Uruguay deberían de pasar en el grupo, en principio. Bueno, pues si acaban pasando, España y Uruguay, que son las favoritas del grupo, en 16avos, a ver si lo digo bien, en 16avos, España iría por el lado fácil del cuadro. Por lo tanto, es importante pasar, porque además los cruces son bastante interesantes en este caso, La selección española no ha tenido un buen, como decimos, inicio del Mundial, pero si pasa de ronda se enfrentaría a Nueva Zelanda, Nueva Zelanda. No está mal. Nueva Zelanda es otro rival que se puede, en este caso, se puede jugar contra ellos y se puede afrontar ese partido con superioridad. Bueno, en este caso, al ser el lado asequible del cuadro, habría un enfrentamiento entre Qatar y Estados Unidos, Austria y Uruguay, en este caso. Por lo tanto, si siguen por adelante, como decimos en el Mundial, los rivales más duros para España serían Estados Unidos, por su condición de anfitriona, Uruguay, Marruecos, Bélgica y Alemania. Mientras que en el otro lado del cuadro están las potencias más, yo creo, favoritas, como Argentina, Portugal, Inglaterra, Brasil o Francia. Por lo tanto, España se libraría de jugar contra estas selecciones hasta una hipotética final, Como decimos, en su lado del cuadro, los rivales más duros van a ser Estados Unidos, Uruguay, Marruecos, Bélgica o Alemania. Por lo tanto, esto es una cosa que hay que aprovechar. Pero para eso hay que hacer los deberes antes. Y todo pasa por ganar, y ganar bien y convencer este fin de semana en el partido entre Arabia Saudí

Impostor, la manera de engañar a la gente convirtiéndote en un impostor. Luis Tomlinson nos cantaba y nos traía a principio de este 2026 este auténtico temazo. Me encanta. Bueno, y justo ahora vamos a cambiar un poquito el rollito y le damos ahora paso a Dua Lipa junto a Kylie. Y esto se llama Real Groove, Estudio 2054. El Estudio 84, pero mucho más actual, ¿eh?

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1: Bueno, y después de ese toquecito funk y groove que nos ha traído Kylie junto a Dua Lipa, ahora nos quedamos con Lizzo, que después de ese estilo que nos tiene acostumbrado tan loco, también tiene temas como este, mucho más románticos, como Don't Make Me Love You. Con ella prácticamente ya llegamos al ecuador de esta segunda hora, ¿eh?

Bueno, pues 11 y 24 minutos, venga, que tenemos que seguir adelante y tenemos que hablar ahora de un fenómeno del K-pop que en su momento ya se consagró, pasó por supuesto los, o ha pasado por supuesto las fronteras de Corea y se ha convertido el K-pop en un género también muy escuchado en todo el mundo. Y evidentemente, Demon Hunters o Golden, seguro que os suena a muchos de vosotros, sobre todo si tenéis peques en casa, adolescentes, porque las guerreras del K-pop, en este caso Demon Hunters, se convirtió ya en su momento hace un añito, en todo un fenómeno mundial. Lo que comenzó el 20 de junio del año pasado como una apuesta animada de Netflix, que vendió Sony por solo 20 millones a la plataforma, se ha convertido en un fenómeno de animación o en el fenómeno más grande después de Frozen. La franquicia ya prepara su secuela y ha marcado a toda una generación. Un año después de su estreno, las cifras hablan por sí solas. Más de 600 millones de visualizaciones acumuladas, 52 semanas consecutivas en el top 10 global de Netflix y una banda sonora que ha roto prácticamente todos los récords imaginables. Y es que además la película tiene el honor de ser la cinta más vista de la historia de Netflix. Nunca menosprecies al público infantil porque son un ejército, es que es verdad. Y es que puede que todavía sigas cantando Golden o How It's Done en todas partes, pero el verdadero impacto de K-Pop Demon Hunters va mucho más allá de sus pegadizos estribillos. La película se ha convertido en el título original más visto de la historia de Netflix y ha logrado algo que ningún otro contenido había conseguido hasta ahora: permanecer un año entero entre lo más visto de la plataforma. Además, llegó al top 10 de los 93 países donde Netflix publica esta clasificación y alcanzó el número 1 en 76 de ellos. Bueno, en Estados Unidos fue directamente la película más vista de 2025, con 20.500 millones de minutos reproducidos. Y por si eso fuese poco, los espectadores han guardado más de 1,5 millones de momentos favoritos dentro de Netflix. La actuación de Soda Pop de los Aya Boys es la escena más marcada de todas. Y no solo es la serie, como decía, también es la música, obviamente, el K-pop, ¿no? La banda sonora oficial ha superado los 15.000 millones de reproducciones globales. Se ha convertido en la más escuchada de la década. Además, los fans han añadido sus canciones a más de 17.000 listas de reproducción entre Spotify y YouTube. Y los temas Hunter X y los Aya Boys ya rebasan los 1.000 millones de reproducciones. ¡Es tremendo! Probablemente Golden ha sido lo más sonado, porque estuvo 18 semanas en lo más alto del Billboard Global 200. Y además 8 semanas liderando el Billboard Hot 100. Bueno, yo creo que está, evidentemente esto es algo que ha sobrepasado, ¿no?, todos los registros. 20 millones se costó, 20 millones le costó a Netflix nada más esto. Y fíjate todo lo que le ha traído, Sony, yo creo que se estará tirando los pelos, porque vendió solo por 20 millones a Netflix esta gallina de los huevos de oro. Y un año después han demostrado que Sony se equivocó, y mucho.

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Mazo. Y cuando nos queda poquito ya para llegar al final del programa de hoy, para dar carpetazo a esta semana, que ha sido larga, que ha sido calurosa, vamos a darle un toquecito refrescante con el Sweet Love de Stephen Sánchez.

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Bueno, a puntito de terminar el programa de hoy, de terminar la semana, y hablamos ahora de descanso. Con el calor es evidente que descansamos peor, dormimos menos, nos cuesta conciliar el sueño, ¿verdad? Y además de esto, de los factores evidentemente climáticos, ¿no? Que influyen, también influye el descanso previo que llevemos, si llevamos un sueño regular, si somos en este caso un caos a la hora de acostarnos a diferentes horas, más menos horas, si comemos mal, todas estas cosas obviamente influyen. Y luego hay un factor también de edad, la edad influye. A partir de los 45 años nos despertamos antes. ¿Sabías? Sí, sí, a partir de los 45. Evidentemente, dormir bien es fundamental para mantenernos saludables. Se sigue recomendando que los adultos deberían dormir entre 7 y 9 horas diarias para mantener una buena salud física y mental. Sin embargo, no siempre mantenemos los mismos ciclos y, evidentemente, también con la edad todo cambia. Y es que según crecemos, nuestras necesidades de sueño cambian y también el momento en el que dormimos. En la adolescencia somos más nocturnos, mientras que con la edad el sueño aparece antes. ¿Y esto tiene una explicación científica? Son 25 años de experiencia los que tiene una de las, podemos decir, celebridades, ¿no? en este campo. Y además es divulgadora a través de redes sociales. Asegura que no todos dormimos al mismo ritmo y que además durante la vida va cambiando. Es psicóloga, se llama Nuria Roura, y ha dicho que evidentemente también la edad influye. A los 45 nos levantamos o nos despertamos antes. El sueño aparece antes y también nos despertamos antes, o sea que nos vamos a acostar más pronto y nos levantamos también más pronto. Es una cuestión de nuestro ritmo circadiano. La hormona de la melatonina, que es la que nos ayuda a empezar a dormir, está avanzándose y esto evidentemente trastoca nuestros planes, Los adolescentes tienden a dormirse y despertarse más tarde, mientras que con la edad, como decimos, el reloj interno se adelanta. Además, hay una cosa que es verdad que ocurre, que cada vez nos despertamos antes y sin necesidad de despertador. Esto es algo que muchas personas empiezan a notar a partir de los 40 años. El sueño se vuelve más ligero y aumentan los despertares durante la noche. Esto quiere decir que nuestro sueño vendrá más o menos a las 11 de la noche para poder despertarnos alrededor de las 7 de la mañana. Y cuando somos más jóvenes, en este caso, pues nos acostamos más tarde y nos levantamos también más tarde. Así que ya lo sabes, si has pasado los 40 ya, que sepas que, bueno, seguro que ya lo has notado. Yo voy a hacer 42 y claro que lo he notado. A cierta hora de la noche ya soy una piltrafilla.

yo no aguanto como antes. Voy a estar hasta las 3 o 4 de la mañana. Es cierto que puede darse el día también en el que son las 3 o las 4 y todavía estoy en pie, ¿eh? Pero eso sí, luego a las 9:10 vuelvo a estar arriba. Y antes, en cambio, cuando era adolescente, pues me podía levantar a la 1 o a las 2 de la tarde, pero tranquilamente, ¿eh? En fin, hay que intentar descansar las horas que tocan y oír a nuestro cuerpo también, escuchar a nuestro cuerpo, que muchas veces nos indica lo que debemos hacer, ¿eh? Hay que escucharlo, entenderlo y sobre todo cuidarlo.

Qué bonita esta canción, este Gilding Lights de José A.M. junto a John Knowles. Y justo después, como hablaba de precisamente de las estrellas, en esa canción, ¿eh?, las noches oscuras, bajar las estrellas, pues ahora nos quedamos con el Into the Stars, dentro de las estrellas, con Norma Jean Martin, Easy Bisou y Sam Feld. Es la última canción que te pongo en este viernes, antes de dar el pistoletazo de salida al fin de semana.

Que hemos recorrido ya nuestras dos horas de programa como siempre y que es el momento de decirte adiós, que no es un adiós, que es un hasta pronto, hasta el lunes, nos vamos de finde y espero que tú también descanses mucho este sábado y este domingo y vuelvas con las pilas cargadas el próximo lunes a las 10 de la mañana, que te volveré a esperar por aquí en Fitbuy Radio en otra nueva edición de Hola People. Así que nada, te dejo con la programación habitual, a la 1 llega Juan Roca con la Zona Roca, a las 3 Juan Alcalde. Con esto es lo que hay y yo creo que ya está todo dicho, ¿no? A seguir disfrutando del día, del veranito y de Fitbuy Radio. Hasta el lunes, chao.

0: Son las 12.
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0: arranca una nueva hora que va a estar cargada de éxitos que suenan aquí las 24 horas del día, los 7 días de la semana, solo aquí y solo ahora. Vamos a disfrutar de números 1 y precisamente así es como vamos a comenzar esta nueva hora. Bienvenido, bienvenida, saludos de Cristina Álvarez.
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1: Es una canción cargada de sensibilidad. El gran Ed Sheeran rinde homenaje a un amigo fallecido a través de esta canción, Visiting Hours.
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3: Es el sonidazo de 24K Golden junto a Ian Dior y se llama Mood.

0: antes de continuar adelante con más éxitos, déjame recordarte que solo aquí te garantizamos al 100% que cada vez que nos escuches va a estar sonando todo un número uno, una de esas canciones imprescindibles, ¿eh? Tus temas favoritos te los ponemos nosotros, porque somos la número uno del dial, y eso gracias a que te ofrecemos la mejor selección de éxitos, temazos como el que llega ahora, no te lo pierdas.
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6: La esencia del poder femenino latino. Jennifer López.

0: conocer, descubrir que somos tu radio favorita y por eso siempre tenemos para ti las canciones de los artistas que más te gustan, sus temazos, los grandes éxitos, esos temas que están sonando en todo el planeta, ¿eh? 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Seguimos adelante.
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2: Toda una sorpresa y además una forma diferente de plantearnos su propuesta musical. Aquí está Ariana Grande, grandísima, como siempre, con su nuevo single, Test Drive.

0: estamos ya cerrando una hora de exitazos de números uno, porque eso es lo que siempre hacemos en la radio número uno del dial. Y en este final de hora te invitamos a que sigas con nosotros, porque en los próximos minutos tenemos muchos más números uno para ti. No te vayas.
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0: ¿Qué tal? Buenas tardes, bienvenidos. Estamos en Sintonía Figui Radio Deportes. Aquí comenzamos la Zona Roca hasta las 3 de la tarde, dos horitas para ir repasando un poquito todo lo que va sucediendo en el mundo del deporte. Bueno, hoy es viernes y hoy, como es habitual, durante este mes de junio, vamos a tener comunicación ahora mismo con Juanmi Sánchez para repasar cómo está todo, cómo está este Real Mallorca, que no dice ni mu, lleva semanas apagado el equipo mallorquinista. Fuera de cobertura está el Real Mallorca, y eso que tiene Figui como patrocinador. Pero bueno, de momento está fuera de cobertura el Real Mallorca en cuanto a comunicados, en cuanto a información, porque no nos dice absolutamente nada. Y nos tenemos que enterar a través de terceras personas de lo que está pasando en este Real Mallorca en referencia a su plantilla y también a su entrenador. Son cosas que no acabo de entender, el funcionamiento del Mallorca en estos instantes. Cuando vemos a jugadores del Mallorca que se están poniendo otras camisetas, el club rojillo no dice absolutamente nada. Ahora lo comentaremos con Juanmi Sánchez, pero también repasaremos otras noticias. Nos iremos a Ibiza también. Bueno, tenemos a Pedro López Sauquillo para analizar la actualidad del Mallorca. Iremos a Ibiza para conocer también la actualidad de la UDE, que ya tiene a nuevo entrenador, nuevo director deportivo y está planificando la nueva temporada en Primera Ref. Hablaremos también de la Peña Deportiva Santa Eulalia, que es el único equipo que ahora mismo está en competición, el único que nos preocupa, y es que está a un paso de conseguir el ascenso a la Segunda Ref. Tiene que disputar mañana sábado a las 8 de la tarde el partido de vuelta ante el Arenas de Armilla, 1-1 en la ida. Vamos a ver lo que pasa en la vuelta. Hablaremos con su técnico, con Ramiro González. También hoy se presenta el nuevo entrenador del Figui Mallorca Basket Palma, Alex Formento, al que también escucharemos. Y tendremos nuestro programa de Pádel Punto de Oro hoy con protagonista importante, porque nos viene a los estudios de Figui Radio el presidente de la Federación de Pádel de las Illes Balears, Paco Sanz. Así que con él vamos a hablar de muchas cosas en nuestro espacio Punto de Oro a partir de las 2:30 de la tarde. Muchos temas que tocar, y sobre todo antes de este parón de verano que hay siempre en este deporte, en el mundo del pádel. Así que venga, nos vamos a poner ya en marcha, nos dejamos de historias y nos centramos en el Real Club Deportivo Mallorca. Y para eso buscamos a nuestro compañero de la Zona 10 y de Figui Radio, Juanmi, y de última hora, Juanmi Sánchez. ¿Qué tal, Juanmi? ¿Cómo estás, figura?
1: ¿Qué tal, Roca? Buenos días.
0: Buenos días. ¿Qué tal el verano?
1: Bueno, de momento poco verano.
0: Poco verano, sí.
1: No he ido ni a la playa todavía.
0: ¿No has ido a la playa? ¿No has ido a la playa?
1: No, es que está la cosa como para irse a la playa, porque sí. ¿Sabes qué pasa? Siempre me pasa lo mismo. Me voy a la playa y,
0: y pasa
1: anuncian
0: algo.
1: Las cosas. Sí,
0: y pasa algo.
1: De hecho, acaba de anunciar el Mallorca que Maceo se va a Olympiacos, ya es oficial.
0: Lo acaba de anunciar el Mallorca, a ver, efectivamente, a ver, bueno, yo no tengo la comunicación todavía. Ah, bueno, sí, la he hecho por Twitter. Bueno. La he hecho por Twitter.
1: Han recuperado la contraseña.
0: Pensaba que era a nivel interno, en el grupo que tenemos todos.
1: No.
0: Finalmente sí, menos mal que ha hecho un comunicado, ¿eh? Uno.
1: Sí, porque ayer ya, bueno, es evidente que cuando llega un jugador a un país, ¿no? En este caso, pues llegó a Grecia, a Atenas, pues van muchos compañeros a grabar al jugador, pero normalmente pues el club, ¿no?, de destino no dice nada, que es el caso de Olympiacos, no han dicho nada, ¿no? Pero claro, ayer ya se publicó, bueno, la publicamos una imagen de Pablo Maffeo y ya había bastante gente cabreada, ¿no? Otra cosa es lo que ha hecho el Fenerbahce, que a mí me parece una falta de respeto al Mallorca. Entiendo lo del principio de acuerdo, pero luego poner fotos, hacer un especial con vídeo cuando el Mallorca todavía pues no ha anunciado su salida, que normalmente es algo que pactan entre clubes, eso no me parece nada bien.
0: Ya, pero en este caso quizás también es que el Mallorca va muy lento en este tipo de cosas, y tú lo sabes, Juanmi, en este tipo de cosas
1: sí, van lentos, pero el Fenerbahce tiene mucha prisa, en principio de acuerdo sí, pero es que no había pasado ni el reconocimiento médico, que lo ha pasado esta mañana, y en principio, según nos llega, pues hoy va a ser oficial también también el traspaso de Mudichi. O sea que, no sé, es una opinión, ¿no? Creo que Olympiacos lo ha hecho bien y que el Fenerbahce no muy bien. Aunque eso no quita que el Mallorca sea absurdo, ¿no? Que lleve 2 semanas sin decir nada. O sea, más allá de las declaraciones de Alfonso Díaz en Fiwi, es que no ha habido nada más.
0: Nada.
1: Es surrealista, ¿no? Nos hemos tenido que enterar por el Fenerbahce del principio de acuerdo. Bueno, enterar no, ya lo sabíamos, pero ya me entiendes, ¿no? De comunicaciones oficiales, pues con otros clubes.
0: Sí, ahora mismo recibimos también por línea interna lo que comentabas de Pablo Maffeo, el traspaso al Olympiacos, sí. Ahora mismo también lo acaban de enviar a nivel interno al grupo que tenemos. Bueno, pues por lo tanto ya Pablo Maffeo es historia, unos 2,5 millones, ¿no? Más o menos.
1: Efectivamente, 2,5 millones y además hay unas variables por objetivos que pueden llevar la operación a 3 millones. Bien. Yo creo que bastante fáciles, en mi opinión. Entonces, en principio alcanzará los 3 millones, pero ahora mismo la realidad, hay que contarla, son 2,5. Hasta que no se cumplan esa serie de objetivos, Bien. No serán 3 millones.
0: Bueno, de todas maneras, nos costó 3,5, creo, al Stuttgart, por lo tanto, más o menos, yo creo que el rendimiento de Maffeo
1: amortizado
0: totalmente, en buenos años, ha ido de más a menos, pero yo creo que ya está, se ha conseguido esta cantidad y bienvenida sea. Tampoco íbamos a esperar mucho más sobre Pablo Maffeo, porque ya no tiene el mercado que tenía antes, acuérdate, selección argentina, selección española, dónde iba a jugar, ofertas del Nottingham Forest también, no sé qué.
1: Sí.
0: Y al final.
1: Es que Mallorca tiene que volver a aprender a vender cuando toca, ¿no? Por ejemplo, este año seguramente sea año de venta de Samu, pero bueno, el tema de bajar a segunda división todavía más, ¿no? Pero, por ejemplo, Mudichi, yo antes de acabar la liga decía que era el año de venderlo, que yo me lo quedaría, pero que si el Mallorca quería sacar rédito económico, era el año de venderlo. Nunca más ibas a poder sacar lo que vas a sacar por Mudichi. Sí. Entonces, con Maffeo creo que no se le vendió cuando tocaba. De hecho, el año pasado se puso muy duro el Mallorca pidiendo más de 10 millones de euros por un jugador que, pues, quieras o no, va cumpliendo años, aunque tiene buena edad todavía y que había bajado un poco su valor. Y este año pues no le ha quedado otra que aceptar esta venta a la baja, que yo para mí igualmente está bastante bien, es lo que dices, creo que está amortizado, ha estado 5 años aquí, entonces igual que Mudichi son dos jugadores totalmente amortizados.
0: Sí, totalmente de acuerdo. Aquí no le podemos poner un pero. Es verdad que la gente dice, ah, ¿cómo puede ser un goleador de 23 goles con este precio? Oye, es lo que hay, ¿eh? Sí. ¿Qué quieres, quedarte a Mudichi y que el año en segunda no meta ni uno?
1: Que Mudichi quería ir al Fenerbahce, eso ya para empezar.
0: Eso es lo primero, sí.
1: Estás en segunda división, o sea, claro, tenemos que
0: ser consciente.
1: El que no haya aterrizado, que aterrice ya, porque no puedes vender a Mudichi por 30 millones de euros en segunda división. En primera tampoco, pero en segunda menos, ¿no? Entonces, tiene 32 años, y seamos honestos, me cuesta, en Turquía puede ser, pero en la Liga Española yo creo que Mudichi ya no habría pasado los 15 goles, a lo mejor el año siguiente. Entonces, yo creo que el año de venderle y sobre todo, ayer vi muchas críticas a Mudichi porque llegaba allí
0: a
1: Estambul. Yo entiendo a Mudichi y creo que no se puede criticar a Mudichi. Mudichi ha metido 23 goles. Mudichi
0: ha hecho su trabajo
1: con el Mallorca.
0: Ha hecho su trabajo, Juanmi.
1: No le han ayudado. Entonces, pocas personas como Mudichi, yo creo, en el Real Mallorca, a las que encima se les tenga que criticar, ¿no? Entonces yo creo que ha hecho su trabajo, no hay crítica posible con Mudichi, y es que no se ha despedido, porque leía muchas críticas de que todavía no se ha despedido, ya se ha puesto la bufanda del Fenerbahce. Bueno, sí, cuando llegó aquí Seri Darder aún no era oficial y también le ponían la bufanda del Mallorca. Estas cosas pasan, ¿vale? Entonces se despedirá Mudichi cuando el Mallorca lo haga oficial, que en principio me dicen que va a ser hoy también, ¿vale? Entonces, poco que criticar a Mudichi, que además creo que el Mallorca, según me han contado, pues ha preparado algo especial para despedirle. Con Maffeo no lo han hecho, pero con Mudichi sí.
0: Bueno, a mí me parece muy bien y creo que, vale, que quiera criticarle, que le critique, pero yo creo que es injusto después de todo el trabajo, de todo el esfuerzo que ha hecho Vedat Mudichi por el Mallorca. Lo ha intentado hasta el final, ha metido 23 goles, ¿qué más queréis? Tiene que sacrificarse y quedarse aquí en segunda. Oye, perdona, está en su recta final también de carrera futbolística, es un buen contrato, vuelve a un equipo top y, por lo tanto, aquí hay que respetar también al profesional. Yo creo que nadie puede poner en duda el amor que tenido al Mallorca.
1: Si hubiera seguido el Mallorca en primera Roca, sí. Muricy no se habría ido.
0: Claro, bueno, no, pero también es normal, pero porque hubiera, claro, hubiera mantenido el estatus económico también, ¿no? Incluso, o claro, mejorado. Es
1: que ya no le merecía la pena seguir aquí en primera con el contratazo que tenía, porque para el Mallorca es una barbaridad, pero para el Fenerbahce es algo normal, ¿no? Entonces, hay que entenderle, yo creo. O sea, es que en enero ya pudo irse al Fenerbahce. O sea, hay que entenderlo.
0: Vale. Pues lo de Morici lo entendemos. ¿Se respeta los 15,5 más o menos, Juanmi?
1: Sí. Sí, de esos 12 para el Mallorca.
0: 12 para el Mallorca porque hay un 45% para la Lazio, que tiene todavía derechos sobre el jugador. Bueno, pues esperamos el comunicado ya oficial del Mallorca, que hoy, insisto, nos acaban de mandar lo de Pablo Maffeo, lo cual agradecemos, por fin hay movimiento, y suponemos que, como bien dices, confirmará hoy también lo de Vedat Muriqi. Bueno, en cuanto a más salidas, ¿cuál es la más inminente, crees tú, ahora mismo, de salidas de jugadores del Mallorca?
1: ¿De jugadores?
0: De jugadores del Mallorca. ¿Quién puede salir?
1: Ninguno. Ahora mismo ninguno.
0: ¿Leo Román?
1: No, nada. ¿Nada? Cero. No cero. Llegaron nada, somos cero.
0: ¿De la Roma y la Real Sociedad que hablan? Nada.
1: Bueno, de la Roma, yo siempre respetando mucho las informaciones del resto, no hay nada.
0: Nada. ¿Y de Antonio Raillo por el Sevilla?
1: Tampoco hay nada. No ha llegado nada ni al futbolista ni al club del Sevilla.
0: Vale. Valiente está.
1: Lo siento, te he roto los planes.
0: No, sí. Ahora me estás rompiendo. Bueno, pero la gente es lo que está esperando, ¿eh? La gente está esperando esta comunicación contigo.
1: No me gusta salir a. Porque, claro, mucha gente me pregunta: ¿esto es verdad, esto es mentira? No me gusta salir ahí y decir que es mentira, porque cada uno tiene su información, pero yo te puedo decir que, por ejemplo, lo de Raillo, he hablado con el entorno de Raillo y nada, dicen que no hay absolutamente nada. Ya cuando te dice eso su propio entorno, que es el más interesado a lo mejor en buscar una salida. Entonces, nada, de momento ni el club ni el de entorno del jugador ha recibido nada, y lo de Leo igual.
0: Vale, perfecto. Por lo tanto, lo dejamos en stand-by. Vamos a ver cómo evoluciona el mercado y este verano para Leo Román. Lo de Raillo, no hay nada, me dices, ¿no? En referencia a Raillo, nada.
1: Ahora mismo nada.
0: ¿Valiente está más tranquilo o hemos de estar preocupados?
1: Bueno, yo creo que... Es que el problema es lo de Michelis. O sea, de Michelis tuvo una conversación con el futbolista para convencerle para que se quede. Y claro, ¿qué pensará ahora el futbolista que tiene interés de clubes, de primera división, no solo de España? Entonces, ¿qué pensará el futbolista? No sé, yo creo que aquí Orteiz tiene mucho trabajo de convencerlo, porque para mí es, lo comentamos el viernes pasado, es un jugador clave, indispensable para el proyecto del año que viene. Para mí es absolutamente fundamental para segunda división, si quieres subir a primera. Entonces, creo que el Mallorca tiene que trabajar para convencerle, encontrar la fórmula, económica, deportiva, que le convenza, porque mi información es que tiene dudas, y no me extraña, porque viendo el panorama, pues es obvio que la gente tiene, las tenemos nosotros, imagínate los que dependen un poco de los movimientos. Hay mucho trabajo por hacer, y el Mallorca de momento va muy lento.
0: El Mallorca va bastante lento con este tipo de cuestiones. Nos preocupa también Omar Mascarell, que no tiene contrato y era una pieza fundamental, es una pieza fundamental en el equipo. ¿Qué pasa con él? ¿Lo vamos a tener o no lo vamos a tener?
1: Pues está la situación en stand-by todavía. Igual que, imagino que me preguntaste el viernes pasado, está idéntico porque, bueno, está esperando todavía una reunión con Pablo Orteiz para negociar su posible renovación, ¿vale? Es verdad que no tiene ninguna propuesta sobre la mesa, Omar, pero sí que es un jugador con mercado y que va a tener interés, ¿no? Pero ahora mismo sigue esperando al Mallorca, Omar.
0: Vale, sigue esperando al Mallorca. Había una propuesta de un equipo brasileño, pero ya hace meses, ¿no?
1: En enero.
0: Sí, fue en enero, y supongo que volverá a insistir este equipo con este jugador, y entiendo yo, ¿no?
1: No lo sé, es que allí en Brasil, creo, claro, era Atlético Mineiro. En Brasil la liga funciona de otra manera, no sé si ahora les entra dentro de sus planes, porque claro, también está interrumpida la liga, imagino, por el Mundial. Entonces no sé cómo lo tienen ahí en Brasil, pero normalmente ellos suelen fichar más en el mes de enero aquí en Europa.
0: Vale, perfecto. En cuanto, bueno, a Darder, Morlanes, todos estos se mantienen, no hay ningún tipo de novedad en los centrocampistas teóricamente titulares. Samu, ¿qué va a pasar con, bueno, Samu? A ver.
1: Samu, pues hay que esperar, ¿no? Yo creo que Marca ya como va a vender a Murici, Maffeo y Larín, que ya son oficiales, en este mes de junio, no tiene problema en esperar a que acabe el Mundial, o a que avance el Mundial al menos. Pero yo tengo bastantes dudas de qué va a pasar con... O sea, seguro que va a salir, eso sí, no hay ninguna duda.
0: Eso seguro, sí.
1: Pero yo, es una sensación personal, tengo muchas dudas de que llegue aquí un equipo y ponga 20 millones en la mesa. Tengo muchas dudas, o sea... Jugó hace un Mundial increíble, que de momento el primer partido no lo jugó.
0: No jugó nada.
1: O tengo muchas dudas de que vengan con 20 millones, aún sabiendo que ha hecho una gran temporada en el Mallorca, ¿eh? ¿Por qué? Pues porque Mallorca está en segunda división, porque todos los clubes saben que Samu Costa no puede seguir en segunda división. Entonces, también porque le queda 2 años de contrato, es decir, este es el mejor año para venderlo, porque el año que viene ya valdría muchísimo menos. Y creo que van a jugar un poco con todo eso, ¿no? Es que el problema de bajar a segunda división es que todo el mundo sabe que, en pocas palabras, estás fastidiado.
0: Sí.
1: Estás fastidiado y no te queda otra que aceptar negociar. Entonces la posición negociadora de Mallorca es más débil y creo que con el caso de Samu puede pasar así, ¿no? Pero el Mallorca espero que sea duro, ¿no? Igual que ha sido duro siempre con otras situaciones, que lo sea también con la posible salida de Samu.
0: Ojalá que tenga un buen Mundial Samu, que participe. De momento no ha participado, pero vamos a ver si tiene minutos. Hace un buen partido, un partido que se pueda recordar de él, y seguro que eso, clac, subirá inmediatamente el caché de este jugador. Y yo creo que el Mallorca va a dilatar esto, suponemos, hasta el mes de agosto incluso, porque no le corre prisa tampoco la venta de Samu, ¿eh? Y además es mucha pasta, Juanmi, mucha pasta.
1: Sí, es una operación muy importante. Entonces, aquí el Mallorca tiene que ir muy, muy atento, es lo que digo. Como ya más o menos son 20 millones lo que han ingresado, pues te puedes permitir esperar más semanas para el tema de Samu Costa, pero no sé, yo tengo muchas dudas de a ver quién viene con 20 millones que no sea de Arabia, claro. Okay. Digo, de la Premier, e incluso Portugal, ahí sí que tiene tirón Samu Costa, pero 20 millones son mucho dinero.
0: Bueno, ahora con la marcha de Vedran Muriqi tenemos un problema grave en estos momentos, Juanmi, la delantera. Solo tenemos a Don Prats. Aquí sí que habrá que gastar dinero, ¿eh?
1: Es que yo sigo convencido de que Mallorca no va a gastar ni la mitad de lo que ingrese.
0: 70%, dijo Alfonso Díaz, ¿eh? 70% de lo que se ingrese suele gastar el Mallorca, lo que dijo en Figui.
1: Bueno, veremos si es verdad, porque también dicen muchas cosas que luego pues no suceden o no son exactamente así. Pero no sé, yo creo que... Bueno, a ver, ahora con estas operaciones ya finalizadas, si el Mallorca espabila, pero tiene que fichar un delantero en condiciones. Yo te estoy hablando ya del sustituto de Muriqi.
0: Ah, vale, uno gordo, sí, uno fuerte.
1: Uno gordo, me refiero que... Uno gordo que esté dispuesto a venir aquí a segunda división, eso no es fácil, ¿eh?
0: Sí.
1: Entonces, y que luego te valga para primera, porque si no tienes el mismo problema que tienen siempre todos los clubes. Yo qué sé, el Racing ha tenido que fichar a Sier Villalibre porque ha subido. Muchas veces el Miguel de la Fuente también, jugador que en segunda mete muchos goles, pues luego te lo tienes que quedar en primera. Son jugadores de segunda división.
0: Uh-huh.
1: Entonces, el Mallorca no puede caer en esto. El Mallorca tiene que fichar un delantero que pueda seguir en el que viene, en primera, que meta muchos goles, pero esto vale dinero, ¿no? Entonces, vamos a ver con qué nos sorprenden. Pero tiene que fichar un tipo que te meta 20 goles. Si quieres quedar en ascenso directo, pues necesitas lo que tenía el Racing este año, un Andrés Martín que te meta 20 y pico goles, y luego también hay sorpresas, como en el Málaga. Chupe jugaba en tercera el año pasado, y este año ha metido 20 y pico goles, aún acaba la temporada. Entonces, no sé, a ver si aciertan, porque es una decisión muy importante.
0: Bueno, Mójica está siendo titular, ¿eh? A lo mejor le podemos subir un poquito el precio, ¿no? A este.
1: De momento no hay novedades. Sabía que jugaría por ahí en el Mundial, y ayer pregunté, después del Mundial, y me dijeron que sigue sin haber novedades.
0: Sin nada, ¿no? No hay todavía ninguna opción por él. Bueno, vamos con el capítulo gordo. El capítulo gordo del Mallorca sigue siendo el entrenador, Martín de Michelis. ¿Qué sabes al respecto? ¿Lo van a presentar ya? ¿Lo van a anunciar el Leipzig? Porque ya ha echado a su entrenador, a Ole Wagner. pero no anuncia nada de Michelis. ¿Qué sabes tú?
1: Pues que hoy es un día clave porque la liga abre de lunes a viernes. Entonces tiene que depositar De Michelis, el propio De Michelis, ¿eh? Ya luego si le da el dinero el Leipzig, perfecto para el entrenador argentino, pero tiene que ser él el que vaya a la liga y deposite los 2,5 millones de euros. Entonces a eso espera el Mallorca, que te aseguro que están deseando que eso suceda ya para olvidarse de él y sobre todo de esta situación, que no está haciendo otra cosa que enredar la planificación deportiva de la próxima temporada. A partir de ahí, a mí me aseguran que Marca sigue sin tener un entrenador cerrado. Es verdad que ha habido muchos rumores, pero no hay entrenador cerrado. Ortiz tiene que decidir. Es una decisión muy importante, Roca. Entonces sí, tiene mucho, que decidir un perfil de técnico que pueda subir al equipo, ¿no? Y yo creo que va a apostar por un perfil no tan... Igual podemos juntar a Aguirre con De Michelis por la manera de gestionar el grupo. Pues quiere volver a un perfil, digamos, Luis García Plaza, para que nos entendamos, un perfil de buen juego, atractivo, muy Villarreal, que es lo que le gusta a Pablo Ortiz, y hay un nombre que le gusta mucho, porque ofrecimientos ha habido todos los días, y cientos, uno mexicano, otro de, no sé, un montón, pero que le guste de verdad a Pablo Ortiz y que esté en el radar desde hace tiempo del Mallorca, Luis García Fernández, jugador del Mallorca, que no ha renovado con Las Palmas y que, bueno, contábamos en última hora, en Fiwi también, que era una opción para el Mallorca. Luis García, lo avanzábamos su nombre y lo confirma todos los medios de Las Palmas. ¿Y qué pasa? Pues que ahí en Gran Canaria ahora mismo hay muchos nervios porque Luis García todavía no ha comunicado si va a renovar o no y el lunes... Miguel Ángel Ramírez sale en rueda de prensa, que es el director general, presidente de Las Palmas, pues a valorar un poco la temporada y que debería llevar un entrenador. Si es Luis García o no, pues tendría que decirlo el lunes. Entonces creo que estamos cerca ya de conocer quién va a ser el entrenador del Real Mallorca. Insisto, Luis García es un candidato muy serio. Después, no quitaría de los planes del Mallorca a García Pimienta todavía. No lo quitaría. Luego también ofrecieron a Javi Calleja, que lo ha dicho pues algún periodista, creo que Ángel García, también es un perfil que más o menos gusta. Y luego sobre Luis Carrión, yo te tengo que ser sincero, el Mallorca no sabe nada de Luis Carrión. Eso es lo que ellos transmiten. Si luego nos han mentido, pues nos han mentido, pero eso es lo que transmite el Real Mallorca a esta hora. No han hablado con Luis Carrión, que lo han ofrecido, sí, como miles de otros, pero no saben nada de Luis Carrión. Eso es mi información, el tiempo dirá.
0: Efectivamente. Bueno, pues nos creemos en este caso tu información, no podía ser de otra manera. Lo que pasa es que el capítulo de entrenador ahora mismo ya empieza a ser preocupante, porque parece que está dejando, es el freno de mano que tiene puesto el Mallorca para la planificación deportiva de esta segunda división. Es que hasta que no solventemos esto, no arrancamos con todo lo demás, ¿no?
1: Claro, es que ese es el problema, está retrasando todo. Tampoco creo que sea una excusa. Yo creo que no se lo esperaba Pablo Ortiz, ni mucho menos, el tema del entrenador. Él ya pues había apostado por la solución más fácil y que contentaba además a la propiedad. Pero a partir de aquí tienen que demostrar reacción. Es que el Mallorca tiene un problema, es que nunca demuestra reacción en ningún tipo de faceta, ¿no? En ningún departamento parece tener reacción. No lo tuvo el entrenador en los partidos clave, no lo tiene la dirección deportiva, no lo tienen otros departamentos más secundarios. Y eso me parece un problema, porque si están ahí, sobre todo es porque tienen que tener reacción, porque estas cosas pasan, ¿eh? Lo de, yo qué sé, el Benfica se enteró que Mourinho no seguiría y a los dos días tenía entrenador, ¿no? Es un ejemplo... fácil, diferente porque son otro mundo, pero ya me entiendes, ¿no, Roca? Sí, sí. Entonces creo que el Mallorca, lo mejor sería anunciar al entrenador 10 minutos después de la salida de De Michelis. Eso sería lo mejor, el escenario perfecto. Yo creo, por lo que manejamos, que es muy complicado que eso suceda ahora mismo porque se lo están tomando con cierta calma porque saben que es una decisión muy importante, lo del futuro entrenador.
0: Bueno, pues esa es la decisión clave. Vamos a ver si hoy es un día importante. Se posibilita, y De Michelis anuncia que es entrenador del Leipzig, o el Leipzig anuncia que De Michelis va a ser su entrenador, y eso nos permite vivir y respirar, Juanmi. Vivir, sí, respirar. Y
1: es que necesitan cerrar ya este ciclo.
0: Sí, ha sido lamentable. Difícil, sí. Lo de De Michelis ha sido todo lamentable, pero lamentable.
1: Bueno,
0: todo. Sí.
1: Yo ya prefiero no dedicar más palabras.
0: Ya lo sé, pero a todo, deportivamente, a nivel de gestión, a nivel de las motos que nos vendió este señor 3 meses aquí.
1: Se ha reído de Mallorca y lo mejor que podemos hacer es que se vaya y olvidarlo y ya está.
0: Efectivamente, lo mejor que podemos hacer es olvidar a este señor. Y para terminar, porque sé que tienes otra cita, fichajes, ¿cómo están? Juan Gutiérrez, Adrián Liso, Josep Cerdá, José Salinas.
1: Pues mira, todos los que dices es que a Juan Gutiérrez el Mallorca lo tiene en espera hace ya varias semanas. Entonces, los jugadores pues tienden a esperar cuando es algo muy atractivo, pero llega un momento en el que no se quieren arriesgar, ¿no? Entonces, el problema de lo del entrenador del Mallorca a nivel de planificación perjudica mucho porque algunas opciones se les van a ir cayendo. Y luego Josep Cerdá y Adrián Liso tienen opciones en primera. Si le salen estas opciones en primera, el Mallorca tiene muy poco que hacer.
0: Vale. Juanmi Sánchez, gracias por estar aquí con nosotros. Disfruta de las vacaciones, lo que te dejemos. Y el viernes que viene volvemos a hablar, a ver si ha cambiado algo el escenario de este Real Mallorca.
1: Yo creo que sí, pasarán muchas cosas esta semana.
0: Gracias, Roca. Gracias, cuídate.
1: Saludo.
0: Gracias a Juanmi Sánchez. Con él hemos repasado, así está la foto en estos momentos. Son las 13 horas 27 minutos de este Real Mallorca. Dentro de un minuto, a lo mejor, hay que decir otras cosas. Pero ahora esta es la situación. Confirmado por parte del Mallorca, en este caso, el traspaso de Pablo Maffeo al Olympiacos. Lo de Murici, que ya lo hemos visto con la gorra, con la bufanda del Fenerbahce, pues también será inminente hoy, el día de hoy, también el Mallorca confirmará el traspaso, el acuerdo con el Fenerbahce. Bueno, y ya tenemos pues a todos colocados, a casi todos, a Larín, a Maffeo y a Vedat Murici. Nos faltará Samu, pero este quizás tardemos un poquito más por aquello de si hace un buen Mundial, incluso subir algo el caché de este jugador. Y hay algunos que están en stand-by, como hemos dicho con Juanmi, capítulo Valgente, Leo Roma, bueno, son jugadores que, y Mójica también, pues son jugadores que dependerá de la evolución del mercado, del entrenador que venga, del proyecto que se ponga sobre la mesa, en definitiva de otros factores que aquí pues también son importantes. Pero repito, lo de Vedat Murici, yo no seré el que critique a Vedat Murici por marcharse del Mallorca, no voy a ser yo. 23 goles esta temporada, ha hecho más de lo que se le pedía a este jugador. Que no se ha despedido, bueno, esperar, seguramente habrá, confío en que habrá un comunicado por parte de Vedat Murici despidiéndose de la afición mallorquinista, tal y como merece la afición. No creo que se marche por las buenas así, sin decir absolutamente nada y cerrando la puerta al salir. Creo que Vedat Murici merece un reconocimiento y el club también lo entiende así. Como bien nos ha dicho Juanmi, está preparando algo con el tema de Vedat Murici. Lo sentimos, pero el descenso trae estas cosas. Venga, vamos a hacer una primera pausa y voy a buscar también a Pedro López Auquillo a ver qué me dice de todo esto que está pasando en el Mallorca.
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0: Lo dicho, tengo comunicación con, como es habitual cada viernes, con nuestro compañero, con nuestro analista, entrenador Pedro López Auquillo, para repasar un poquito la actualidad del equipo mallorquinista. Don Pedro López Auquillo, ¿qué tal? Muy buenas, ¿cómo estás?
1: Hola Juan, buenos días.
0: Bueno,
1: ¿todo bien?
0: Todo bien. Bueno, ya tenemos a Murici con el Fenerbahce. Ayer noche cogía un vuelo y a las 9 llegaba para ya finiquitar y resolver su contrato con el Fenerbahce, cumplimentar ese nuevo contrato que le va a unir con el equipo turco. En principio va a pagar esos 15 millones de euros al Mallorca. Va a ser una pérdida muy, muy importante por parte del Mallorca con los 23 chicharros que había metido Vedat Muriqi, aunque fueron insuficientes para mantener la categoría, Pedro.
1: Sí, no, lógicamente, no solo con los 23 goles que hizo esta temporada, sino por todo lo que nos dio desde su llegada, ¿no? Yo creo que ha sido la clave de que el Mallorca estuviese estos últimos años en primera división. Yo creo que ha sido un jugador que vamos a tardar mucho tiempo en ver otro jugador que nos deje con estas buenas sensaciones, ¿no? Yo creo que la gente debería estar contenta, ¿no? Y agradecerle todo lo que ha hecho por este Mallorca. Por lo tanto, desearle suerte en esta nueva etapa con el Fenerbahce, ¿no?
0: Yo creo que era muy difícil que Vedat Muriqi se quedara aquí en el Mallorca, no solo por el aspecto económico, porque es uno de los jugadores que tenía ficha más alta. Quizás ese aspecto el Mallorca lo podía haber cumplimentado, es decir, porque tiene dinero el Mallorca en esta segunda división y quizás esta ficha sí que la hubiera podido mantener, pero lo que no podemos hacer es ponerle puertas al cielo. Es decir, Vedat Muriqi, recta final también de su carrera como futbolista, le llega una súper oferta del Fenerbahce y está claro, por mucho amor que le tenga al Mallorca, que no la puede rechazar. Yo sé que hay bastantes críticas al respecto a Vedat Muriqi, pero hay que entender también la postura del delantero, ¿no?
1: Por supuesto que sí. Es que, sobre todo, darle las gracias por lo que ha hecho por este club, ¿no? Y yo creo que son sus últimos años de su carrera y tiene esa oportunidad de hacer un contrato ahora importante. Por lo tanto, deberíamos estar contentos y, sobre todo, no se le puede reprochar nada a un jugador que nos ha dado tanto.
0: Bueno, pues la vida sin Muriqi a partir de ahora. Está claro que el Mallorca tiene que buscar un delantero de garantías para afrontar esta segunda división, porque con Adam Prats esto no nos basta, no podemos afrontar una temporada en segunda con tan solo Adam Prats como delantero, ¿no?
1: No, y sobre todo porque es un jugador que no ha tenido minutos. Por lo tanto, no creo que sea ahora el perfil de jugador que necesita el equipo para recuperar otra vez la categoría. Hay que tantear muy bien el mercado y acertar en lo que se va a traer. Es verdad que el Mallorca necesita hacer limpieza y hacer un equipo nuevo y solucionar lo del entrenador lo antes posible.
0: Al menos dos delanteros, ¿no, Pedro? Habría que firmar, porque con Adam Prats, insisto, no nos basta. Habría que tener al menos dos para cubrir toda la temporada en segunda división, que es muy larga.
1: Por lo menos. Está clarísimo que yo creo que en todas las posiciones se tienen que reforzar, dependiendo también de los que se queden. Porque, por supuesto, que aparte de lo del entrenador, también hay que mirar lo de las bajas, las altas, y bueno, hay un trabajo ahora que hay que intentar solucionarlo lo antes posible y empezar, no como el año pasado, con una plantilla ya confeccionada.
0: Yo creo que ahora el trabajo de Pablo Orteiz va a estar centrado en sí mismo, es decir, antes estábamos supeditados al tema de Michelis, que se supone que se tiene que arreglar. Veremos si paga o no paga el Leipzig la cláusula de rescisión de contrato de Michelis, pero yo creo que no va a depender tanto del entrenador. Yo creo que Pablo Orteiz está trabajando sin tener en cuenta el entrenador que venga, porque fíjate lo que ha pasado con De Michelis, no te puede dejar luego el trabajo a media. Yo creo que el Mallorca debería ser autosuficiente y empezar a confeccionar el equipo independientemente del entrenador.
1: Yo nunca lo tuve claro que De Michelis iba a intervenir en los fichajes, nunca lo tuve claro. Por lo tanto, lo que sí puede ser es que, por ejemplo, en el caso de que llegue otro entrenador, pues que ponga encima de la mesa una serie de nombres que él cree que puede venir bien al equipo para poder recuperar la categoría. Otra cosa es que luego quién son los que van a decidir, que yo creo que en este caso va a ser la dirección deportiva. Pero bueno, pero hay que escuchar también al entrenador, sobre todo porque a lo mejor viene con una idea de juego, un estilo de juego para afrontar esa segunda división, y si es un entrenador que conoce la categoría, muchísimo mejor. Pero bueno, yo creo que en este caso el Mallorca el que va a tomar las decisiones va a ser la dirección deportiva.
0: Sí, yo en este caso estoy convencido cada día más de que va a ser la dirección deportiva, independientemente del entrenador que venga y del perfil de entrenador que venga, porque está por ver cómo va a jugar este Mallorca en segunda división, porque este año lo de la defensa ha sido sangrante. Es decir, yo creo que el Mallorca le ha condenado sobre todo el aspecto defensivo este año a segunda división, y eso lo tiene que solventar en segunda, ¿eh? Porque en segunda, al ser más larga, más jornadas, como no estés bien en defensa, te hundes.
1: No, y que ya ese, el juego que se practica es un juego más de un fútbol más de contacto, y se va a basar mucho en los duelos. Bueno, yo creo que el Mallorca con De Michelis tenía otra idea, otro estilo de juego, y ahora en segunda división, pues vamos a ver qué es lo que quieren el nuevo entrenador. Por lo tanto, vamos a ver en principio a ver qué jugadores se quedan, y dependiendo de eso luego reforzar las posiciones que hemos visto que este año ha tenido muchísimas carencias.
0: Yo creo que lo del rombo habrá pasado a la historia, ¿no? ¿Tú crees que vamos a ver otra vez el rombo de Michelis con el nuevo entrenador?
1: Lo que sí tengo claro es que si tú tienes un equipo que defiende muy bien y ataca muy bien, perfecto. Pero sobre todo lo primero es intentar de hacer una defensa sólida, porque en la segunda división va a ser muy muy fuerte, una categoría que te exige mucho. Y el Mallorca, lo que sí tengo claro es que si el Mallorca hace una buena defensa, a partir de ahí, sobre todo en el juego de ataque, jugadores con calidad, y eso los puede, si no los tiene ya, los puede traer. Entonces, está clarísimo que lo importante también de arriba, que si nos va Murici, hay que tener dos puntas y jugar ya con experiencia en la categoría. Uh-huh. Y luego, dependiendo de lo que se te quede.
0: Claro, sí, claro, dependerá mucho de los jugadores que puedan permanecer en el Mallorca la próxima temporada para afrontar la segunda división. ¿Quién quieres que suba? ¿Almería, Málaga? Porque ahora mismo la cosa está muy igualada. Juegan este sábado a las 9, mañana sábado juegan Almería y Málaga, y se va a resolver qué equipo asciende de categoría. ¿A quién ves tú ascendiendo?
1: Yo creo que a nosotros nos interesa, sobre todo al Mallorca le interesa que suba a la Almería. Uh-huh. Suba a la Almería porque la Almería, si no es capaz de subir, va a ser uno de los rivales para el año que viene. Los rivales importantes, por lo tanto, para mí, yo creo que sería importante que subiera a la Almería. Hay que tener claro también que el Málaga ha hecho, sobre todo, un final de temporada muy bueno. Es verdad que el otro día en casa no pudo ganar, pero yo creo que va a tener sus posibilidades. Pero bueno, yo creo que ahora mismo favorito es el Almería.
0: Bueno, ya queda poco para el inicio de la pretemporada. Estamos a mediados de junio, queda poquito, porque el mes de julio pues ya tienen que empezar a ponerse las pilas en las dos primeras semanas de julio la plantilla del Real Mallorca con el nuevo entrenador, porque entiendo que De Michelis no va a estar aquí la próxima temporada. Vamos a ver cuántos fichajes para esa fecha habrán llegado, porque aquí siempre solemos llegar un poquito tarde, ¿no, Pedro, en el tema de fichajes?
1: Sí, todos los años igual. Esperamos ahí reforzar el equipo y bueno, también se ha juntado este año con lo del Mundial. Sí. Pero bueno, Mallorca tiene que empezar a trabajar y sobre todo intentar cerrar lo del entrenador y a partir de ahí ir mirando a ver lo que tienen pensado para afrontar la próxima temporada. La gente, a ver, dependiendo de lo que hagan el Mallorca al inicio de la próxima temporada, la gente va a volver, lo tengo clarísimo. Pero si no empiezas bien, al final tú ya sabes cómo funciona el aficionado aquí en Mallorca. Si las cosas van bien, que no se preocupen, que el aficionado va a responder. Pero en el caso que sea todo lo contrario, bueno, puede ser una etapa ahora difícil para el club.
0: Próximo día 30 vamos a conocer el calendario. 30 de junio a las 7 de la tarde, si no recuerdo mal, se va a dar a conocer ya los calendarios de fútbol aquí en España. Vamos a ver cómo empieza el Mallorca, qué calendario le espera. Lo que pasa que, claro, vamos a desconocer casi todo de los equipos en esta categoría. Habrá que ponerse las pilas, Pedro.
1: Sí, hay que ponerse las pilas y no va a ser fácil, ¿eh? Es verdad que en el último descenso a la segunda división y a la segunda B, pues el Mallorca tuvo la suerte o el buen trabajo que se hizo para subirlo lo antes posible a primera división. Pero no es fácil, ¿eh? No. Hay equipos ahí que llevan muchísimo muchísimos a intentar recuperar esa categoría, la primera división, y lo siguen intentando y no hay manera. Por lo tanto, vamos a ver si este año hacen las cosas mejor que el año pasado y recuperan esa categoría, que no va a ser, insisto, no va a ser fácil.
0: Eso es, no va a ser nada fácil.
1: Y sobre todo lo que no llego a entender es lo de De Michele, ¿no? Que no haya salido a hacer algunas declaraciones o algo al respecto de todo lo que ha salido. Yo creo que la gente se merece algo, ¿no?
0: Sí, pero...
1: Y si no ha sido capaz de hacerlo, es porque está clarísimo, ¿no?
0: Ya, pues,
1: la decisión está clarísima.
0: Está clarísimo. Está
1: y, no hacer, y sobre todo no hacer perder el tiempo. Es que no sé qué es lo que... Bueno, lo que están haciendo, es que no lo entiendo, no lo llego a entender.
0: Algunos compañeros ya están diciendo a nivel internacional, de que sigue la información internacional de fútbol, ya están diciendo que está trabajando De Michelis en confeccionando la plantilla nueva del Leipzig, o sea que ya se está poniendo las pilas De Michelis, y es lamentable que...
1: Bueno, pues que salga y haga unas declaraciones,
0: ya no lo va a hacer, Pedro, ya no lo va a hacer. Fíjate los días que han pasado, desde el pasado viernes, hoy hace ya una semana que salió la noticia.

0: funcionar. No dio con la tecla, por lo tanto, yo para mí no se merecía continuar. Pero bueno, es una decisión del club y había que respetarla. Por lo tanto, yo para mí ha sido una alegría el hecho de que no siga el año que viene y que encima tenga que indemnizarle al Mallorca sobre todo acogerse a la cláusula que tenía, que no sé si será legal o no lo sé.
1: Ya veremos qué pasa con la cláusula, si se tiene que abonar o no, si va a pasar por tribunales o qué va a pasar, pero lo que está claro es que el comportamiento de Michelis deja bastante que desear con la afición mallorquinista. No te cuesta nada despedirte de la manera más elegante posible, explicando la situación, que es absolutamente comprensible. Soy un profesional, me debo a mi profesión, me llega una buena oferta, no puedo rechazarla, lo siento mucho, me he equivocado, sé que os he vendido una cosa, reconstrucción, compromiso, ilusión, no lo voy a poder cumplir, me he equivocado, os pido perdón, pero me tengo que marchar. Sí. Y ya está. Es decir, es lo que hay y todo el mundo lo hubiera entendido. Se hubieran enfadado igual los aficionados, pero el hombre por lo menos hubiera dado la cara ante todos y reconocer pues esta circunstancia. Pero es que nada, cero. La callada por respuesta, eso sí, juega pádel, ¿eh? Juega pádel. Algún día le tenemos que retar a este hombre, ¿eh? A jugar a pádel, ¿eh? Juega pádel.
0: Totalmente de acuerdo, Juan. No, yo ya no quiero ni jugar al pádel con él.
1: Ah, pues yo sí. Yo contra él sí, contra él, pero contra
0: ¿por qué
1: él.
0: Pasa? ¿Le vas a tirar la pala o qué?
1: No. A lo mejor me la tira él a mí. No. Bueno.
0: No, solo desearle que se vaya a Alemania y que le vaya todo muy bien.
1: Que le vaya bonito.
0: Nada.
1: Que le vaya
0: claro
1: bonito.
0: Que sí.
1: Pues nada, Pedro López Auquillo, gracias por estar con nosotros. Seguimos pendientes de la actualidad del Real Mallorca, que cada día nos sorprende con algo nuevo. Gracias, cuídate mucho.
0: Igualmente, Juan, un abrazo.
1: Un abrazo.

0: Me dice por aquí Andrés Mateo, me dice, el Mallorca no cobrará cláusula de Michelis, casi confirmado. Una cosa son los jugadores y otra son entrenadores. Pero Roca, ¿cómo va a dar la cara si ha dejado tirados a los suyos, su cuerpo técnico? También es verdad, tiene razón. Lo de la cláusula, sí, he leído cositas del tema de la cláusula, pero que yo sepa, el contrato que tiene hecho el señor de Michelis es aquí en España, con las leyes españolas y bajo el auspicio de la Liga. Vamos a ver cómo acaba esto, ¿eh? El Mallorca, si lo tiene firmado en cláusula, lo podrá reclamar vía judicial, entiendo yo. Si no lo quiere pagar de Michelis o no lo quiere pagar el Eibar, veremos cómo acaba este asunto. Pero la cláusula está. El Mallorca lo que tiene, necesita el ok de la Liga también en referencia a si puede fichar a otro entrenador a pesar de que esa cláusula no se ha cumplido. Es decir, hay un tema legal ahí en el aire que vamos a ver cómo se solventa. Porque el contrato es de aquí, ¿eh? El contrato es en España. Y en España los contratos se tienen que respetar porque van por la ley española. Así que veremos. Veremos cómo acaba este asunto. A ver, otro mensaje de Cristian, a ver qué dice.
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1: 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Yo me abro las puertas, yo me quiero quedar aquí, devolver a Mallorca, donde se merece. Y la primera oferta que le han mandado, me acabo de condenar. Ha sortido corrents de aquí. En Muriqui también, vos ha dejado esa estacada, pero bueno, en Muriqui es lo más normal, un davanter que fica tant de gols, es difícil de contar segona divisió. 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
1: Un abrazo, Cristian, lo mismo, que tengas un buen fin de semana. Me dice por aquí Andrés, vía judicial 2 años y un juez por 2 semanas no consentirá pagar 2,5. Lo veremos, Andrés, lo veremos, ¿eh? Te recuerdo que el Madrid ha pagado por una cláusula por el amigo Mourinho, ¿eh? Te lo recuerdo. Así que vamos a ver, ¿eh? Que esto puede traer cola. Y el tema judicial no sabemos cómo puede acabar. Si está firmado en un contrato, eso se cumple. Y si no se cumple, se lleva ante un juez. Y vamos a ver si da o no da la razón. Porque lo tenía firmado. Es decir, cuando firmas una cosa, se supone que te comprometes. Y las cláusulas están escritas. Y entonces, veremos, ¿eh? Veremos, ¿eh? Yo no tengo ni idea. Buscaré un abogado, a ver qué me dice, ¿eh? A ver si esto es correcto o no es correcto. No os preocupéis. Buscaré un abogado, a ver si me puede aclarar este concepto, este aspecto. Pero yo no lo tengo nada claro, ¿eh? Y si hay que ir por vía judicial, el Mallorca, yo entiendo que va a defender sus derechos y sus contratos. Lo mismo en todos los casos, ¿eh? Ya sea jugador o sea entrenador. Lo que se firma en España, me río. Bueno, te rías, Andrés, pero que tú y yo, tú no pagues Hacienda. Verás cómo te vienen a buscar. Ya te puedes reír todo lo que tú quieras. Pero no pagues tu Hacienda este mes. O que acaba además este mes, ¿no? El 30 de junio. Tú no pagues. ¿Eh? Tú, tranquilo, no, tú ríete, verás. Verás cómo te vienen a buscar. Vamos, saben hasta la talla de calzoncillos que llevas. O sea, imagínate si te puedes esconder. Venga, pausa, voy a buscar información desde Ibiza, porque hay mucho que comentar también, porque tienen ya nuevo entrenador, nuevo director deportivo. Esto sí que lo han cambiado todo, ¿eh? Estos empiezan de cero.
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5: Pues ahí está presto y dispuesto nuestro compañero desde la redacción del periódico de Ibiza y Formentera, con mucho calor, igual que aquí en la isla, en Mallorca, Tomás Sánchez. Tomás, ¿qué tal? Muy buenas.
6: Muy buenas, Juan, ¿cómo estás?
5: ¿A qué temperatura tienes el aire acondicionado ahora mismo?
6: Estoy sudando. Con aire, sin aire, yo sudo.
5: Soy igual,
6: sudoroso, sudoroso.
5: Eres un hombre sudoroso, un hombre que no. Y eso que eres de Córdoba, Leches, que ahí hace mucho calor también, ¿eh?
6: Sí, es diferente el calor, ¿eh? Aunque sí. Te asusta ver el termómetro, que ves 40 y pico grados, pero ya es seco, que es humedad, entonces se afronta de diferente manera.
5: Sí, sí, siempre decís esto los de la península, siempre decís que es seco, seco, y he ido por ahí y hace un calorazo también que da para dónde meterme. Vamos, es que es alucinante, aunque sea seco, yo tampoco lo aguanto. Y es, bueno, ya no aguanto pocas cosas, también es verdad, debe ser la edad, que ya no aguantamos tantas cosas. Oye, que me lo has cambiado todo ya, ¿eh? Has cambiado ya el coche, las ruedas, lo has cambiado todo, ¿eh? Tenemos entrenador nuevo, tenemos el director deportivo nuevo en la UD, no te quejes, ¿eh? Ya tienes nuevos amigos.
6: Bueno, hay que darse prisa porque a la vuelta de la esquina se empiezan ya la pretemporada, que está muy corto, el descanso es muy corto. Y si quieres fichar bien y tener opciones de fichar, mejor dicho, tienes que hacerlo cuanto antes. Y si necesitas un director deportivo para ello, pues es la pieza principal a cerrar, ¿no? Y sí, en un momento pues ha llegado Michel Sánchez a la zona, ha llegado Raúl Llona para hacerse con el cargo de entrenador y, bueno, a ver qué tal se les da y que empiecen a configurar la plantilla. Lo que sí hay es, como dijimos en su momento, son muchísimas salidas este año, ¿eh?
5: Sí, sí, sí. Bueno, como viene siendo habitual, pero quizás este año más porque quizás el fracaso, llamémoslo así, o el bajo rendimiento del equipo ha sido más acuciante quizás este año, ¿no?
6: Bueno, es que este año hay que recordar que es el primero en el que no se han cumplido las expectativas, en el sentido de que todos los proyectos últimos en los últimos años estaban hechos para estar arriba, y por primera vez pues el equipo ha estado muy, muy, muy lejos de lo que se esperaba, ¿no? Entonces parece que, bueno, que quiere hacer una limpia completa para no dejar prácticamente el rastro de este equipo que no ha conseguido ilusionar a la afición ni enganchar a nadie, y que se puedan poner unas bases para optar al...
5: Uy, te pierdo un poquito la comunicación, no sé, con el calor que hace también perdemos la comunicación, una cosa...
6: Me voy a mover un poquito,
5: no mucho porque vas a sudar, no te muevas mucho, o si acaso...
6: Ya te han movido,
5: me encanta. A ver, Teo Paradonski, Manu Pedre, Teo Valls, Iván del Olmo, Fran Castillo, Macella, Davo, Javi Eslava, 8 jugadores más David Astal, que volverá después de la cesión. Por lo tanto, faltan 15 fichajes... Es posible.
6: O más, ¿no? O más. Ya se ha sentido a 25, lo vas a ver, ¿no? Aquí hace falta bastante gente nueva. Sí, esos son los jugadores que se van a quedar. De todos los que acaban contrato, no deciden hacer oferta por absolutamente ninguno. Quizás en este sentido sorprende que, por ejemplo, Unai Medina no se le haya hecho una oferta de renovación, que es capitán, que es uno de los jugadores que más presencia ha tenido con la camiseta celeste. Pero se ve que no, que aquí hay que hacer borrón y cuenta nueva. Y a fichar, no queda otra. Van a tener bastante trabajo por delante el director deportivo y el entrenador para confeccionar una plantilla importante.
5: El otro día, esta semana, escuchábamos a Amadeo Salvo en la rueda de prensa de presentación de Raúl, y hablaba un poquito del por qué ha tomado estas decisiones, por qué se han tomado estas decisiones en destituciones, etcétera, de entrenadores, y decía que estaba convencido Amadeo Salvo, decía que si no hubiera tomado estas decisiones, posiblemente la UD Ibiza ahora mismo no estaría en primera ref, sino que estaría en regional, decía, ¿no?
6: Sí, bueno, él defiende que los motivos que le han llevado a él a tomar tantas decisiones de despedir a entrenadores, etcétera, etcétera, pues por el nivel de exigencia que se tiene en el club, y que considera que es lo mejor para que el equipo pueda estar arriba, ¿no? Así que, bueno, de esta manera justificaba esta falta de continuidad, ¿no? Porque se le preguntaba por eso, ¿no? Por la falta de continuidad que hay en el proyecto, que siempre hay muchos cambios, que cuando hay 3 derrotas seguidas, pues ya se cambia de entrenador, y bueno, justificaba que eso es lo que se de fuera, pero que hay más, ¿no? Que hay en el día a día, pues ellos ven otras cosas, y que es lo que les lleva a tomar este tipo de decisiones, ¿no? Y bueno, también comentaba lo de que la plantilla que no le ha gustado nada, que el rendimiento que ha dado, ya incluso Paco Gémez decía que a modo anecdótico, que en agosto le dijo, esta plantilla es para subir o para no bajar. Y bueno, al final, si eso es así, pues la verdad es que Paco Gémez tenía razón, porque no vio ahí que hubiese la calidad suficiente como para que el equipo estuviera arriba.
5: Bueno, pues nada, se ponen ya a trabajar. Lo de la pretemporada, no está establecido todavía el día de inicio, mediados de julio.
6: Si no me equivoco, dijeron 17 empezaban las pruebas médicas y el 20 sería el primer día de entrenamiento, si no recuerdo mal, 20 de julio.
5: Pues nada, esta es la fecha clave, ¿eh? Hay que huir, ¿eh? Antes de esta fecha hay que huir, Tomás, hay que huir, ¿eh? Hay que huir.
6: Yo ya me imagino correr con la temperatura que hay el 20 de julio y me da miedo, ¿eh?
5: Te da miedo, pero yo si me voy de vacaciones correré, ¿eh? O sea, correré para irme, o sea, no te preocupes que ya me refrescaré después, eso seguro. Bueno, pues y ahora pendientes de la Peña Deportiva, que juega mañana sábado a las 8 de la tarde, a ver si subimos a segunda ref, Tomás.
6: Sí, a ver si da la alegría, ¿no? Lo tenemos bien, entre comillas, porque el empate de la ida hace que en tu casa, con los tuyos, pues tengas la oportunidad de que ganando subas de categoría directamente. Así que bueno, a ver si el equipo de Ramiro es capaz de conseguir el ascenso, que sería muy buen balaína, ¿no? Porque mantendríamos ese equipo de primera federación, otro de segunda federación y otro de tercera, que creo que tener al equipo más escalonado sería también vivirlo de una manera mejor, ¿no? No que estén todos en tercera, sería un palo a nivel de nivel, mejor dicho. Sí. Así que bueno, a ver si lo consigue, ¿no? Sería bonito ver a la Peña Deportiva de nuevo en segunda federación.
5: Ahora llamaré a Ramiro, que le vamos a entrevistar en unos instantes también, a ver qué me dice el entrenador de la Peña. Pero bueno, está claro, es un equiparro, es un gran club, es una gran sección deportiva, la Peña Deportiva, y creo que necesita estar en segunda ref, Tomás. No, yo creo que es un club para estar en estas categorías.
6: Lo necesitamos todo, ¿eh?
5: Ya.
6: En la isla, para poder seguir viendo fútbol bueno, ¿no? Que en segunda federación se ve fútbol bueno, la verdad.
5: Bueno, sí, porque la tercera se nos queda cortito. Bueno, Jonas Souto, campeón de España, bola 10, ¿no?
6: Triple campeón de España.
5: Triple campeón de España.
6: Ha sido campeón de España de bola 10, de bola 9, que bola 9 terminó el domingo. Durante toda la semana estuvieron compitiendo en Sevilla, y también lo fue, como comentamos, en su día con la selección balear, además de subcampeón en bola 8, o sea, se ha subido al podio en todas las modalidades, tres oros y una plata, y bueno, ya ahora mismo lo tenemos en Austria compitiendo en un abierto desde el ranking. Y bien, está clasificada para los 32 últimos, el cuadro final, así que poquito a poco, bien.
5: Ha sido un paseo militar, ¿no? Un paseo militar de Jonás por el Campeonato de España.
6: Hombre, la verdad es que los números han sido muy buenos. Los números han sido muy buenos porque solamente ha perdido un partido y después una final. Pero las torneas empiezan con una fase de, se llama doble que europeo, sí, que es una fase de clasificación en la que se te permite perder un partido. Tú, si pierdes un partido, pasas una repesca y te puedes clasificar igualmente para la eliminatoria directa, ¿no? Él no ha perdido ni en fase de clasificación ni en eliminatoria directa, nunca, solamente. Y con la selección balear tampoco. Solo perdió un partido que fue una final y además que ha tenido que jugar contra sus dos compañeros que están en el ranking mundial, españoles, también internacionales, Fran Sánchez y David Alcaide, con el que jugaron el campeonato del mundo por selecciones hace poco en Estados Unidos, que acabaron quinto, y no es fácil, ¿no? Ese tipo de partidos no son fáciles, así que muy bien por él, la verdad.
5: Bueno, pues nada, ahora está por Europa, que hace menos calor, ¿no? Por Viena y tal, ¿no?
6: No sé qué hace en Austria, la verdad. No sé qué temperatura hace en Austria.
5: Mejor que aquí, seguro. No me
6: seguramente, sí, la verdad es que sí.
5: Hombre,
6: aquí, si lo tuviéramos que jugar a ciega, si elegimos la temperatura de aquí o de Austria, yo ahora mismo diría que era de Austria. No sé cuál es, pero la elijo.
5: Yo también. No he mirado el móvil a ver qué temperatura hay en Viena, pero seguro que la cosa está mucho mejor que aquí, que estamos ya asfixiados. Tomás Sánchez, muchísimas gracias por estar con nosotros, amigo. Cuídate mucho, no es calor, no te muevas porque sudas, no te muevas y disfruta de la vida, como siempre.
6: Un abrazo, Juan, muchas gracias.
5: Un abrazo grande para Tomás Sánchez desde el periódico de Ibiza y Formentera. Vamos con los mensajes de los oyentes, a ver qué nos dicen. A ver.
7: Buenas, Roque, ¿qué tal? ¿Cómo estás? Somos Mateo. Bueno, yo tengo mi compañero de marches de fa molt d'anys que venía por el agua. En Ramon Perpinyà, que crec que és un especialista en això. 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Venga, un saludo.
5: Un saludo. Yo creo que los contratos están para cumplirlos, en este caso, y nos regimos por las leyes españolas. Así que veremos cómo acaba este asunto, si se pagará o no se pagará esa cláusula de Michelis. Más mensajes, José Luis Rendón.
8: Hola.
5: Hola, José Luis.
8: José Luis Rendón. Feliz viernes y nada, que espero que paséis un fin de semana.
5: Eso esperamos.
8: Espléndido, sobre todo no salgáis a la calle porque os vais a atorrar.
5: No.
8: ¿Vale?
5: No.
8: El verano está hecho para los ricos y el aire acondicionado. Una cosita, a este sinvergüenza que dice
5: calma,
8: que ahora no quiere pagar la cláusula, ¿cómo que no? Va a pagar hasta la última peseta, calma. El sinvergüenza este.
5: Calma,
8: traidor, que es un traidor. ¿Eh? Que a la primera de cambio se ha salvado el culo y se ha ido por ahí. Pero vamos, este va a pagar. Yo es que no le descuento ni una coma del contrato, ¿eh? Ni una coma del contrato le descuento. Bueno. Menudo chaparral está hecho.
5: Bueno,
8: joder. Venga, que ya me queda a gusto también.
5: Ya lo veo. Pero no faltemos, por favor, no faltemos. Podemos decir muchas cosas, pero sin faltar a la gente. El Mallorca va a defender sus derechos. Solamente te digo eso, ¿eh? Y va a defender el contrato donde tenga que defenderlo. Vamos con una pausa y voy a buscar al técnico de la Peña unos minutitos a ver qué me cuenta, porque estamos pendientes ya. Es lo último que nos queda ya en el fútbol regional, ¿eh? A ver si la Peña asciende o no a la segunda ref.
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5: Seguimos en Cibuy Radio Deportes. Hablamos, acabamos de estar con Tomás Sánchez, nuestro compañero del periódico de Ibiza y Formentera, y hablábamos de la Peña Deportiva Santa Eulalia, que ganas tenemos, tenemos muchas ganas de que consiga el ascenso y que la Peña regrese a esta categoría, sobre todo por la identidad de la Peña Deportiva, por ese gran club que es la Peña Deportiva ahora mismo, buscando este ascenso. Y estamos con su técnico, con Ramiro González. ¿Qué tal, Ramiro? Muy buenas, ¿cómo estás?
15: Muy buenas. ¡Buf! Bien, un poquito nervioso.
5: ¿Sí? ¿Ya? ¿Ya con nervios, ya? ¿Sí?
15: Un poquito, sí. Llevamos una semana un poco. El primer partido lo llevas mejor, pero ya sabiendo que es el último.
5: Uf, sí, ¿eh?
15: Un poquito con los pelos a flor de piel.
5: ¡Buah! Bueno, después del otro día, ¿qué sensación te deja? Ya viste ese, bueno, el empate a uno, se adelantaron ellos, vosotros empatasteis de penalti minutos después. ¿Qué sensación te deja ese equipo, el Arenas de Armilla? Ramiro.
15: Bueno, sabíamos el equipo que nos enfrentábamos y internamente yo aposté que íbamos a venir 1-1. Sabía que ellos en su casa iban a ser muy complicados, pero que nosotros no nos íbamos sin hacer un gol. Un equipo muy rocoso, que tiene bien claro lo que juega, muy bien trabajado y la verdad que tiene futbolistas muy determinantes. Aparte, la columna vertebral de ellos, pues esa experiencia que de jugadores que han jugado en primera división, en segunda división. Un partido difícil. Nos espera un rival que vais a ver que es muy difícil que encaje, que sabe jugar sus armas a la perfección. Pero bueno, ¿quién no soñaría con jugártela en casa, ¿no? Con un resultado así, que tienes que ganar el partido, no tienes que remontar. Entonces, bueno, ansioso de que llegue ya y que el desenlace sea lo más bonito posible.
5: Entiendo que los tienes a todos más que motivados para el partido de mañana, ¿no?
15: Bueno, si hay que motivar a un jugador, si hay que, un partido de liga lo entendería, pero si a un jugador hay que motivarlo mañana, creo que no se tiene que dedicar a esto. Entonces, sí, el equipo está bien, está con hambre y está con ganas y transmiten una calma que a mí hasta me pone nervioso, ¿no? Que es una sensación buena, ellos creen mucho en ello y estamos haciendo las cosas bien. Es verdad que en el play-off tenemos 3 victorias y 2 empates, no hemos conocido a Rota en ningún momento, hemos remontado fuera de casa a un rival que le había competido a Liga Mayor como es el Manacor, entonces la sensación sí que es buena. Lo que pasa es que el fútbol pues a veces te quita lo que no te esperas y en eso hay que llevar cuidado, porque el fútbol justo no es. Cualquier error, cualquier mínimo detalle, ya no hay vuelta atrás, ¿no? Ya no hay un partido de vuelta, entonces en preaviso constante que vamos a estar, pero convencido de que podemos hacerlo.
5: En la misma situación entiendo yo que está la afición. Ha habido llamamiento para que mañana todos a las 8 de la tarde estén en el municipal para animar a la Peña. Hay que empujar y creo que es fundamental también hacer que se note también el calor del público de la afición, en este caso con tus jugadores, con el ambiente. Creo que todo eso ayudará mucho, ¿no?
15: Bueno, pues al final, para que todo sea parejo, como dije en una entrevista de IB3, me gustaría jugar en las mismas condiciones que ellos jugaron en su casa, y es entre 3 y 3.500 espectadores, ¿no?, que alienten a mis jugadores también. Pues hemos pedido un llamamiento para que hacerlo en igual de condiciones, necesitamos que el estadio esté lleno, porque sí que es verdad que de ellos se desplazan 350 y 200 personas, se van a hacer notar, y lo que quiero es que se note que jugamos en casa, ¿no? Entonces, desde aquí, pues eso, aprovechar a que pierdan ese par de horitas del sábado en la tarde, que es una hora bien, que no es un horario de los que veníamos jugando, y necesitamos, evidentemente, el jugador jugar en casa, ese apoyo te da ese plus, porque es que lo estamos cogiendo con las yemas. Y aunque ellos crean que no, la importancia de jugar en casa con tu afición puede ser que eso nos dé el pase a esta segunda red tan deseada.
5: En caso de empate hay prórroga y hay penaltis, ¿no?
15: Sí, es una final natural.
5: Es una final natural. Uf, esto sí que... No sé si aguantaremos, ¿eh? Tema penaltis y tal, ¿eh? Espero que lo podáis solventar antes, ¿no?
15: Sí, ahora viene mi mejor amigo que ha venido a verme también, y mi madre, y estaría bien que empezarías perdiendo y luego remontar, digo, no. No sabéis lo que se sufre estando ahí, ¿no?
5: Uy, verdad, perdiendo.
15: Que va.
5: No. Empezar ganando y terminar ganando. O sea.
15: Eso es. Es un sufrimiento que se lleva muy diferente a cuando era jugador, ¿no? Porque al final, jugar como yo, lo repartes entre 20 y 22. Y aquí, digamos que el señalado soy yo. Entonces, diferente, muy diferente a ese jugador.
5: ¿Qué vas a hacer en caso de subir? ¿Has hecho alguna promesa, algo que quieras cumplir?
15: No, solo tengo pensado agradecimientos, pero no quiero pensar más allá del partido, lo que venga luego. Seguiré mi ritual, sí que tengo un pequeño ritual de enchufar alguna vela en alguna iglesia, pero sí que lo voy a hacer como siempre, y nada, y a esperar ya y que tengamos un desenlace bonito.
5: ¿Cuántos onces has hecho durante esta semana, onces para jugar mañana? ¿Cuántos has borrado y has puesto y has quitado?
15: No, realmente más o menos lo tenía claro. Es un poco, vamos a jugar dos partidos, vamos a preparar dos partidos diferentes, porque hoy en el fútbol con cinco cambios hay dos partidos. Entonces más o menos tenía claro. Más o menos tenía claro el once que iba a iniciar, con algunos cambios. No hemos repetido ningún partido de las eliminatorias y nos ha ido bien plantear dos partidos. Entonces, bueno, a eso vamos. Tenemos claro lo que queremos, sobre todo en la primera parte, y lo que puede ser la segunda. Pues es un partido muy largo.
5: ¿De ellos viene afición? ¿Viene gente de la arena?
15: Sí, de hecho ya han retirado 150 entradas, se habían comprado y alguna más. Sí. Olén. Es un club que, aunque el nombre parece que no tenga una masa social grande, pues es un club con un buen presupuesto, con buenos jugadores, con un entrenador muy reconocido, y detrás pues tiene un sostén grande por a nivel económico. Entonces no es un rival cualquiera. Por la información que he sacado, no es un rival cualquiera. Uh-huh. Está ahí porque... Bueno, pues decirlo así, hay buenos salarios, tienen futbolistas, está Gálvez, que ha dado paso por la UD, Jorge Molina es entrenador, y bueno, hay jugadores que han jugado en segunda división, en primera, entonces es un equipo hecho para estar ahí.
5: Muy bien, pues la verdad, desde aquí, desde Figui Radio, todo nuestro ánimo para la Peña Deportiva. Ojalá podáis ascender y recuperar un poquito el fútbol de segunda ref en Ibiza después del descenso de la SD. Y bueno, yo entiendo que tú vas a seguir, ¿no?, en el equipo. Si se sube, lo debes tener firmado. Yo lo firmaría antes,
15: sí,
5: por si acaso.
15: Sí, siempre y cuando quieran que esté, yo estaré.
5: Tú estarás, ¿no? O sea, no, ese no va a ser el problema, ¿no?
15: Aprovechamos un poco para los oyentes que estén ahí dudando, que darles el empujón para que vengan a vernos, que lo vamos a necesitar.
5: Naturalmente que sí. Ojalá pueda hablar contigo el lunes, celebrando que sois equipo de la Peña, equipo de la segunda ref. Ramiro, muchísima suerte mañana, ¿eh? Dale ánimo a todos, gracias. Los chicos. Ánimo.
15: De tu parte, gracias. Un saludo.
5: Gracias, Ramiro. Gracias a Ramiro, el técnico de la Peña Deportiva. Toda la suerte del mundo para ese partido mañana a las 8 de la tarde en el Municipal, para intentar ascender de categoría. Y vámonos también al baloncesto, porque hoy ha sido presentado el nuevo técnico de nuestro equipo, del Figui Mallorca Basket Palma, Alex Formé. Esto es lo que ha dicho en el acto de presentación.
16: 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els nostres propòsits Bueno, no, esto de hablar de uno mismo no es una cosa muy sencilla. Es mejor que los demás hablen de uno, o las cosas que hacemos en nuestra carrera hablen de nosotros mismos. Pero lo que sí que te puedo decir, que ya no solo como entrenador, sino los 32 años que llevo en el baloncesto, considero una persona sobre todo muy ambiciosa, que siempre intenta ser mejor cada día. Y eso es lo que he intentado hacer, tanto cuando era jugador, como cuando he sido directivo, como en la etapa de sido entrenador. Y me considero entrenador desde hace muchos años, independientemente de ser asistente o primer entrenador. Al final, todo es trabajo y todo es baloncesto, que es al final lo que me gusta. Bueno, lo importante es que nos gusten a Martí, a Alex, al club y a la gente de Palma. Que nos gusten a todos, y eso es lo que estamos intentando, pues poco a poco, con el detenimiento que merece cada incorporación que hacemos. Sabéis que somos un club que tenemos que mirarnos bien todas las contrataciones y todos los movimientos que hacemos. Por lo tanto, en eso estamos, y estamos dando pasos, sí. Bueno, al final en cada York, en cada club tiene las mismas circunstancias. 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Bueno, és que a lo mejor los jugadores a los que nos vamos a orientar nosotros, o que vamos a intentar contratar, no son jugadores que otros equipos de la Liga pensarán en incorporarlos. Entonces, bueno, nosotros vamos a hacer nuestro camino, nuestro recorrido, intentar hacer la mejor plantilla posible para nosotros, y las circunstancias de número de fichas, pues bueno, habrá cada uno que opte, habrá gente que optará por tenerlas, habrá gente que no, pues ya veremos. Nosotros intentaremos tener 12 lo mejor posible para nuestro proyecto. 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Bueno, no solo es esperar en mercados, conversaciones entre unos y otros, también los jugadores tienen posibilidades que están analizando. Tenemos que aterrizar todas las situaciones, mirarlas desde un contexto global. A veces individualmente una situación puede ser muy atractiva, pero a través de otras situaciones ya no lo es tanto, y eso no quiere decir que no tengas una gran valoración de este jugador. Por lo tanto, tenemos que ir, el verano es largo, el mercado es largo, y tenemos que intentar hacer las cosas en los tiempos adecuados. A lo mejor es más rápido de lo que podemos pensar, o a lo mejor nos toma más tiempo, pero tenemos que analizar cada caso con el respeto que merece. Además, unos chicos de la temporada pasada que han hecho una gran temporada, han luchado mucho por mantener al FIWI en la categoría, y merece que lo analicemos bien. 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Y esperemos que lo puedan ver todos los que estén aquí, ¿no?
5: Ojalá también veamos un proyecto en ACB algún día, aquí en nuestra comunidad. Lo tuvimos en Menorca, pero también nos gustaría a ver si se puede volver a repetir, que tengamos un equipo de Mallorca, de donde sea, pero en la Liga ACB. Venga, vamos a escuchar también a Martí Vives, al director deportivo del FIWI, que comentaba esto después de la presentación del nuevo técnico. Ahora falta mucho trabajo, ¿eh? Hay que cumplimentar la plantilla.
17: Como habéis visto, pues Lucas y Falú pues, han conseguido. Nosotros estamos muy contentos, porque realmente lo que queremos es que los jugadores que vayan a venir el año que viene volvamos a estar hablando de lo mismo, porque significará que los que han funcionado, eso lo primero, significará que lo han hecho bien, significará que el club lo habrá hecho bien y que ellos, gracias a eso, tienen una oportunidad mejor, económica, deportiva o lo que sea. Entonces, esto es lo que somos nosotros y nos gusta quiénes somos y nos gusta... ver qué pasan esas cosas. Yo esta semana he hablado con Lucas, he hablado con Falú y no les he podido transmitir nada más que felicidad y alegría y estar contento por ello, porque son dos chavales cojonudos y se lo merecen y tienen dos oportunidades muy buenas. Y bueno, alguno más que va a caer en los próximos días, que ya me lo han anunciado también. Bueno, nosotros vamos trabajando, vamos viendo las opciones que tenemos. Alex lo ha explicado muy bien y a partir de ahí ver si encaja dentro del equipo que estamos construyendo. Y habrá algunas piezas que van a encajar y habrá otras que no van a encajar. Y luego también se puede dar que piezas que hoy en día a lo mejor no tenemos claro que nos encajen, luego encajen, o al revés, piezas que ahora estamos o queremos que encajen, no encajan porque se quieren ir a otro sitio, y es totalmente entendible. 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Yo creo que lo que está pasando está demostrando, por suerte, también, que los números no son tan importantes. Es decir, que la gente cuando busca venir aquí no mira que el año pasado se perdieron 13 partidos seguidos y la liga va mucho más allá del día a día del aficionado que pueda haber en que un equipo haya perdido 13 partidos seguidos y se haya salvado en la última jornada. Un claro ejemplo es la oportunidad que tiene Lucas de ir a un equipo de playoff y la oportunidad que tiene Falú y alguna más que vamos a ver. Eso significa que va mucho más allá, que hemos hecho un buen trabajo. Y es lo que yo he estado intentando explicar durante esas 13 derrotas seguidas, durante en la valoración de la temporada, porque es que la temporada, las 10 victorias no reflejan lo que ha sido para nosotros esta temporada. Es decir, a nivel deportivo, los que hemos visto los planes de partido, las preparaciones, cómo hemos jugado a los puntos, que también, decir, si fuera un combate de MMA, ¿no? Y justo lo hablábamos en el coche viniendo, en este maravilloso atasco de una hora que nos hemos comido, hablábamos de lo injusto que es esta situación que desgraciadamente, pues te mete, si desciendes de categoría, pues la temporada es mala, si mantienes la categoría, la temporada es buena. Y eso se define en una victoria, en dos, en un partido, basta ver lo que ha pasado con el fútbol. Hablábamos del ACB, que para mí ha bajado un equipo en la última jornada, quedando un segundo en todo el año, en situación de descenso, pero para mí los tres equipos empatados merecían descender, igual. Porque han estado igual de mal, entre comillas, pero solo desciende uno, los otros dos no. Entonces, analizar que los otros dos han mantenido la categoría y que ha sido un éxito y el otro un fracaso, pues depende. Todo depende de las circunstancias. Sí que es verdad que en ese caso el presupuesto era muy diferente, ¿no? Pero sí que hay que analizar muchas cosas y no solo el ganar o el perder. Y en eso estamos en la misma línea. Estamos en la misma línea, hablamos también de perder bien, porque sabemos que en 34 partidos, si ganamos 12 o 14, que estará muy bien, vamos a perder 20 o 22.
5: Martí Vivas, el director deportivo del FIWI Mallorca Basket. Venga, dejamos ya el baloncesto, nos tenemos que ir a nuestro espacio de pádel, a nuestro punto de oro. Tenemos la visita del presidente de la Federación de las Illes Balears.
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6: Pues iniciamos nuestro Punto de Oro Radio, como es habitual aquí en Fitbui Radio Deportes. Vamos a hablar de pádel y lo vamos a hacer hoy con el presidente de la Federación de Pádel de las Illes Baleares, con Paco Sanz, que ya nos acompaña aquí en los estudios de Fitbui. Le ha costado llegar, ¿eh? Ha costado porque es un día complicado en esta jornada en nuestra ciudad. ¿Qué tal, Paco? ¿Cómo estás?
7: ¿Qué tal, Juan? Bien. Bueno, ahí ya sabes, esto es Mallorca, esto ya es verano.
6: Terrible,
7: y esto es terrible ya.
6: Terrible, calorazo y encima atascos que nos tenemos que comer todos aquí en la isla.
7: Terrible.
6: Bueno, además, acabas de llegar de Valencia, ¿no? Has estado en el Premier Padel de Valencia.
7: Sí, hemos estado en Valencia. Bueno, estuve desde el jueves, porque hemos estado trabajando allí con varias cosas que teníamos pendientes, que hemos cerrado, y estuve viernes, sábado, jueves, viernes, con temas de patrocinios y historias, y luego ya sábado, domingo, viendo pádel, y el lunes aquí, claro.
6: Entiendo que todo este tipo de torneos de Premier Padel también es un buen lugar para pescar, en este caso, en el buen sentido de la palabra.
7: Es el lugar.
6: Es el lugar para pescar patrocinadores, ¿no?
7: Sí, claro, es el lugar donde se cuece todo, ¿no?
6: Es el mar que tenéis, ¿no?
7: Es el mar que hay donde pescar los peces, ¿no? Las grandes marcas de pádel están alrededor de Premier y obviamente la Federación Española tiene que estar allí. Y bueno, pues estuvimos allí hablando con unos y con otros y bueno, algo pescamos.
6: Algo pescamos, ¿no? Bueno, hay que aprovechar el tirón y sobre todo el tener la posibilidad de contar con torneos, en este caso de Premier Padel, aquí en España, que tenemos poquitos, ¿eh? Paco, tenemos
7: sí.
6: poquitos.
7: La verdad es que hay pocos acostumbrados a lo que era esto, ¿no? Porque claro, con lo que estábamos acostumbrados de Wolpa del Tour, que creo que había 12, 13, sí, hubo veces como, que había hasta 15.
6: Sí, o más, sí.
7: Claro, ahora llegar a estos números, pues es lo que tiene. Pero es la evolución natural del deporte, ¿no? La evolución natural de este deporte tan maravilloso como es el pádel, que hace que cada vez se extienda sus garras por más países y por más continentes. Y obviamente, mira, el domingo por la mañana tuve una reunión con Joan Cusco. Joan Cusco es el director, el CEO, el director general de Octagon, ahora se llama S2.
6: S2.
7: Sí, que son los promotores de todos los eventos en España. Y claro, por él, si por él fuera, dice tú, no te haces idea de las solicitudes que nos llegan para organizar premiers en España. Dice, pero claro, la FIP tiene que racionalizar el pastel, ¿no?
6: Sí.
7: Y bueno, surgen campeonatos en África, en Asia, en América, y es importante que el pádel, si lo que pretendemos es estar en el deporte olímpico, que es nuestro fin, sobre todo de cara a 2032, en Australia, pues tenemos que estar abiertos a que el pádel se practique y el pádel profesional esté y sea visible en todos los rincones posibles del mundo, ¿no?
6: A nosotros nos encantaría que hubiera más torneos de Premier Padel por todas partes, sobre todo aquí en España, pero claro, también machacaríamos a los jugadores, porque los jugadores son los que son también, Paco.
7: Sí, están obligados por contrato, o si no por contrato. La verdad es que el contrato le desconozco porque no lo he visto, pero yo sí sé que ellos rankean 22 torneos al año, que es lo que tienen que jugar como mínimo dentro de lo que abarca toda una temporada, y muchos de ellos luego, aparte de estos 22 torneos, tienen más eventos, como claro, ahora por ejemplo lo que está pasando en Málaga, en Marbella, sí, en la Reserve, sí, la PPL, bueno, hay una serie de torneos, la Hexagon
6: Cup,
7: sí, hay una serie de torneos que ya se van instaurando también en el calendario, no bajo el amparo de la FIP, porque de la FIP solo está de momento la Hexagon Cup. Pero bueno, los jugadores están participando y están jugando, y claro, eso les carga el calendario.
6: ¿Tú crees que seremos olímpicos?
7: Sí, claro.
6: ¿Sí?
7: No lo creo, estoy seguro.
6: ¿Seguro?
7: Sí, sí, mira, este año vamos a los Juegos del Mediterráneo, a Italia. Uf, no te sé decir la ciudad porque no es muy conocida, está al sur de Italia.
6: Bien.
7: Y el pádel es deporte, ya es deporte de los Juegos del Mediterráneo, sí. Yo creo que el año que viene, estoy seguro, en Estambul son los Juegos Olímpicos Europeos, y el pádel va a estar presente también en Estambul. No tendría ninguna lógica que no estuviese en los Juegos del 32.
6: ¿A la hora de participar en estos Juegos hay restricciones de capítulo profesional, no profesional,
7: no,
6: amateur,
7: no,
6: edades?
7: No. No, no, no, no.
6: ¿No habrá ningún tipo de...?
7: No, no hay ningún tipo de restricciones. De hecho, la idea es que jueguen los tops, sí.
6: Entonces, pues tenemos buena noticia. Pues así abrimos el pastel, ¿no? Así ya a ver si los Juegos Olímpicos nos atienden, ¿no?
7: A ver, yo creo que es el salto de calidad que le va a dar todavía más a este deporte, porque nosotros que trabajamos en las federaciones autonómicas, en las nacionales, nos damos cuenta de que no es lo mismo, no se trata igual, sin lugar a dudas, a un deporte olímpico al no olímpico. Aquí en Baleares, sin ir más lejos, nosotros somos la cuarta federación con más licencias, y te puedo garantizar que igual somos la decimotercera o decimocuarta en recibir subvenciones.
6: Este es otro detalle
7: importante, sí.
6: Importante.
7: Y a nivel nacional pasa lo mismo. A nivel nacional ocurre exactamente lo mismo. O sea, tú cuando vas a solicitar una subvención, siempre está la casillita que yo digo, joder, con la casillita esta. ¿Deporte olímpico o no olímpico? Y ya marcas el no olímpico y
6: ya
7: te vas a otro estatus. Sí, sí,
6: bueno, a ver si pronto podemos completar esa casilla, sí, y luego ya no habrá excusas, entiendo yo, ¿no?
7: No, luego hay un tema, y es que el deporte en sí se considera olímpico no cuando va a los Juegos Olímpicos. Se puede considerar antes, es el COI el que igual en el 2028... ya lo considera como deporte olímpico, y luego ya irá a los Juegos del 2032, ¿no? Yo creo que estamos muy cerquita ya de que el pádel sea deporte olímpico, considerado deporte olímpico.
6: Pues lo necesitamos porque ya será el empuje definitivo. Vamos a resumir un poquito el año. Bueno, medio año, porque estamos sí. en 2026, medio año. Ahora viene el verano, hay menos cositas, menos torneos, prácticamente se para todo. ¿Qué balance te pones en estos seis meses?
7: Bueno, pues yo creo que ha sido muy positivo, ¿no? Porque hemos contado este año así a bote pronto, recuerdo... que iniciamos el año con en enero con el primer FIC Cupra que organizamos en la Academia Rafa Nadal. Sí. Luego en febrero hicimos el del circuito FIP Promises de menores en la Porcíncula. Y bueno, luego toda nuestra amalgama de competiciones, ¿no?, que tenemos en Baleares, que son muchas. Yo creo todas. Que la guinda de este pastel se juega precisamente mañana en Palma Pádel, ¿no?, en la Final Four de las ligas, ¿no?, de la Liga de Menorca, de Ibiza y de Mallorca, que van a ser los que van a clasificar para el CELA nacional. El CELA es el Campeonato de España de Ligas Autonómicas, ajá, que trae una grandísima novedad este año, déjame que te la cuente. Sí, no sé si te la conté la última vez que estuve. Y es que desde la Federación Española hemos creado un nuevo CELA. O sea, ya se llevan 5 años jugándose el CELA, ¿vale? En el que participaban todos los campeones de todas las categorías de cada una de las federaciones. Y este año ya existe, este año este CELA se llamará el CELA Oro, que se juega en Barcelona, uh-huh, en el Prat. Y este año existe el CELA Plata, que es el Campeonato de España de Ligas Autonómicas Plata, que es como pasas de la Champions a la Europa League, sí, en el que van a jugar todos los subcampeones de todas las categorías de todas las ligas. Este uh-huh. se juega en Somontes, en Madrid. Ajá. Y este fin de semana que nosotros jugamos la Final Four, pues aquí se están jugando, pues eso, quién va a la Oro, quién va a la Plata y quién se queda fuera de la Final Four.
6: ¿Y estos desplazamientos están subvencionados de nuestros deportistas?
7: Estos desplazamientos, claro que están subvencionados por el gobierno en cuanto al desplazamiento,
6: el viaje.
7: Y al margen de eso, nosotros desde la federación, al equipo que clasifica para la CELA Oro, le damos una ayuda de 1.000

0: A ver, lo que ocurre es que el mundo del veterano es un poco de aquella manera, porque obviamente no es igual de competitivo que el absoluto, ¿no? Y entonces, como que el veterano no está como para muchas cosas y selecciona mucho, ¿no? Yo juego a esto, juego a lo otro, de más allá, ¿no? Entonces, ¿qué es lo que ocurre? Que de cara a la Federación Española se veía que cuando el seleccionador nacional iba a hacer su lista para viajar este año, que vamos a Argentina, a Buenos Aires, en septiembre, al Mundial, pues al final dices, coño, es que estamos invirtiendo en esta expedición del orden de más de 100.000 euros en que este equipo vaya a esto, y resulta que de los 28 jugadores que participan, entre los hombres y mujeres, prácticamente ninguno, o tres, participan en algún torneo, en el Campeonato de España de Veteranos nuestro, ¿vale? O sea, es decir, no están muy por la labor. Entonces, la comisión técnica, a la cual yo no pertenezco, porque tú sabes que yo pertenezco a la comisión
1: económica.
0: Pues decidieron, yo creo que con buen criterio, que para poder ser seleccionable, tener que rankear. Ahora también te digo, yo les di un palito al respecto de lo que Monter de Chisco te dijo a ti, porque le dije, creo que no habéis comunicado bien. Creo que el jugador veterano, la jugadora veterana, no ya ha llegado. No hubiese costado nada un correíto electrónico.
1: Eso.
0: No hubiese costado nada. No, se ha puesto en redes, ya, pero en redes no. Se pone tanta cantidad de información.
1: Pues Chisco lo desconocía.
0: Claro. Que no todos los jugadores están. Y luego hay jugadores, sobre todo veteranos, que pasan de las redes sociales.
1: Sí, también los hay, los
0: y
1: hay.
0: Y que no.
1: Pero recibir una comunicación estaría bien.
0: Efectivamente. Efectivamente. Y bueno, mira, tuve ayer una reunión con Juanjo, con el seleccionador y con Carolina, y uno de los temas que tratamos fueron estos, que obviamente los seleccionadores ahora están condicionados a la hora de hacer la lista por esta normativa.
1: Bueno, pues es una nueva normativa que se aplica. El otro día me comentaste que vais a poner en marcha la Liga Seniors. Seniors ya evidentemente super veteranos, ¿no?
0: Vale.
1: ¿Cómo va a funcionar esto? Porque no me quedó claro, me lo han preguntado varios
0: ¿Me hablas a nivel nacional o a nivel nacional? A nivel nacional.
1: Que me dijiste que se iba a poner en práctica.
0: No es la liga, lo que te dije que se iba a poner en práctica era el Campeonato de España de Selecciones Senior.
1: De selecciones senior.
0: Es decir, ahora hay menores, absolutos y veteranos, campeonatos de España de selecciones, y lo que se quiere poner en marcha en el 2027 es el Campeonato de España de Selecciones Senior. Uh-huh. A su vez, este año lo que se ha hecho en el mundo del veterano es crear un circuito, que este año hemos podido meter tres pruebas de aquella manera, para que los jugadores, para que sean seleccionables, tengan la opción de poder participar no solo en el Campeonato de España, que se juega en el Nuevo Alcántara, creo que la semana que viene, en el Nuevo Alcántara, tengan también opción de otros torneos para poder rankear.
1: San Pedro de Alcántara, en Málaga.
0: Sí, en Málaga. Uh-huh. Y al margen de eso, poder también las federaciones que tienen circuitos de veteranos en sus autonomías, cosa que nosotros no tenemos, porque lo hemos intentado poner en marcha. Yo creo que ha sido la única cosa que desde la federación se ha intentado poner en marcha y no ha funcionado nunca.
1: Y no ha funcionado.
0: Nunca. Es verdad que ahora lo de la liga sí funciona, la liga de veteranos sí funciona, pero lo que es el circuito de los jugadores no ha funcionado. Pero las federaciones autonómicas que tienen ligas autonómicas, circuitos de veteranos, que sí los hay, yo qué sé, te puedo decir Andalucía, Madrid, Cataluña, Comunidad Valenciana, estas pruebas también no van a rankear de igual manera que una prueba nacional, pero también van a dar puntos, van a otorgar puntos al ranking veterano.
1: Con más de 60 años vais a... Sí. Más de 60 años.
0: Sí, porque es que vamos según la normativa FIP, y la normativa FIP nos obliga a llevar como mínimo tres jugadores y jugadoras de más de 60 años.
1: Vale, ¿y el capítulo de edades cómo quedaría? Porque también me dijiste que esto lo ibais a controlar más, el capítulo de edades... que hay ahora mismo en los diferentes campeonatos de veteranos, hay que cumplir el 105, el de 110.
0: A ver, si hablamos de mundial y de europeos, que es la normativa FIP, va por franja de edades. Es decir, hay que presentar una pareja en 45, 40, 40.

0: 45, 50, 55 y 60. Esas son las cinco parejas, tanto en masculino como femenino, ¿vale? En la FEP es por la suma de edades. Es por la suma de edades. Me parece que las chicas empiezan en 80, 80, 85, 90, 95, 100 y los chicos empiezan 5 años más. 90, 95, no, 85, 90, 95, 100, 105. Eso en cuanto a veteranos. Y luego en cuanto a super veteranos o senior, son tres parejas que no son cinco. Los chicos creo que son 100, 105, 110 y las chicas 95, 100, 105. La idea, para el año que viene, creo que el comité técnico este de la Federación Española, lo que se está planteando es que para los veteranos ya no haya suma de edades, ¿vale? Sea como la FIP. Y para los senior, para este campeonato senior de selecciones autonómicas, ahí todavía sí sea con suma de edades, porque no hay tantos jugadores de tan avanzada edad.
1: Vale.
0: ¿Vale? Entonces, si esto de la suma de edades, quien lo creó acertadamente al principio de arrancar este deporte.
1: Sí, pero si hay dos competiciones diferentes, con diferentes
0: formatos,
1: lía un poco.
0: Un poco. Sí, no, tienes que estar muy puesto en el tema para saber cómo va una cosa y cómo va otra. Sí, si son campeonatos de Europa y son campeonatos de una manera, si son de la Federación Española, de otra. Nosotros como Federación Autonómica, lo que hacemos es intentamos copiar, pegar la española, para que por lo menos no haya una tercera versión.
1: Exacto, que inventéis una también, claro, vosotros.
0: Por lo menos que no haya una tercera versión e intentamos hacerlo así.
1: Sí. Y luego sería más 50, tienen que tener 50 años los dos, ya no se suman las edades.
0: Claro. O sea, tú juegas ya en tu franja. En más 40 juegan todos los. Tú puedes jugar si tienes entre 40 y 44 años.
1: Y 40 y 44.
0: Entre 40 y 44.
1: ¿Y los de 50?
0: Sería entre 50 y 54.
1: Entre 50, o sea, unos 4 años de diferencia.
0: Sí, son 5 años, la franja de 40, 41, 42, 43 y 44.
1: Vale, contando. Perfecto.
0: Son 5 años cada franja.
1: Sí, porque he hablado con una serie de veteranos, no entendían el tema este de las edades. A ver cómo. Porque también dicen, es que no hay jugadores de 40 años, no hay tantos a lo mejor.
0: El tema es que desde la Federación Española, lo que se pretende, creo que también con buen criterio, es quitar la palabra veteranos. Esa palabra que ya no exista, sino que sea pádel más 40, pádel más 45. ¿Por qué? Porque es que hay mucha gente, sobre todo las chicas. Las chicas, el formato de veteranas más 35, joder, es que hay jugadoras 35 que juegan Premier Padel y están
1: en su prime.
0: Están en
1: su mejor momento.
0: Su mejor momento. O sea, ¿cómo puede decir veteranas 35
1: sí.
0: años?
1: Sí, sí.
0: Entonces, una de las cosas que para el 2027 se está planteando es totalmente quitar esa palabra, que ya no exista, y hablar de números, hablar competición más 40, más 45, más 50, más 55, y tú, según tu franja de edad, te apuntas.
1: ¿Qué te queda cuando termine este año 2026? ¿Qué te queda por hacer después de las vacaciones?
0: Pues mira, en cuanto a Baleares, quiero contarte que me has preguntado antes lo de los eventos que hemos hecho y todo esto.
1: Sí.
0: Hicimos un grandísimo evento que yo creo que le encantó a la gente, que fue la fase final de la Liga Absoluta en Calamillor.
1: Ajá. Sí, la de la pista en la playa.
0: La de la pista en la playa, y creo que fue, vamos, un éxito total y absoluto. Y tenemos en mente, como tenemos en marcha la Liga de Veteranos, que la Liga de Veteranos sí va con el año natural, se empieza en febrero y acaba en octubre, la fase final es en octubre, estamos viendo la posibilidad de hacer lo mismo con los veteranos en octubre. Estamos hablando con el consorcio hotelero de Calamillor y con esto. No sé si será posible la instalación de la pista central, será más complicado, pero hacer algo por la zona de allí, tema hotelero, para que los veteranos puedan también pasar un fin de semana con una fiesta final de la entrega de premios y un tardeo. No sé. Esta es la idea que tenemos para hacerla, creo que es segunda semana de octubre. Segunda semana de octubre. Tenemos en agosto la segunda prueba en, tenemos la segunda prueba del Promises, del circuito FIP Cupra de menores Promises, que le tenemos en el Open Marrachí.
1: Hombre, en el Open, con Diego.
0: Sí, con Diego, que es justamente la semana anterior a la celebración del Campeonato de España de Menores. O sea, el Campeonato de España de Menores es la última semana de agosto,
1: ¿sí?,
0: que es en Valencia. Pues la penúltima semana de agosto es cuando tenemos nosotros en nuestro FIP Cupra Promises, que te digo montón de federaciones me la han intentado comprar,
1: sí,
0: porque claro, dicen, es que está muy bien, porque es que justamente los niños, es verano, tal, los niños están entrenando, Mallorca y tal, y bueno, esperamos que funcione bien en agosto y tengamos ahí una buena participación como tuvimos en la Porcíncula, y bueno, y es todo octubre, luego seguimos teniendo en marcha el Salligueta, y hoy, perdón, mañana acaba la liga, uh-huh, con la Final Four.
1: ¿Sí?
0: Y la semana siguiente, que creo, primera semana de julio, abrimos inscripciones, que no sabes las llamadas de teléfono que tenemos en la federación, para nuevos equipos de la liga absoluta para el año que viene, para la 26-27. Ya abrimos el periodo de 2 semanas que le damos. Nosotros damos un periodo de 2 semanas para que se inscriban todos los equipos que están jugando la liga, que tienen plaza automáticamente, y luego abriremos en agosto otro periodo de, creo que esta vez más corto, de 1 semana, para todos los equipos nuevos que quieran apuntarse en la Liga Absoluta.
1: Me quedan 2 minutos. ¿Hacia dónde vamos, Paco, con el pádel aquí en Baleares? ¿Qué, bueno, nos queda?
0: Yo creo que estamos situados en un buen nivel. Me encantaría poder hacer algún torneo internacional, algún FIC Cupra superior a lo que estamos haciendo. Y en eso voy a trabajar para el 2027. En el 27 es verdad que desde la Federación Española se va a intentar acotar esta cantidad de torneos, porque para que te hagas una idea, en España este año ha habido o va a haber 24 FIC Cupras y 26 FIC Cupra FIC Promises. Es un disparate. Entonces, el año que viene creo que va a haber, se va a intentar limitar esto. No te puedo decir un número, pero que se van a limitar. Y entonces, claro, al haber esa limitación, también va a haber limitación de tipos de torneos y todo en España. Y vamos a tener que entrar en una licitación para poder conseguir. Pero
1: el mejor postor.
0: Pero vamos a intentar apostar, traer un FIC Cupra Gol el año que viene aquí a Mallorca.
1: Es decir,
0: a Mallorca, a Menorca o Ibiza, el mejor postor. Esto luego ya depende mucho de las instituciones públicas.
1: Oro, ¿eh? Estamos hablando de oro, un que gol, este sí, que ya tiene los premios altos, sí, y necesitas, sí, un ya, patrocinio.
0: Sí, necesitamos mucho mayor, sí, sí.
1: Sí, pero instalaciones no sobran. Aquí tenemos...
0: Sí, por instalaciones no es.
1: Es otro tema. ¿Y qué tal en la española?
0: Bien. Yo creo que la española ya llevamos 5 meses trabajando. Ya hemos cerrado todos los cajones, porque ya los abrimos,
1: sí,
0: bien.
1: Sí.
0: Y está todo muy encarrilado. Este año le estamos utilizando de proceso de reciclaje, uh-huh, de todas las cosas. Por ejemplo, todo el tema de menores se va a cambiar entero. Ya este fin de semana se está jugando el TIC Premium 3, uh-huh, y va a ser el último TIC Premium de la historia.
1: Ya no habrá más.
0: El año que viene se cambia todo el formato de torneos de menores, se va a cambiar, por lo que estábamos hablando, estos campeonatos de selecciones senior, se va a cambiar un mogollón de cosas deportivas. Y bueno, yo creo que apunta bien. Estamos trabajando muy bien con la FIB, muy bien con Octagon. Estamos trabajando con grandes promotores para hacer buenos campeonatos de España. Vamos, queremos colocar el pádel en el lugar que le toca.
1: En el lugar que merece y que se ha ganado a pulso, naturalmente, este deporte. Paco San, gracias por estar aquí con nosotros en nuestro Punto de Oro, y te volveremos a invitar, porque como siempre hay un montón de cosas, de noticias que contar a nuestros oyentes.
0: Pues yo encantado de estar aquí, de contaros todas estas novedades, que ahora ya te enteras de todas las autonómicas.
2: Son las 3. 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
4: ¿Qué tal? ¿Cómo estáis? Más de uno se habrá girado a ver si es que se ha roto un cristal por ahí. Sobre todo si va en el coche con la música fuerte. ¿Qué tal? Bienvenidas, bienvenidos a la edición de viernes en este 19 de junio. Esto es lo que hay en Fibui Radio. Soy Juan Alcalde y como todos los viernes van a ser trepidantes. Empezamos desde ya con la mejor música, lo ultimito en el panorama internacional en todo el planeta. No me rijo por lo que pasen aquí en cuatro pocos kilómetros. Miramos lo que sucede en todo el globo terráqueo para elegir lo mejor y traértelo, acompañados de algunos clásicos como este que escuchas, Michael Jackson, Jam. Recuerda que los viernes son especiales, porque en una horita, a las 4, te hablaré de qué se estrena en cartelera de cine en Mallorca, y a las 5, los estrenos musicales de ultimísima hora, último minuto casi. Ahora sí, soy Juan Alcalde, venga, hasta las 6, a por el viernes.

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2: Lo último de Bebe Rexha se llama One Day.

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2: ¡Qué joya este tema de Kid Laroi con Kelani! Se llama Girls.

Qué bonito solo de piano ahí que va apareciendo entre y entre. Gran tema, sí señor. Ahora vamos con Caigo, que tiene a Carter Faith para interpretar este That's When You Know.

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1: Dive into the ocean. Es Alok, Ziva y Portugal de Man. Las 3:25, recuerda, a las 4 hablaremos de estrenos de cine.

0: con Ariana Grande y este Warm. Llegamos a las 3 y 32 minutos ya. Venga, una pequeña pausa muy cortita y seguiremos después con Paul Russell y un tema de esos que te levantan de la silla, el High Maintenance.
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Dante Minsky, Heaven on Your Mind. Vamos con Gracie Abrams y su tema Hit the Wall. Recuerda, a las 4 hablamos de estrenos de cartelera en Mallorca.

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2: 15 minutos para las 4, vais a escuchar lo último de los Duran Duran que vuelven con Nile Rodgers y Harrison en este Free to Love. Es escuchar la voz de Simon Le Bon y me vienen a la cabeza recuerdos ochenteros.

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1: Vamos a llegar a las 4, en el momento que te hablaré de los estrenos de cine en cartelera. Nos quedamos con Marshmallow, el DJ, y los Portugal The Man en este tema Phoenix. Con esto llegamos en 2 minutos a las 4.

0: Son las 4.
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3: Vamos a hablar de cine como todos los viernes, ya lo sabes, a las 4 en punto. Bueno, o 4 y poquito, después de la publi. Vamos a empezar con la peli Toy Story 5. Es la quinta secuela ya de esta saga que empezó siendo de Pixar hasta que Pixar fue comprada por Disney. Momento en el que muchos críticos dijeron que ya las pelis de Pixar ya no eran tan para adultos, sino que eran para muy niños. Eso es un comentario que pongo yo, pero que he leído en un montón de lugares. Bueno, estoy en parte de acuerdo, ¿eh? Antiguamente las películas de Pixar eran películas para todos los públicos y ahora, pues bueno, son un poco más para exclusivamente para niños, pero las de Toy Story también hay que reconocer que tienen algo especial. Y en esta quinta edición, que dirige y guioniza Andrew Stanton junto a McKenna Harris, volvemos otra vez pues a las aventuras de los juguetes, los muñecos, y siempre está un poco... En cada película, pues siempre tratan diferentes dilemas sobre los niños, a qué les gusta a los niños, qué juegan, cómo dejan de jugar, qué hacen con los juguetes. Pues esta vez tienen un enemigo importante. Y es Internet, en todas sus formas. Así que los juguetes, por un lado, están de vuelta, pero esta vez Buzz Lightyear, Woody, Jesse y el resto de la pandilla se enfrentan al nuevo reto cuando conocen a Lilypad, que es una nueva tablet que llega con sus propias ideas sobre lo que es mejor para la niña, para Bonnie. ¿Volverá a ser lo mismo la hora de jugar? Veremos a ver, porque si muchos padres ya no consiguen apartar las tablets de los niños, vamos a ver si estos juguetes son capaces. Eso es un dilema aparte, ¿eh? Estamos haciéndoles perder la atención a los niños. Esa picardía, esa chispa que tenían los niños, que solo tenían los niños, se la están arrebatando las pantallas. Venga, no voy a seguir que me caliento. Seguimos con una película española, se llama Viva, dirigida y con guión a cargo de Aina Clotet y Valentina Viso. En el reparto, la misma directora que se apunta a protagonizarla, Aina Clotet, junto a Marc Soler, Navi Dacli y Guillermo Toledo, que vuelve a las pantallas. Es una comedia romántica que trata una enfermedad y el cambio climático. Y es que en un futuro marcado por la sequía extrema, Nora, que es una mujer que está a las puertas de los 40, va a enfrentar el retorno a su vida después de superar un cáncer de mama. Y entonces verá tambalear sus planes con la irrupción de Max, un chaval de 23 años. Vamos ahora con una película francesa, se llama El placer es mío, dirigida y con guión de Rim Kerizzi, que hace lo mismo que Aina Clotet, y es que aparece en la película también. O sea, la dirige, la guioniza y se apunta a aparecer. No en un papel protagonista, pero comparte protagonismo con François Cluzet y Alexandra Lamy. Es una comedia romántica que está basada en hechos reales. Ahí trata el tema de la sexualidad, la pornografía, bueno... Fanny y Tom llevan 20 años felizmente casados. Sin embargo, un día sale a la luz un secreto revelador. Fanny nunca ha tenido un orgasmo. Y Tom, que es ingeniero de profesión, decide ponerse manos a la obra para crear el invento que revolucione ese placer femenino. Vamos, un desafío gordo. La pareja se embarcará entonces en una aventura que transformará su relación para siempre. Y acabando con una película que se llama Dreams, es una película mexicana, pero tiene un elenco bastante internacional. Dirige y guioniza a Michelle Franco y en el reparto, la pelirroja espectacular de de la saga de los dinosaurios, Jessica Chastain, Isaac Hernández, el gran Rupert Friend, todo un veterano. Y vamos a ver qué nos cuenta este drama romántico, porque en esta ocasión el romance va a florecer entre una acaudalada, señora de la alta sociedad, con un joven bailarín de ballet mexicano. Creyendo que su amante le apoyará, él cruza la frontera para perseguir sus sueños en San Francisco, pero cuando la ambición y el amor chocan en la dura realidad, él debe enfrentarse a la verdadera naturaleza de su relación. Llamadme loco, pero todas las películas tienen un hilo conductor. ¡Qué casualidad! Bueno, ahí estábamos disfrutando de los Naughty by Nature, uno de los míticos éxitos del hip hop. Hip hop, hooray, ho. Seguimos con Jade y Don't Walk Away. Esto es un clásico de 1992.
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0: Olivia Rodrigo, su nuevo tema se llama Stupid Song. No creo que sea una canción estúpida, más bien es un temazo, pero así se titula. Después, Sonny Fodera con su nuevo tema Feel Again. Y recuerda, a las 5 en punto vamos a escuchar unas cuantas novedades. Chaka Khan tiene nuevo tema, Andrea Bocelli con David Guetta, Rolling Stones, madre mía.
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Drum Machine, el tema de Melanie C. La Spice deportista que ya, bueno, ya no solo es deportista, es muchas cosas más, pero sigue siendo una Spice Girl.

0: 24 Hours.
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0: Stormzy con Odeal.
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0: En dos minutillos llegamos a las 4:30 y haremos una pequeña paradiña. Nada, solo para coger impulso, ¿eh? Mientras te dejaré con Zara Larsson y Shakira, ese Eurosummer Girls Trip.

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0: tema perfecto para escuchar el viernes. You Can Call Me Also Let It Be. Seguimos con canciones de buen rollo como este Real Love, Shine Cole y Alexander Jean. Y en la recámara, ojo, que viene Kygo, Khalid y Griffin con el Save My Love. Aquí es un no parar.
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Ya lo decía Forrest Gump, la vida es como una caja de bombones, nunca sabes cuál te va a tocar. Pero aquí está Juke, no para hablarte de bombones, sino de colores. Colors. Y después un clasicazo de estos para desmelenarnos. El Upside Down original de Diana Ross.

están los Sinners on the Moon. Pecadores encima de la luna. Y la producción de Sam Feld con Justin Gizzo. Nos queda solo un minutito para llegar a las 5. Después, novedades discográficas.

0: Son las 5.
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3: Shaka Khan. Atención, que se unen Shaka Khan con Snoop Dogg. Esto es nuevo y se llama Boogies in My Soul.

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2: Vamos con esta novedad. Se llama Electrify, a cargo de Doughty junto a Pink Sweets.

0: No está mal, pero id preparándoos, subidle un pelín el volumen, que viene una colaboración muy particular. Andrea Bocelli, sí, el cantante del tenor, junto a David Guetta, y Jai y Megan Thee Stallion. Después de la publi.
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Novedad importante son los Rolling Stones y las remezclas de Purple Disco Machine. Es su nuevo tema, el tema de los Rolling, Mess It Up. Es una novedad mundial. El tema original se ha lanzado a nivel mundial hace poquito y aquí tenemos ya la remezcla chula, la de New Disco de PDM, Purple Disco Machine. ¡Ah, por el viernes!

Y podríamos decir que aquí se acabaría la sección en este tema que va a sonar. Es Love Train, un clásico de los OJs en la nueva remezcla, bueno, vamos a decir la nueva versión de Joe Tivanelli, un gran disc jockey. Y falta un tema más, que es mi propio tema, que hoy sale a la venta, pero lo guardaré para el final del programa.

0: ¡Atención porque la recupera los nuestros! Arranca por el centro del campo. Combina con su compañero. ¡Qué jugadón! ¡Un momento! ¿Pero qué es eso, Paco?
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2: Y aquí seguimos, cuando faltan dos minutitos para las 5:30, con este Lady Marmalade. ¿Recuerdas que era la canción principal de Moulin Rouge? Y aparecía Cristina Aguilera, Lil' Kim, Maya y Pink. Pues escucha esta nueva remezcla que se sale del pellejo.

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2: Vamos a escuchar el tema que hicieron en 1999, creo, si no me falla la memoria. Marco Baroni y Alex Neri tenían ya un alias llamado Planet Funk. Tuvieron un par de canciones y a la tercera lanzaron un tema llamado Chase the Sun, que aquí en Mallorca fue especialmente grande, se hizo muy grande. En aquel momento, además, Alex Neri venía bastante por Mallorca y tenía amistad también con algunos de los DJs de la isla. Y fue así como rápidamente llegó la promo, antes prácticamente del disco oficial, y ahí apareció el Chase the Sun que tanto recordamos y que vas escuchando ahí de fondo, pero que yo además le voy a dar una vuelta más, porque esto es una remezcla inédita de este 2026. A ver qué te parece esta actualización, es brutal. Recta final del programa.

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2: Vamos a darle un toque de ska. Es un viejo éxito de los Beatmasters llamado Ska Train, el tren del ska. Es la nueva remezcla o adaptación de los freestylers Dub Pistols y JA13, o sea, JA13. Recta final del programa, venga, a por el viernes, que no nos falte buena onda.

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1: Últimos 9 minutitos. ¿Qué tal si escuchamos el viejo éxito Rap O Clapo, uno de los temas disco más importantes de Joe Batán en una nueva adaptación? Me encanta la calidad que sacan los productores. En este caso es Jet Bootjack quien ha traído el Rap O Clapo de nuevo a la actualidad.

Vamos ahora con los Funky Green Dogs y este Fired Up 2026. Es la remezcla de Malone Moraes, oficial, de uno de los temas más bailongos de los 90. Bueno, de la segunda parte de los 90, la segunda mitad. Y justo después de este tema, para cerrar, voy a pincharos mi última canción, que a partir de hoy sale a la venta y la podéis encontrar pues en todos los perfiles, sobre todo en la plataforma Spotify. No suelo hablar mucho de mis producciones porque no es lo que toca, pero ya que sale hoy mi último tema, lo haré como excepción. Así que si os apetece encontrar toda mi música, sobre todo toda la música de baile que hago normalmente, porque toda es house, me tenéis que buscar en Spotify como Spider, cambiándole a I latina por un 1, S-P-1-D-E-R. Ya está, ya no hago más puli hasta por lo menos un par de años.

0: Ahora sí, me despido ya dejándoos con mi última canción que sale hoy a la venta y no solo a la venta sino en las plataformas de escucha. Se llama My Word, es algo así como mi palabra.
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0: Y ahí va.
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0: Que tengáis buen fin de... Nos reencontramos el lunes aquí en Esto es lo que hay, de lunes a viernes, de 3 a 6 de la tarde. Ni vacaciones ni nada. Todo para adelante. Salud para todos.

0: Son las 6.
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0: aquí se nos da muy bien arrancar las nuevas horas, ya lo has visto, siempre con éxitos, y prepárate porque todo lo que llega van a ser 100% números uno. Bienvenido si acabas de llegar, bienvenida si acabas de enchufar la radio número uno del dial.
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0: 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Y si no me crees, pues quédate y compruébalo tú mismo. 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
1: Para mí, sinceramente, es muy difícil escoger una canción preferida de The Weeknd, pero sin duda, esta aspira a ser una de ellas. Save Your Tears.

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4: Ya sabes que somos la radio número uno del dial por muchas cosas, pero entre otras, por traerte antes que ninguna otra emisora los números uno que más van a sonar. Llega Conan Gray con este Overdrive.
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0: Vamos ya, otra hora aquí en tu casa, en tu radio, con la música que quieres escuchar. Y quédate porque tengo una larga lista de números uno que no quiero que te pierdas. 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
1: Son las 7.
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3: Muy buenas tardes, queridos oyentes de Mallorca Experience. Aquellos empresarios, emprendedores, aquellas personas que se levantan cada mañana para hacer realidad nuestra realidad y nuestro país. Mary, buenas tardes.
4: Y para mejorarlo, ¿no?
3: Para mejorarlo siempre.
4: Siempre, siempre. Porque necesita
3: sí,
4: una mejora.
3: Sí, estamos, estamos sí, con muchas ganas de que haya muchas cosas que cambien.
4: Un día vamos a hacer un programa no politically correct, o sea, donde vamos a decir todo lo que pensamos y yo te voy a decir todo lo que pienso. Mira, Juan, cómo se ríe.
3: De la situación actual,
4: de los autónomos y todo. Bueno, en fin, ya lo haremos. Si no nos echan antes.
3: Sí. Estamos a mediados de junio.
4: Exacto.
3: Cuidadito, que ya el calor aprieta, Mary, te está apretando un poquito.
4: La renta,
3: ya estás calentita.
4: Exacto.
3: Ya.
4: Ahora vamos a bajar frecuencias y vamos a relajarnos porque tenemos a una invitada que ha hecho pues del bienestar natural una forma de vida aquí en Mallorca. Uh-huh. Hoy tenemos a Laura Araceli Sánchez, que es CEO y fundadora de Mallorca es Natural, un proyecto de cosmética natural, naturopatía y fitoterapia que arrancó en 2019 desde Palma y que se ha convertido en una referencia para quien busca productos ecológicos, certificados y sobre todo producto local, que es muy interesante. Uh-huh. Argentina de nacimiento, pero ella también ha encontrado en Mallorca su segunda casa, ¿no? Desde el 2007.
5: Sí.
4: Laura, bienvenida, ¿qué tal?
5: Muy bien, muchas gracias por la invitación, un placer estar con vosotras aquí compartiendo y sí, efectivamente, bueno, tú has dicho que he empezado en el 2019, pero eso sería como empresa, pero
4: vale.
5: En realidad toda la idea viene de mucho antes y también como lo comulgo con una filosofía de vida que me viene de mis raíces argentinas, lo llevo de pequeña, aunque pude hacerlo realidad a nivel emprendimiento a partir del 2019.
3: Una profesión preciosa, Laura, además está muy alineada con nuestro programa de emprendimiento consciente, porque realmente ser consciente en todo lo que hacemos es fundamental. Y a la hora de crear una empresa como la tuya, wow, ahí todavía mucho más, ¿verdad?
5: Sí, la verdad que pude. Bueno, yo agradezco a Mallorca que me dio la oportunidad de poder volcar el emprendimiento que viene a raíz de mis sentimientos, de el valor que yo quería aportar a la sociedad. El granito de arena, que a veces no podemos construir una montaña de repente, pero aportar un granito de arena con lo que uno sabe hacer, porque todos tenemos nuestros talentos, nuestras habilidades, pues decidí sacarlo y compartir con la gente pues mi filosofía de bienestar, que bueno, no la inventé yo, pero sí que ya viene de la antigüedad, que nuestros antepasados ya se curaban con plantas naturales o curaban la piel, cuidaban la piel con aceites de almendra aquí en Mallorca, aceite de oliva natural, puro.
4: Es muy interesante el tema del producto local. Nosotros que somos muy fan de Mallorca, o sea que siempre queremos mucho a esta isla, además somos las tres no mallorquinas, pero que nos sentimos muy mallorquinas en el alma.
5: Claro.
4: Es importante, creo, también valorar y utilizar el producto local, porque Mallorca ofrece muchísimo, lo que tú has dicho, ¿no? El aceite, las almendras. ¿Y cómo te vino esta idea? O sea, ¿cómo surgió?
5: Bueno, surgió a raíz de que yo empecé a trabajar en herboristerías y hablaba mucho con las personas, con los clientes y buscaban información. Y no tenía mucho tiempo de explicar a todos y cada uno de cómo poder conseguir un producto de calidad. Y dije, voy a hacer talleres para que ellos tengan la información, para que tengan la educación,
4: el conocimiento.
5: Correcto.
4: La educación, sí, me gusta la palabra.
5: Sí, es que yo pienso que la educación es la base de la sociedad. Siempre lo decía mi madre, que es maestra. Bueno, ya está jubilada, pero ella me inculcó el arte de la docencia. Y yo, pues, digo, también después estudié un poco de eso y digo, claro, junté lo que me dieron en mi casa, básicamente. Uh-huh. Y digo, voy a enseñar a las personas a saber distinguir un producto de calidad para que puedan cuidar su piel, su cuerpo, su organismo y sentir el bienestar. Uh-huh. Y también el concepto holístico, que es el equilibrio entre uh-huh. mente, cuerpo y espíritu. Uh-huh. ¿No? Uh-huh. Es un poco los conceptos de base que yo promuevo y después pues voy explicando las propiedades de las plantas medicinales o uh-huh. que se cultiva en Mallorca. Y eso, y poner en valor el trabajo de los agricultores mallorquines, que es muy importante.
4: Muy importante, claro.
3: Sí. Yo fuera de antena le hacía el chiste a Laura, ¿no? Le decía, bueno, o sea que eres una antigua chamana, ¿no? Porque es verdad, una curandera de antaño, ¿verdad?
5: Pues porque, algo así.
3: Porque realmente la naturaleza nos lo da todo. Lo que pasa que, sí, bueno, las cosas han cambiado, han evolucionado muchísimo y ahora vamos, siempre parece a lo más artificial, ¿no? Y utilizando sí. productos que no son naturales.
5: Correcto.
3: Y la naturaleza sí. realmente nos da la base de todo. Sí.
5: Uno de los principios de la naturopatía es que el cuerpo tiende a la autocuración uh-huh. y las plantas medicinales bien utilizadas potencian el poder curativo uh-huh. de nuestro uh-huh. organismo. Uh-huh. Entonces, claro, sí, también compartir estos...
4: Sí, yo creo que estamos, lo que decía Beatriz, estamos en una sociedad donde lo queremos todo rápido. Te sí. duele la cabeza, te tomas una pastilla porque en un media hora ya se te pasa. Uh-huh. Cuando realmente lo que tú dices... La gente estaba acostumbrada, o los curanderos, o nuestros abuelos, pues a utilizar hierbas y productos sí. naturales que a lo mejor no te hacen un efecto rápido, pero sí te ayudan a estar mejor sí. y no a intoxicarte.
5: Uh-huh. Correcto, ahí uh-huh. lo has definido muy claramente, es así, uh-huh. y también digo que la medicina natural muchas veces puede llegar a ser lenta, pero uh-huh. es efectiva, uh-huh. y la curación tiende más a largo plazo. Uh-huh. Uh-huh. Y... me gusta.
3: Y los resultados son mejores a largo plazo, porque realmente...
5: Sí, más sostenido en el tiempo,
3: claro,
5: no con efectos secundarios.
3: Por supuesto, porque la medicina...
5: Bien utilizadas.
3: Claro, bien utilizadas. Y la medicina muchas veces no cura, sino que a veces está paliando...
5: Tapa síntomas.
3: Tapa síntomas, ¿no? Un síntoma que tengamos detrás. Sí. En cambio, a través de la medicina natural, de alguna forma vamos a ir también un poco más a la raíz, ¿verdad?
5: Correcto, uh-huh. correcto.
3: Y vamos a trabajar más desde la raíz, ¿verdad?
5: Totalmente. Uh-huh. Es así tal cual lo habéis descrito las dos.
3: O sea, vamos a irnos a trabajar con ella.
5: Claro.
3: Sí. Si nos hemos estudiado en tu empresa... ¿Qué?
5: No, se nota que esta es filosofía que también lo viven desde adentro.
3: Claro, sí, claro. Sí, nosotros, Meri y yo, somos adictas a esto. No sí, todo lo que sea natural.
5: Lo tenemos claro.
3: Nos sí. encanta. Nos encanta la belleza a las dos y nos encanta la unión de la belleza sí. con lo natural, y cuanto más natural se pueda ser mejor sí. y cuanto más...
4: Y sobre todo lo que nos encanta, y creo que puede hablar para las dos, el no curar, o sea, no llegar al problema, uh-huh. sino que sea un hábito, lo que tú has dicho, educar, sí. utilizar cosas naturales uh-huh. siempre, aunque tú uh-huh. no tengas sí. nada, pero utilizarlo como un hábito en tu día a día.
5: Claro, otra ¿sabes? Cosa que quería decir también, que a mí me gusta mucho la medicina integrativa. Uh-huh. ¿Esto qué quiere decir? Que no es que descarto la ciencia, uh-huh. ni al hospital, obviamente,
4: claro,
5: si es necesario,
4: claro,
5: voy.
4: Claro, por supuesto.
5: Pero por
4: claro.
5: ahí, si tengo un dolor de estómago con una camomila, una caléndula, una malva, puedo uh-huh. llegar a hacer esa función, apoyar sí. la función digestiva.
3: Claro. No, anises y clavo, no. por ejemplo. Por, yo todas ejemplo, las noches me tomo una infusión de anises y clavo. Claro, yo me la hago natural,
5: sí,
3: o sea, tengo claves.
5: Efecto carminativo y te limpia el estómago.
3: Y me limpia el estómago. Y todas las claro. noches antes de dormir hiervo agua y le echo clavo. Que claro. me encanta el aroma del clavo sí. y anises, ¿no? O sea, sí. algo tan natural como esto, que a veces se nos ha olvidado y vamos a la bolsita del té convencional que no tiene nada. Porque yo siempre digo, yo soy de las que me echo tres bolsas, porque es que una no me sabe a nada.
4: Entonces, ya, yo igual.
3: Porque dices, no es natural y me echo tres bolsas siempre, ¿no? Porque no es natural. Entonces, a ver, si te estoy entendiendo bien, en tu empresa, además de comercializar productos locales, naturales, sí. locales, también haces formación para aquellas personas, sí. haces talleres, ¿no? Formativos.
5: Correcto.
3: Talleres sí. formativos. ¿Y de qué son esos talleres? Cuéntanos un poquito, porque ahora mucha gente, viernes a la tarde, todo el mundo está muy atento a oye, ¿qué voy a hacer el fin de semana? ¿A qué puedo dedicarme? Y ahora termina, llega el verano y
4: claro.
3: a veces hay cosas que se pueden hacer, por ejemplo, en verano que sí. durante el año no podemos hacer, ¿no?
5: Bueno, tengo básicamente tres tipos de talleres. Uh-huh. Uno es de cosmética natural, donde yo enseño las propiedades uh-huh. de los aceites naturales, uh-huh. las plantas, o todo lo que sea fitocosmética, uh-huh. ¿vale?
4: Sí.
5: Cosmética con plantas medicinales que podemos hacer para embellecer nuestra piel.
4: Uh-huh.
5: Y enseño cómo se puede hacer con cosas que tengamos cerca.
4: Uh-huh.
5: La idea es no
4: sino ir a buscar la planta
5: tenía
4: de la
5: cliente
4: India,
5: que me decía, etcétera, correcto, exacto. Quiero la planta tal que viene
4: el
5: de Taiwán,
4: de Marrakech.
5: Sí,
3: sí, que esto pasa mucho.
5: Aquí hay cosas, o sea, aprovechar, exacto, lo que hay cerca, kilómetro cero, sí, lo sí, que sí, se sí, pueda. Si uh-huh, quieres tener un huerto en tu casa o en tu balcón, o si no, en el mercado local se puede conseguir. Uh-huh. Si no, tenemos productores locales también que tienen aceites naturales. Entonces yo explico cómo se pueden elaborar sus propios cosméticos, una crema, un bálsamo regenerador, uh-huh, por ejemplo, también cremas para la cara, uh-huh, o incluso algún producto de higiene, uh-huh, también. Uh-huh. Y después están la parte de talleres de fitoterapia, que sería cómo utilizar las plantas medicinales de manera segura.
3: Vale.
5: ¿Vale? Segura.
3: Sí, porque, a ver, aquí yo voy a decir una cosa. Uno se puede intoxicar con productos naturales también.
5: Por eso.
3: Que a veces la gente, a mí me pasó el año pasado, ¿te acuerdas, Mary? Que sí, me enfermé porque yo, como soy adicta a los productos naturales, me daban, tómate la pastilla y no sé qué, y ahora no sé qué, y ahora las aguanta, ahora no sé cuánto.
4: Hay, o sea, que
3: no,
4: tener cuidado.
3: Me vi tomando 20 pastillas que me habían dado de medicina alternativa y me puse enferma. Y llamé a una doctora que tengo de medicina integral, y ella me dijo, la doctora Hormona, que ha estado aquí muchas veces,
4: sí,
3: con nosotros,
4: que la saludamos,
3: que es urologa, y la saludamos desde aquí, maravillosa doctora Hormona, un besito muy grande para ti, y la llamé y le dije, ¿qué hago? Y me dice, deja de tomar Toto, porque llegó un momento que dejé de dormir. ¿Mm? Claro. Y claro, la gente a veces se piensa que
5: estaba,
3: se puede tomar, estaba sobreestimulada, entonces dejé de dormir, me despertaba a las 2 de la mañana todos los días, y ella me dijo, te has intoxicado de productos naturales.
5: Claro.
3: O sea, al final la gente piensa que el producto natural no te puede hacer mal, también un producto natural, porque la medicina
5: en exceso,
3: la medicina convencional actualmente, sus bases son de productos naturales, ¿verdad?
5: Sí. Pues sí, la farmacopea, por ejemplo, uh-huh, hay, bueno, una lista de ingredientes de bueno, fármacos, valga uh-huh, la redundancia, que se extraen, el principio activo se extrae de plantas.
3: Uh-huh, uh-huh.
5: O sea, todo viene de ahí, uh-huh, todo viene de ahí. Y en los talleres que te he dicho de plantas medicinales, por ejemplo, te puedo explicar de qué manera puedo extraer un principio activo en uh-huh, mi casa, uh-huh, como se hacía pues antaño, o sea,
4: sí,
5: las abuelas, o cómo hacían en el año 1300 los primeros... que cuando se empezaba a hacer lo de la farmacia, uh-huh, antes de que se industrialice, uh-huh, ¿no? Pues había mujeres que extraían los principios activos, los ponían en frascos, y después vino Galeno uh-huh, fue un científico, y dijo, vale, esto está muy guay, pero vamos a apuntar, uh-huh, vamos a apuntar las cantidades para quedarnos con la receta, con la fórmula.
3: Claro.
4: Qué interesante, cuántas cosas sabes, Laura, súper interesante.
5: La historia me encanta.
4: Ya, se te nota, y la pasión también. No os vayáis muy lejos, porque volvemos en menos de un minuto.
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3: Y volvemos con Laura Araceli. ¿Te gusta que te llamen Laura? Laura,
5: sí.
3: Araceli, ¿sí?
5: Sí, claro.
3: Muy bien, de Mallorca Ex Natural, que a mí me encanta. Estoy apasionada con esta invitada que hemos traído esta
4: tarde. ¿Has visto?
3: Me encanta. Oye, dentro de los talleres, porque yo ya estoy pensando, yo me hice un taller hace muchos años, te hablo de muchos, como 20 años, cuando llegué a Mallorca, sobre perfumes.
4: Ah, qué interesante.
3: Hice un curso de perfumes para aprender cómo se hacían perfumes. Y esto, también lo haces, ¿no? Ya me imaginaba, porque esto está muy unido. Entonces, aquellas personas que nos estén escuchando, y este verano, estamos a 19 de junio hoy, oye, este veranito quiero hacerme un taller. ¿Tienes algo para julio, para este verano? ¿Vas a tener talleres?
5: Sí, tengo prácticamente todo el año, la segunda quincena de agosto, que me relajo un poco.
3: Sí, sí, hay que descansar. Yo siempre digo, la semana la Virgen está perdida.
4: O sea, que hay mucho calor, además.
3: Ahí hay 15 días, que es mejor cerrar los negocios y ya está. ¿Más o menos cuánto dura un taller tuyo? ¿Cuántas semanas? ¿Cuántas horas?
5: Dos horas y media.
3: ¿Dos horas y media cada taller?
5: Cada taller, uh-huh, sí.
3: ¿Y suele ser de productos concretos?
5: no es que sea de un producto, sino que es una parte teórica y práctica. Porque vale. Yo quiero que toquen, que huelan, que sientan, que experimenten, que no sea todo tan virtual o algo que vieron por internet, ¿sabes? Uh-huh. Si quieres tocar la salvia, miras cómo huele la salvia, quieres probar una infusión de salvia, que es refrescante, lo pruebas. Uh-huh. Yo te explico cómo funciona, cómo uh-huh. se mezcla, cómo se extrae.
3: Muy bien.
5: Que sea palpable, que sea algo de tocar, ¿sabes?
3: Muy bien, muy bien.
4: Interesante también para organizar, a lo mejor con amigas, ¿verdad,
3: sí,
4: Beatriz?
3: Sí, súper interesante por hacer algo distinto, porque a veces... Sí.
6: Mira, a mí el otro día me llamaron unas doctoras, que son amigas mías, y me dijeron que se iban a juntar varias doctoras y a ver si podía hacerles a todas la cábala. Y digo, bueno, esto no funciona tan así, pero bueno, iremos poquito a poco y puedo hacer por separado a todas, ¿no? Pero se iban de fin de semana y me dijeron, oye, ¿te vendrías el fin de semana con nosotras y nos haces la cábala a todas? Pues bueno, oye, un taller así me parece súper interesante.
5: Sí, pues mira, los últimos 3 años te diría que muchísimos de mis clientes, digo clientes porque... Hombres también vienen,
3: ¿sí?
5: ¿Vale? Que piensan que solo es de mujeres, no, pues vienen bastantes hombres que quieren aprender. Y vienen en grupo de amigas o amigos a celebrar cumpleaños o despedidas de solteras.
3: Oye.
5: Para tener esa experiencia de o el taller de cosmética natural o el de aromaterapia con aceites esenciales.
3: El de aromaterapia
4: el
3: también,
4: de aromaterapia,
3: para masajes, para
4: super
3: masajistas.
4: Súper interesante. Estoy mirando ahora que me estáis viendo así, es porque estoy mirando...
3: La página web, seguro.
4: Sí, es que de verdad hay un montón de cosas, porque además desde el multiuso mente eucalipto es para limpiar.
5: Sí, también...
4: O sea, también productos para la casa.
5: Sí, tenía productos... Bueno, ahora ya no los trabajo tanto porque estoy más enfocada en los productos para la piel, pero sí que al principio también tenía muchos productos de limpieza porque inhalamos productos tóxicos cuando limpiamos sin darnos cuenta. Eso también lo cuento un poco cómo es. Que a veces, claro, problemas respiratorios. Tenía chicas que trabajaban de camareras de piso en hoteles y decía, es que me duele al respirar, tengo irritada la mucosa.
3: Claro.
5: Claro, es que dime qué producto utiliza y te diré que te duele. Un poco mi frase,
3: claro,
5: ¿no?
3: Claro, claro.
5: Entonces lo puse por eso, porque hay gente que es alérgica y no puede... también verás que tengo un jabón que es cero alérgenos. Hay gente que tiene alergia a la sobreexposición química.
3: Sí, yo tengo una amiga que tiene esto y no se puede ni teñir el pelo. Que suele pasar, ¿verdad? Sí. Que no pueden utilizar ningún
5: producto. Yo tenía
3: una
5: clienta que no se podía poner ni el gel de ducha, entonces teníamos que utilizar unas nueces de lavado, como hacía mi abuelo, hacía esto, hervía las nueces de lavado y salía la saponaria, un jabón natural. Buenísimo.
3: Oye, y de aquí, de Mallorca, porque veo que son productos naturales, de aquí, sobre todo de la tierra, ¿también de otros sitios o solamente de Mallorca utilizas?
5: Sí, uso básicamente Mallorca, pero... Lo que no conseguí aquí, lo traigo de la península, pero tienen que tener la filosofía que yo promuevo.
3: También que sean naturales.
5: Cultivo respetuoso, ecológico, que no le añadan pesticida al cultivo de la tierra y que se recolecte pues artesanalmente, siguiendo el ciclo lunar. Tengo muchos requisitos, pero...
3: Siguiendo el ciclo lunar, muy interesante.
4: Sí. Ah, ¿en serio?
3: Muy claro.
5: A las plantas, si tú las cortas cuando tal, no te van a dar el principio activo al 100%.
4: Claro.
5: Hay que esperar, por ejemplo, las rosas, el primer rocío de la mañana, para que den su principio activo.
4: Y Laura, para la gente que nos está escuchando, entonces, cuando, bueno, ya hemos dicho, ¿no? Bueno, mallorcaesnatural.com, si la gente quiere ir mirando. Exacto, para que se hagan una idea, ahí pueden encontrar tus...

0: Emprendedor y esto, sí, pues se complica un poco a veces.
1: Y los costes suben, ¿no?
0: Sí, ya, sí, sí, ya. Y el margen baja.
1: Y además, hoy por hoy se compra muchísimo por internet, ¿verdad?
0: Sí, y competir contra grandes empresas multinacionales que tienen millones y millones para invertir en publicidad, que tú abres ahora un dispositivo móvil y te llega la publicidad, claro, de una crema que se hace en Corea y te va a llegar mañana a tu casa, o sea, claro, no puedo competir.
1: Claro. Sí, fíjate, el otro día hablaba con un empresario, un amigo nuestro de la familia, en Granada, estuvimos en Granada con ellos, y él tiene una distribuidora de chuches, de chucherías. Actualmente vende por Amazon gran parte de sus productos. Y yo le decía, ¿pero quién te compra chicles? Le pregunté, ¿qué te compran? Y me dice, chicles, caramelos. Y digo, ¿por Amazon te compran chicles y caramelos? Y me decía, pues sí, efectivamente. Y dice, nos hemos quedado alucinados. Él al principio decía, ¿quién va a comprar chucherías por Amazon? Sí, sí, sí. Pues se compran barbaridad de chucherías por Amazon. O sea, me habló de unas facturaciones que yo aluciné. Y el
0: me
1: mismo,
0: lo he
1: vamos,
0: propuesto
1: de hecho,
0: hacerlo así, pero yo es que tengo, no sé, una manera de pensar como muy particular y no, no siempre es todo el dinero rápido, claro, sino también el respeto al trabajo de lo que están a nuestro alrededor, del comercio local, comercio justo.
2: Mira, es interesante lo que has dicho, que no lo sabía, que tú tenías una tienda física y que la cerraste y ahora, bueno, lo tienes online, ¿no? Tú no...
0: Sí. Y en los talleres también se pueden comprar cuando vienen.
2: O sea, los talleres se pueden comprar, claro, online.
0: Sí. No, en persona. No,
1: dice que en los talleres se puede comprar el producto.
2: Ah, vale, que en los talleres se puede comprar el producto, claro, físicamente. A mí me gustaría preguntarte, porque esto es un poco de lo que hablamos siempre con Beatriz, y a veces hay una realidad, sobre todo para la gente que quiere empezar a emprender o la gente extranjera como nosotras que lee estas cosas maravillosas de la isla, que es verdad, pero llegar aquí y empezar a emprender, y sobre todo hoy, ahora, es muy, muy, muy difícil.
1: Muy complicado, sí.
2: Costes, sobre todo negocios físicos, costes, impuestos, licencias, no sé qué, no sé cuánto. Entonces, mi pregunta para ti es, has tenido mucha fuerza, eres muy valiente. De no tirarlo, sí, porque una persona...
0: Estoy resistiendo con lo que puedo, pero yo voy a seguir siempre
2: con tus principios.
0: Con mis principios, mis proyectos, mis productos... Con lo que se puede, como pueda, ahora puedo online, pues online. No tengo tienda, pero nunca se sabe igual.
2: Esto, o sea, creo que es...
1: Sí, que y igual tampoco ahora es tan necesario, ¿no? Porque está comprobadísimo que ahora el comercio a pie de calle tampoco es tan necesario, ¿no? Con la compra online que se puede hacer realmente, bueno, pues hay mucha gente que o son mamás, que están en casa, que igual no tienen tiempo de hacer compras fuera y pueden hacer esas compras de esos productos naturales a través de tu propia página web. Por tanto, solamente tienen que entrar en mallorcaesnatural.com. Y con entrar en mallorcaesnatural.com ahí tienen todos los productos, ¿no? Sí. Y es más fácil también.
0: También ahora estoy en negociaciones con con una emprendedora y amiga, sobre todo amiga, que tiene un centro de estética y vamos a poner ahí para que la gente pueda comprar online y tener recogida local y evitarse los gastos de envío.
2: Muy bien.
0: No, si nos reinventamos como sea.
1: Sí, sí, sí. Ya veo que eres emprendedora de verdad, ¿eh?
0: Sí, bueno, sí, intento.
1: Muy bien, muy bien, muy bien. Oye, ¿y qué dirías a aquellas personas que quieran emprender un negocio, ¿vale? Y digan, venga, pues ahora este año ya me he cansado, quiero dejar de estar en la empresa en la que estoy y voy a dedicarme a emprender. Y me gustaría que me dijeras, has dicho algo precioso cuando hemos empezado. Yo esto lo hago conscientemente. ¿Qué importante es crear un negocio de forma consciente? ¿Qué importancia es para ti? ¿Qué grado de importancia tiene?
0: Toda, porque la conciencia es la base de nuestra alma y de nuestros sentimientos más profundos, y ahí está el amor también en la conciencia, ¿no? Está como nuestra historia como ser humano, la historia personal de cada uno, y el aporte que uno quiere hacer a la sociedad. Me acuerdo cuando era pequeña, una vez le dije a mi madre, mamá, ¿Qué puedo hacer de mayor? Me dijo, puede hacer lo que tú quieras, pero lo que tú hagas que tenga un aporte a la sociedad, me dijo ella.
1: Qué bonito.
2: Qué bonita, qué bonita enseñanza.
1: Una madre maestra que quieres.
2: Una madre maravillosa.
1: Madre maestra.
2: Sí. Volvemos en menos de un minuto, no os vayáis muy lejos.
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1: Y seguimos ya nada, nos queda Laura 5 minutitos ya acabando. Y me ha encantado esta entrevista con Laura, ¿eh? Porque una mujer totalmente consciente, empresaria, emprendedora, que le viene de raíz, desde casa, ¿no? A hacer las cosas bien. Laura, las personas que te estén escuchando, ¿y dónde te pueden encontrar?
2: Bueno, creo que lo más accesible hoy en día es en las redes sociales. Uh-huh. El Instagram mío es Mallorca es natural, si lo ponen así les sale, y ahí pueden ver la fecha de los próximos talleres que hago, e incluso tengo otro tipo de talleres que son más profesionales, dedicados a masajistas o terapeutas, psicólogos, que no es tanto como experiencia, sino más.
3: Pero también están, profesional, están, ¿no? Están en el Instagram.
2: Está todo ahí.
3: Vale,
2: sí,
3: vale.
2: Yo publico las fechas en el Instagram y ahí lo pueden ver en que voy subiendo las publicaciones. Sí.
1: Pues mira, se lo diremos a nuestra próxima, la semana que viene, invitada, que es fisioterapeuta, y seguro que puede encontrar una unión contigo, segurísimo, porque realmente.
3: Yo me quiero apuntar a un taller.
1: Yo también. Claro. Oye, ¿y en empresas los haces?
2: ¿Empresas
1: que quieran contratarte para hacer un taller, por ejemplo, para sus empleados?
2: Sí, ya lo he hecho. Me han contratado, sí, hoteles.
1: ¿Hoteles?
2: Sí, ¿no? Hoteles muy interesantes que quieren incorporar esta filosofía que hemos hablado al principio.
1: Sí, sí, sí.
2: Para que
1: sí
2: tengan esa filosofía los empleados, por ejemplo, la gente del spa, incluso los chefs.
1: Sí, sí, sí.
2: O sea,
1: sí,
2: han venido todos para. Es un regalo que le hace la empresa a los empleados.
1: La empresa, claro.
2: Sí, como no solo experiencia, sino también adquirir una nueva visión para abrir la conciencia.
1: Claro. Oye, pues Mary, esto me lo voy a apuntar para nuestras empresas, ¿eh?
2: Sí,
1: me lo voy a apuntar,
2: sí,
1: porque
2: sí,
1: me parece que ya tenemos regalo para Navidad.
3: ¿Verdad?
1: Para el próximo año. Oye, me parece muy buen regalo para Navidad. Porque
3: y también hacer algo tipo team building, ¿no?
1: Claro.
3: En vez de la comida, del picoteo, crear algo donde la gente también puede conectar, ¿no?
2: Sí.
3: Con sus compañeros y hacer
2: claro
3: algo un
2: sí,
3: poco
2: sí,
3: diferente.
2: Sí, sí.
3: Me tienes que avisar por privado cuando haces el de,
2: yo te aviso.
3: De los terapeutas.
2: Te aviso.
3: Me voy a apuntar. Nos apuntamos,
1: bien,
3: ¿no?
1: Claro, claro, claro. Si ya estamos
3: como coach,
1: vamos para,
3: nos apuntamos
1: para,
3: como coach.
1: Nos apuntamos para el siguiente. Ya para terminar, Laura, aquellas personas que nos estén escuchando que digan, oye, a mí me encantaría poder trabajar con Laura y acompañarla en este proceso, ¿qué les dirías?
2: Que si que, le gustaría trabajar conmigo,
1: sí,
2: ¿te
1: sí,
2: refieres?
1: Sí, que quieran dedicarse al mundo de la naturopatía, de productos naturales, ¿qué les dirías?
2: Primero que se formen, que tengan una titulación para que puedan acreditar los conocimientos, porque hay mucha gente que sabe o hay mucha gente que solo se forma mirando redes
3: videos
2: sociales,
3: de YouTube
2: o un TikTok. Y ahí hay mucha información y uno se marea. Por eso es que también decidí estudiar al principio, bueno, hace unos años, para tener la información fidedigna, digamos, y poder compartir. Que se animen, pero que se formen.
1: Y que adelante, ¿no?
2: Que luchen por sus sueños, claro.
1: Claro, claro, que luchen por sus sueños y que adelante. Y que
2: ayudar.
1: Cuando lo haces de forma consciente, estoy convencida que realmente las cosas salen mucho mejor, ¿verdad?
2: Sí, cuando tienes un propósito de mejorar el mundo que te rodea con lo mínimo que puedes hacer, suma más que quedarse en el molde a veces, ¿no?
1: Sí, nosotros como coaches siempre decimos, ¿para qué estoy haciendo esto? ¿No? O sea, yo en mis formaciones siempre digo, eliminemos la pregunta ¿por qué estoy haciendo esto? Y vamos a cambiarlo por el ¿para qué estoy
2: Exacto.
1: haciendo esto? ¿No? El por qué solo nos trae porquerías.
3: Es verdad.
1: En cambio,
3: totalmente.
1: El para qué nos trae realidades y nos traen negocios conscientes y nos
2: Exacto.
1: traen magia a nuestra vida, ¿verdad?
2: Sí, eso es básicamente tener el propósito, como se nota que tenéis vosotras, un propósito muy, muy profundo y que, mira, llegó hasta mí y yo encantada de haber estado aquí, un placer compartir con ustedes.
1: Vale, el placer ha sido nuestro, de verdad, Laura, porque me encanta cuando viene gente que hace las cosas porque realmente
3: sí,
1: le salen de dentro.
3: Porque le sale de dentro, se nota que se ve esta pasión que tú tienes y sobre todo que utiliza también productos de la isla, que es, como decir, ¿no? Que estás en el territorio, entonces animamos a todas las personas realmente a mirar tu página web, mallorcaesnatural.com y que seguramente algo encontrarán. De verdad.
1: Seguro, seguro que sí. Muchísimas gracias por haber venido y por tu tiempo.
2: A vosotras,
1: ha sido
2: gracias.
1: Un verdadero placer. Y nada, nos vemos en tu próximo taller.
3: Nos vemos prontito.
2: Ahí la espero.
3: Un abrazo. Adiós.

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1: Son las 8.

0: Los termómetros no dejan de subir. De hecho, Baleares se enfrenta a la primera ola de calor del año con la inminente llegada del verano, al que daremos la bienvenida este próximo domingo. En el interior de Mallorca se podrían alcanzar los 40 grados. Fernando Fernández ha presentado su dimisión como director general de Agricultura, Ganadería y Desarrollo Rural, alegando motivos personales y familiares. Tras su renuncia al Consejo de Gobierno, ha aprobado el nombramiento de Georgina Brunet para asumir la dirección del área después de varios años vinculada al sector agroalimentario y a la gestión pública en Baleares. El Consejo de Mallorca trabaja para aplicar la regulación de entrada de vehículos en cuanto al Parlamento apruebe la ley. La institución ha mantenido una reunión con el Consejo de Eivissa para aprovechar su experiencia en el control de accesos, la tasa y el techo de vehículos. Uno de los puntos clave será el seguimiento de los coches con matrícula extranjera. La Gala del Comercio de Mallorca se celebrará el próximo 2 de julio en el Teatro Principal de Palma para reconocer la trayectoria y el valor del comercio local y de proximidad. La cita, que está impulsada por Afedeco y Pimeco, quiere poner en valor a los establecimientos que mantienen viva la actividad de barrios y pueblos. En los deportes ya es oficial, Vedat Muriqi es nuevo jugador del Fenerbahçe. El delantero llegaba anoche a Turquía ante una enorme expectación. Además, se ha oficializado el traspaso de Pablo Maffeo al Olympiacos. El lateral derecho formará parte del conjunto que dirige José Luis Mendilibar. Bienvenidos a los informativos de las 8 de Fiwi Radio y Fiwi Televisión. Protéjanse bien del sol este fin de semana porque la llegada del verano este domingo estará marcada por la que podría ser la primera ola de calor del año. Los termómetros superarán los 38 grados en algunos municipios, así que hidrátense bien, manténganse a la sombra y si tienen oportunidad, dense algún chapuzón en el mar.
1: El calor no dará tregua en los próximos días y a lo largo de la jornada de hoy irá en aumento. Además, las temperaturas máximas escalarán hasta los 37 grados. Por este motivo, la EMET ha activado la alerta amarilla en el sur, interior, norte y nordeste de la isla. Además, habrá polvo en suspensión, mientras mañana sábado se espera todavía un ligero aumento de los termómetros, activándose el aviso naranja en el sur de Mallorca, mientras que en la Serra el interior norte y nordeste será amarillo. Daremos la bienvenida al verano astronómico este próximo domingo 21 de junio, en el que se espera una nueva subida de los termómetros y en algunas zonas de Mallorca se podrían alcanzar los 40 grados. Será principalmente en el interior. De este modo podríamos estar hablando de la primera ola de calor del año. Ante este escenario, desde emergencia recuerdan que el calor puede ser mortal y la prevención es vital. Por ello trasladan una serie de consejos básicos para afrontar las altas temperaturas: buscar la sombra, vestir ropa ligera, beber mucha agua y comer ligero.
0: Por cierto, que la preocupación por el aumento de las temperaturas y los efectos del cambio climático influye cada vez más en las decisiones residenciales de los ciudadanos de Baleares. Según un estudio de Fotocasa, casi 4 de cada 10 residentes se han planteado mudarse por este motivo. El análisis, elaborado con datos del primer semestre de 2026, revela que el 38% de la población balear ha considerado cambiar de vivienda o de zona de residencia debido al calor extremo, 3 puntos más que hace un año. La tendencia se produce en un contexto marcado por veranos más largos, temperaturas más elevadas y también una limitada oferta de vivienda en las islas. El estudio destaca que los jóvenes son el grupo más sensible a esta situación. Cambio al frente de la Dirección General de Agricultura. Fernando Fernández ha presentado este viernes su dimisión, alegando motivos personales y la necesidad de priorizar su vida privada tras 7 años vinculado a la gestión agraria en Baleares. En su carta de despedida asegura que ha aportado todo lo que podía al sector y considera que ha llegado el momento de cerrar esta etapa profesional. La gerente del Instituto Balear de Investigación y Formación Agroalimentaria, Georgina Brunet, asumirá ahora el cargo y tomará el relevo al frente de una de las áreas clave para el sector primario de las islas. En Crónica de Sucesos se van conociendo nuevos detalles de la operación desarrollada esta semana en Sombaña, que revelan varios de los arrestados trataron de deshacerse de sustancias estupefacientes y también dinero en efectivo cuando fueron sorprendidos por el amplio despliegue policial.
2: Según ha informado la Policía Nacional, algunos de los sospechosos intentaron esconder la droga y los billetes en un agujero mientras huían de los agentes que irrumpieron en el poblado durante la mañana del jueves. La rápida actuación policial permitió recuperar el material y practicar las detenciones. La intervención concluyó con 7 arrestados, el desmantelamiento de 9 puntos de venta de droga y la incautación de cocaína, heroína, marihuana, hachís y más de 3.000 euros en efectivo. Además, 7 de las casetas utilizadas para la actividad ilícita fueron demolidas por incumplir la normativa urbanística municipal.
0: Abrimos ahora Crónica Política, porque resulta que en Crónica Política el Gobierno ha descartado que la posibilidad de modificar la protección del Parque Natural de Estrenc vía decreto vaya a suponer nuevos chiringuitos, kioscos, hamacas y sombrillas, como se había dicho esta semana. El portavoz del Ejecutivo Autonómico, Antoni Costa, ha reaccionado de esta manera a la polémica suscitada estos días alrededor de una posible desprotección de esta zona natural, de la que han alertado también los ecologistas.
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0: Todavía en clave política, el presidente del Consejo de Mallorca se ha pronunciado por primera vez sobre los resultados del informe técnico elaborado por la institución insular en relación al supuesto uso indebido de coches oficiales por parte del vicepresidente Pedro Bestart. Jones Galmes ha afirmado que analizará los gastos y que mantiene el pacto con Vox.
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0: Sobre esta misma cuestión se ha pronunciado también el vicepresidente del Gobierno, Antoni Costa. Ha descartado que puedan existir casos como el de Pedro Bestart entre los consellers autonómicos.
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0: El Consell de Mallorca y el Consell d'Eivissa han mantenido una reunión para intercambiar experiencias sobre la regulación de entrada de vehículos. Mallorca trabaja para que la medida pueda aplicarse de forma inmediata cuando el Parlament apruebe la ley y ya prepara la infraestructura de control, la tramitación administrativa y la futura tasa. Uno de los puntos clave será el control de los vehículos con matrícula extranjera y de los no residentes con vivienda en la isla. Según datos de la ITV, las solicitudes de regularización de estos vehículos han pasado de 2.740 en 2022 a una previsión de 6.273 este año. El Consell de Mallorca quiere aprovechar la experiencia de Eivissa, donde la regulación ya ha permitido reducir el número de vehículos en circulación durante el verano.
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0: El auge del turismo residencial, la turistificación y la movilidad global están provocando una presión sin precedentes sobre el mercado de la vivienda en las islas de la Unión Europea. Esta realidad ha impulsado jornadas de análisis y debate, como es el seminario organizado este viernes en Palma por la Cátedra de la Insularidad UIP-GOIP. Diversos catedráticos especializados en geografía humana han expuesto sus reflexiones, así como posibles vías de solución a la situación de emergencia habitacional que padece gran parte de nuestro territorio.
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8: ¿Por qué no poner una tasa que paguen los turistas en ese sentido directamente vinculadas a políticas de vivienda? Yo creo que bien explicada pues puede ser una posible solución. No digo que sea la solución, pero lo cierto es que tenemos un problema de baja financiación, una escasa relación entre la producción del sistema socioeconómico y su transferencia social. Y hay que buscar mecanismos fiscales que pueden ser impuestos, tasas, estímulos a la inversión para intentar que una parte del crecimiento económico dé bien al final en vivienda.
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10: És un problema multicausal, y por tanto las soluciones no son ni muchísimo menos únicas. tienen que ser interadministrativas, no solo desde un punto de vista de la política de vivienda, desde la Consellería de Vivienda, es una más. Tienen que ser aparte multiescalares, es decir, tiene que haber una interrelación entre muchas políticas, muchas administraciones, y las soluciones tienen que ser también en diferentes ámbitos.
0: Vamos con otros asuntos. La Asociación de Consumidores y Usuarios de Baleares ha informado que quienes se hayan visto perjudicados por la cancelación del Reggaeton Beach Festival tienen derecho a recuperar el importe íntegro de las entradas, así como a reclamar otros gastos derivados del evento, como vuelos, hoteles o alquileres de vehículos contratados para asistir al festival. Consual ha instado a los afectados a iniciar las reclamaciones ante la empresa organizadora o también la plataforma de venta correspondiente. Ha pedido una mayor implicación de las administraciones para facilitar el proceso y ofrecer información clara sobre los pasos a seguir. Les hablamos ahora de la Gala del Comercio de Mallorca 2026, que se celebrará el próximo 2 de julio en el Teatro Principal de Palma. El objetivo es reconocer la trayectoria y el valor del comercio local y de proximidad. La cita está impulsada por Afedeco y Pimeco, con el apoyo del Consejo de Mallorca, y quiere poner en valor a los establecimientos que mantienen viva la actividad de barrios y pueblos, desde comercios históricos hasta nuevos proyectos que apuestan por la modernización, el producto local y la atención al cliente. La gala contará con 11 categorías y entre los premiados figuran comercios como Can Joan de Saigo, Floristería Esbrot o Forn de San Francesc.
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14: Es complicado dar la varita mágica y decirte, oye, si haces esto, para mí es la prevención ante cualquier situación de premura, de que quieran que hagas una inversión directa ya. No, es que lo que suelen enviar también con tema de mensajes de texto, con correos y mails, en los que te indican que el otro día un cliente mío, oye, tienes a tu hijo, lo tenemos secuestrado hasta ese punto. Estamos hablando de que ya hablamos de grupos organizados en el cual se están dando cuenta de que la inversión inicial de 100 euros, que terminan siendo en 20.000, porque empiezan con pequeñas cantidades, con una rentabilidad rápida y que te lo puedes recuperar con facilidad, a ya pasarlo a una situación de lo que llamamos más agresivo, en el cual te vas a ver en la tesitura de si llamo a policía, si llamo al profesional, si llamo al vecino, voy a tener complicaciones. Estamos hablando de un punto que a lo mejor no te lo esperabas, pero es lo que está sucediendo.
0: Abrimos página sanitaria. La quinta semana de movilizaciones del colectivo médico en Baleares continúa impactando en la actividad asistencial. Los paros convocados contra el Estatuto Marco han provocado, hasta esta semana, la suspensión de miles de consultas y pruebas diagnósticas, además de más de 2 centenares de intervenciones quirúrgicas en los centros sanitarios del archipiélago. Según los datos del IBESALUD, el seguimiento de la huelga se mantiene en niveles similares a los registrados en semanas anteriores. Los profesionales han vuelto a protagonizar concentraciones para reclamar mejoras laborales y cambios en la normativa estatal.

0: En Nacional, el expresidente del Gobierno, José Luis Rodríguez Zapatero, negó ante el juez cualquier irregularidad relacionada con el rescate de la aerolínea Plus Ultra y ha rechazado haber creado una sociedad en Dubái para canalizar el cobro de 530.000 euros. Además, ha insistido en que toda su actividad profesional se ha desarrollado siempre dentro de la legalidad.
1: El expresidente del Gobierno, José Luis Rodríguez Zapatero, declaró ante el juez de la Audiencia Nacional que investiga el caso Plus Ultra, José Luis Calama, que toda su actividad profesional ha sido conforme a la legalidad.
2: Siempre he tenido un firme convencimiento de que todos los ciudadanos somos iguales ante la ley, en el Estado de Derecho. Y por último, decir que yo no he ejercido absolutamente ninguna influencia en el rescate de Plus Ultra y que toda mi actividad profesional ha sido conforme a la legalidad.
1: Zapatero compareció este miércoles como investigado en la causa sobre presuntas irregularidades con el rescate de 53 millones de euros concedido por el gobierno a la aerolínea Plus Ultra en pandemia, ya que el juez le atribuye el liderazgo de una supuesta red de tráfico de influencias en torno a esa ayuda pública. Además, ha negado haber creado una sociedad offshore en Dubái con la que canalizar el cobro de 530.000 euros por el rescate.
2: Una de las cosas que cuando leí el auto de imputación más me sorprendió, hasta límites insospechados, ¿no? ¿Por qué? Porque se dice que yo di directrices para la constitución de sociedades offshore. Se dice así en el auto. Yo no he hablado nunca en mi vida con nadie de una sociedad offshore, ni sé lo que es.
1: Y añadió que es radicalmente falso que el empresario Julio Martínez fuera su testaferro.
0: Y llegamos al momento para la reflexión con nuestro compañero Biel Ramis, que nos acerca el análisis de la actualidad, precisamente hablando de líderes europeos de la izquierda. Desde la redacción de informativos. Adelante, Biel.
3: Si ustedes, inteligentes telespectadores de FIU y Televisión, atesoran una cierta edad como servidor, seguro que recuerdan que el Partido Socialista de ahora tiene poco que ver con el Partido Socialista de antes. De hecho, no es una circunstancia única de España. Eso también ha pasado en otros países de Europa. Como digo, si ustedes han tenido oportunidad de leer algo sobre este tema o por su vivencia personal, sabrán que después de la Segunda Guerra Mundial, el Partido Socialista en la Europa Occidental fue fundamental, fue básico para conseguir lo que es ahora Europa Occidental. El mejor lugar del mundo para vivir, sin ninguna duda. Esa circunstancia luego se traspasó a España después de la muerte de Franco durante la transición. El Partido Socialista en esos dos momentos históricos, en Europa Occidental y en España, lucharon para que el bienestar social, la educación, la salud fueran para todos, que no solo fueran un privilegio de los ricos, que todo el mundo pudiera ir al colegio, que todo el mundo pudiera ir al médico y que todo el mundo tuviera una jubilación. Eso fue lo más importante del Partido Socialista en ese momento. De hecho, fue tan importante que en Europa, a todas las democracias, se le llaman el Estado Social y de Derecho, porque todos los países europeos copiaron ese modelo que era el de los partidos socialistas y socialdemócratas. Pero, en la vida siempre hay un pero, la cosa en un momento determinado va trabuca. No sabemos si fue una casualidad, si fue porque los seres humanos somos seres humanos, hubo un virus que nadie supo detectar, pero los partidos socialistas de la Europa Occidental, que habían creado la Europa cómoda, la Europa rica para todos, se convirtieron en partidos ineficaces, ineficientes y corruptos. Así de ahí, problemas en lugar de soluciones. Les explico un par de casos. Un par de casos son dos. Italia, años 70, 80, 90 del siglo pasado. Partido Socialista es fundamental en el gobierno del país. O gobiernan o están en la oposición a punto de gobernar. De hecho, tenían un líder que se llamó Bettino Craxi, que era una cosa como Felipe González o como Pedro Sánchez ahora. O sea, el tótum del Partido Socialista. Pero los jueces y los fiscales de Italia descubrieron que dentro del Partido Socialista de Italia había corrupción. ¿Les suena esto? Y entonces empezaron a investigar, aunque los políticos de ese momento del Partido Socialista dijeron que todo era mentira, presunción de inocencia, etcétera, etcétera, etcétera. Pero los jueces y los fiscales de Italia de ese momento, como los de ahora en España, investigaron y llegaron a la conclusión de que sí, en el Partido Socialista de Italia había corrupción, una corrupción tan grande como el Estado del Vaticano. ¿Y entonces qué pasó? Juzgaron al presidente de ese momento, el señor Bettino Craxi, le condenaron, pero no le pusieron ninguna medida cautelar porque, claro, no se iba a escapar. Pues sí, se escapó. Bettino Craxi, el italiano, se escapó a Túnez, donde no había convenio de extradición, y murió en Hammamet. Por eso ahora se dice el espíritu de Hammamet. Un presidente del gobierno que huye después de ser juzgado por corrupción para no entrar en la cárcel. ¿Les va sonando el tema? Vale. Nos vamos a Francia. De los últimos 8 presidentes de Francia, solo 2 han sido socialistas. Todos los demás de centro o de derecha. De hecho, después del último, François Hollande, la cosa va tan malamente que desde ese momento el Partido Socialista en Francia ha dejado de existir. Bueno, existe, pero cada vez que se presenta una elección la pierden. ¿Les suena esto de ir a unas elecciones y perderlas todas? Para no perder más elecciones, el Partido Socialista de Francia montó una candidatura de izquierda, de la izquierda de la izquierda, donde ellos se meten ahí dentro para que disimular un poco, que se llama Nuevo Frente Popular. ¿Les suena esto de recurrir a los años 30 y 40, donde la gente se mataba por la ideología para ahora ganar elecciones? Vale, pues se meten ahí dentro. Y así van trampeando, porque el Partido Socialista no se presenta a elecciones, por tanto, prácticamente ha desaparecido. De hecho, en Francia, el partido de izquierda más votado no es ni el Partido Socialista ni el Nuevo Frente Popular, es la izquierda insumisa, que sería un caso con Podemos de aquí, pero no tan coletuda como la de aquí. ¿Vale? ¿Todo eso dónde lleva? Que tú puedes ser muy buen partido, puedes tener un muy buen momento histórico, pero que si la corrupción te entra dentro como una metástasis, te conviertes en un problema. ¿Qué le suena a esto? Y ahora la pregunta final. Señores militantes, seguidores del Partido Socialista, ¿qué pensáis hacer? ¿Pensáis desaparecer como el Partido Socialista de Italia? ¿Pensáis pasar a ser nada dentro de una coalición como el Partido Socialista de Francia? ¿O pensáis hacer alguna cosa? ¿O sois como los corderos que van en silencio camino del matadero?
0: Nueva derivada judicial en el llamado caso Begoña Gómez. El juez Juan Carlos Peinado ha abierto una nueva línea de investigación para esclarecer posibles irregularidades en la adjudicación de un contrato financiado con fondos europeos. La investigación se centra en posibles delitos de prevaricación y fraude a los intereses de la Unión Europea relacionados con este expediente.
1: El juez Juan Carlos Peinado ha abierto una nueva línea de investigación en el caso Begoña Gómez, que afecta a la esposa del presidente del gobierno, Pedro Sánchez, por presunto delito de prevaricación y de fraude de los intereses de la Unión Europea ante la sospecha de supuestas irregularidades en un contrato sufragado con fondos europeos. La licitación bajo sospecha es un contrato que la entidad pública Red.es adjudicó en junio de 2020 a una unión temporal de empresas formada por Innova Next, empresa de Juan Carlos Barrabés, también investigado en el caso Begoña Gómez, y KPMG, por valor de 4 millones de euros y en concepto de servicios de apoyo y asesoramiento, según consta en una resolución de la Fiscalía Europea. Tras examinar el contrato, la Unidad Central Operativa de la Guardia Civil remitió un informe en el que señaló que el informe de valoración habría obviado deliberadamente la inexistencia de un libro blanco como requisito necesario exigido en los pliegos a puntuar. Todo ello en el marco del caso Begoña Gómez, en el que el instructor ha propuesto juzgar con jurado popular a la esposa del jefe del Ejecutivo por presuntos delitos de apropiación indebida, tráfico de influencias, corrupción en los negocios y malversación.

0: En internacional, las conversaciones previstas entre Estados Unidos e Irán en Suiza han quedado suspendidas después de que ambos países formalizaran a distancia un memorándum de entendimiento con la mediación de Pakistán. La cancelación coincide con un nuevo aumento de la tensión en Oriente Próximo, marcado por ataques israelíes en el sur del Líbano y enfrentamientos sobre el terreno con Hezbollah.
1: Las conversaciones entre Estados Unidos e Irán previstas para este viernes en Suiza han sido canceladas después de que ambos países firmasen de manera telemática su memorándum de entendimiento, un proceso en el que Pakistán ejercía como mediador. El ministro de Exteriores de Pakistán, Ishaq Dar, ha confirmado la suspensión del encuentro y ha anunciado que el primer ministro pakistaní, Shehbaz Sharif, tampoco viajará finalmente a Suiza como estaba previsto. El presidente de Estados Unidos y su homólogo iraní ya firmaron el memorando de entendimiento en la noche del miércoles. El texto rubricado prevé el desbloqueo del estrecho de Hormuz y el cese de la ofensiva durante 60 días, tiempo en el que tienen que negociar el acuerdo definitivo con cuestiones como el programa nuclear iraní y el levantamiento de sanciones. Todo ello ocurre mientras se incrementa la tensión sobre el terreno. El ejército de Israel ha informado de nuevos ataques contra objetivos en el sur del Líbano durante la madrugada de este viernes, mientras que Hezbollah ha reportado intensos enfrentamientos en la zona.

0: Y vamos ya hoy viernes con la información deportiva y hay que empezar hablando con el mundo del básquet, porque hoy se ha presentado ante los medios de comunicación el nuevo entrenador del CDUI Mallorca, un entrenador que viene, como ven ustedes en las imágenes, con ganas, con ilusión de mantener el equipo la próxima temporada en la Leb Oro. Hablamos de Àlex Formento, lo digo, objetivo. Continuar, por lo tanto, en esa zona de la Leb Oro que nos ha costado tanto mantener esta temporada. Pero vamos a por partes y vamos a conocer de entrada lo que decía el director deportivo Martí Vives. Hablaba de por qué había fichado ese técnico que muchos no conocíamos.
1: Es que ha pasado por todos los todos los aspectos, ha tocado todos los palos y eso hace que tengas una visión de toda la estructura y de todas las partes muy clara. Y él cree que es una persona preparadísima para entender y para empatizar en lo día a día de las personas que fichan. Primero de todo, para ficharlas, que es lo que estoy mara. Y después per gestionar-los en el día a día. Y después ya, lo que te he dicho, el viatge tàctic, la sabiduría y la idea que tiene de cómo ha de jugar aquí también me agrada mucho.
0: Y la pregunta que le hicimos todos era cuáles van a ser los objetivos de cara a la próxima temporada del CDUI Mallorca.
1: No solo el ganar o el perder, y en eso estamos en la misma línea. Estamos en la misma línea, hablamos también de perder bien, porque sabemos que en 34 partidos, si ganamos 12 o 14, que estará muy bien, vamos a perder 20 o 22. Son muchos. Y entonces hay que estar preparados para el día a día, hay que estar preparados para eso y para saber valorarlo y valorar esas victorias.
0: Hay que estar preparados para saber perder, en definitiva. Vamos ahora con Àlex, el nuevo técnico. Le preguntábamos el por qué venir a nuestra isla a entrenar.
2: Apassionant, engrescador y espero que puguem transmetre a tothom de la illa. Sintonia en cuanto al propósito y la ambición de uns y altres, la meva personal profesional y la del club. Y vaig creure desde el primer momento que podia ser un camí molt engrescador per en dues parts, on en dues parts podíem aconseguir els nostres propòsits.
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0: Pues nada más, Patín, vamos ahora con la plantilla. ¿Qué equipo vamos a hacer de cara a la próxima temporada? Bastantes bajas, habrá altas plantilla de cara a la próxima temporada.
2: El verano es largo, el mercado es largo y tenemos que intentar hacer las cosas en los tiempos adecuados. A lo mejor es más rápido de lo que podemos pensar o a lo mejor nos toma más tiempo, pero tenemos que analizar cada caso con el respeto que merece. Además, unos chicos de la temporada pasada que han hecho una gran temporada, han luchado mucho por mantener al Figu en la categoría y merece que lo analicemos bien.
0: Dejamos el básquet y, como pueden ustedes imaginarse, vamos a hablar un poco del Real Mallorca, del equipo mallorquinista. Hoy se ha confirmado que Pablo Maffeo ya es jugador del Olympiacos y Vedat Muriqi ya es jugador del equipo turco. Por lo tanto, ya se ha pagado la cláusula de rescisión de contrato. El Mallorca no ha dicho cuál es la cantidad, se hablaba, rondaba más o menos los 15 millones de euros, y tampoco se ha dado a conocer la de Pablo Maffeo, que también, según se comentaba, estaría entre los 3 millones. En definitiva, pues que Vedat Muriqi amaba mucho Mallorca, quería mucho a los mallorquines, pero claro, poderoso caballero es don dinero, y por otra parte, vale más jugar en una máxima categoría de competiciones internacionales que estar en la segunda división del fútbol español. Pues suerte para Vedat Muriqi. Ahí está la imagen del Olympiacos de Pablo Maffeo, que ya se puso la camiseta de este equipo. Y la pregunta del millón: ¿qué va a pasar con el entrenador? ¿Cuándo vamos a saber si tenemos nuevo técnico? Ya saben ustedes que es la incógnita de esta temporada. Llevamos ya algunas semanas. De Michelis está en Alemania y ahora la discusión es pagar también la cláusula de rescisión de contrato. O la paga De Michelis o la paga el equipo alemán. Por lo tanto, sigue la incógnita y esperamos que este fin de semana o el lunes sepamos más cosas sobre quién va a entrenar al equipo mallorquín.

0: Y vamos con el Mundial de Fútbol. Y ya saben ustedes que tenemos plato fuerte este fin de semana. El domingo, a partir de las 6 de la tarde, vuelve la selección española con un claro objetivo. Por activa, por pasiva y por perifrástica, tenemos que vencer. Tenemos que ganar Arabia Saudí. Si no, adiós, muy buenas. En teoría, es una selección muy por debajo de la española. También lo era la de Cabo Verde. ¿Quiénes van a ser o cuáles van a ser las novedades? Lo que sí podemos decir es de que esperamos que ya desde un principio Lamine Yamal y Nico Williams, dos de los más importantes jugadores del combinado español, salgan desde el inicio. Y nos quedamos ahora con Cucurella, que fue el que salió a hablar ante los medios de comunicación, y de entrada hablábamos de un tema, la selección española.
1: Quizás si hubiésemos ganado el primer, haciendo el mismo fútbol, hubiésemos ganado el partido ya sea 1-2-0, quizás se hubiese olvidado todo, hubiese parecido que hemos jugado muy bien, que no era la realidad, y quizás con este susto nos hemos puesto en alerta, nos hemos dado cuenta de que no es nada fácil estar aquí, que tenemos que estar al 100% concentrados, en todos los partidos dar nuestra mejor versión, porque cualquier selección te puede ganar, y creo que en este caso nos ha venido bien encontrarnos con esto, con esta vuelta a la realidad.
0: Cucurella, que empezó en el fútbol base del Barça, ha conocido también en este Mundial que ya será durante 7 temporadas jugador del Real Madrid. Naturalmente se le hizo la pregunta de ser ya madridista.
1: Estoy muy contento por la nueva etapa que voy a empezar. Fue muy rápido, me llamaron a la mañana y me dijeron que, bueno, que los clubes ya tenían más o menos todo hablado, que sí quería ir para allí, y la verdad que no tuve ninguna duda. Creo que era un paso importante, un gran paso en mi carrera, y nada, en un día, día y medio ya lo teníamos hecho, así que por mí mucho mejor, no ninguna distracción, solo centrarme en el Mundial, que creo que la oportunidad lo merece. Y nada, a disfrutar de esta gran experiencia.
0: Se criticó mucho que Real Madrid no tenía ningún jugador en la selección española, pues ahora ya tiene uno, que es Cucurella. Y vamos ahora con México, la selección de Javier Aguirre. Es una de las selecciones que está en esa lista de que pueda aspirar a hacer algo en este campeonato del mundo. Se enfrentaba a Corea del Sur y la victoria fue para el equipo de Javier Aguirre, victoria de México 1-0, y van a luchar entre los equipos que van a pugnar para llegar a lo más alto del campeonato. Por lo tanto, ahí está Corea del Sur. Por cierto, con Canning Lee no pudo hacer nada y Javier Aguirre se lleva la victoria y ya matemáticamente es primera de grupo y va a pasar a las próximas eliminatorias del Mundial. Vamos con Javier Aguirre, que hablaba del partido este que ven en las imágenes de la victoria.
2: El empate matutino nos venía bien, pero que había que hacer nuestro trabajo. De nada sirve y además nos gusta depender de otros. Entonces, si no hacíamos bien nuestro trabajo, nadie lo va a hacer por ti. Y bueno, sí, es algo que es difícil de manejar con los jugadores, ¿no? Las emociones. Sabían ellos que ganando estaban en primer lugar y significaba jugar los dos siguientes partidos en el Estadio Azteca, en Ciudad de México, cosa que pues nos deja más, sobre todo por no salir del CAR, que estamos en un oasis. Creo que fue un partido muy táctico, muy difícil de digerir para la afición que estuvo inconmensurable, ¿no? Felicidades y agradecimiento a la afición.
0: Recordemos que en el equipo técnico de Javier Aguirre hay el mallorquín Tony Amor. Y se le preguntó, Tony Amor es el técnico que está en el equipo de Javier Aguirre. Vamos ahora con el tema de Canning Lee.
2: Con Can lo quiero como uno de mi familia, lo tuve mucho tiempo, lo cobijamos en casa, es un chico encantador. Y ahí le dije que ni se me acerque porque le iba a dar una patada. Eso le dije. Y que se vea muy mal su pelo. El pelo es horrible, el pelo. Se pintó unos rayos horrorosos, unas mechas espantosas. Eso le dije. Igual que Gallardo, tiene un pelo horroroso. Estaban los dos justo ahí, puta, para tomarse una foto.
0: Este es Javier Aguirre. Seguimos con el Mundial. Y vamos ahora a hablar del primer incidente que se ha producido en este campeonato del mundo de fútbol. Era el encuentro que disputaba Canadá frente a Qatar. Ahí está la discusión de Lopetegui con el seleccionador de Canadá. Venció por 6-0. Hubo una entrada dura de un jugador de Qatar, rompió la pierna al de Canadá, y ahí está ese incidente, esas agresiones, esos empujones entre unos y otros. porque Lopetegui se quejaba de que ya ganando por 6-0 no importaba pues ir a por el séptimo gol. En definitiva, primer incidente, lo cierto es que Canadá consigue victoria 6-0 y ojo que uno de los jugadores que estuvo en el Mallorca, ¿saben a quién me refiero? Piénsenlo bien, pues también fue autor de uno de los goles de Canadá. Vamos ahora con Lopetegui, que hablaba no de este incidente, sino del partido que fue complicado.
3: Nuestras opciones pasaban por hacer todo muy bien e intentar aguantar y hacer un partido largo. No ha sido así porque se ha roto el partido y luego no hemos tenido opción porque hemos tenido muy rápido un jugador menos y luego dos. Hemos jugado desde el minuto 52, creo que han sido 40 y pico, 47 minutos con dos jugadores menos. Ha sido muy complicado, muy complicado. Ha sido muy duro para mis futbolistas. Creo que han hecho un esfuerzo extraordinario y han dado la cara hasta el final. No es fácil, pero es así. Y ahora pues toca recuperarse.
0: Naturalmente era Larín que marcó uno de los goles. Y seguimos con el Mundial. Vamos a conocer los horarios de los partidos que se van a disputar y los encuentros que usted podrá ver a través de distintas televisiones. De entrada, hoy a las 9 de la noche tenemos un interesante Estados Unidos-Australia. Después, a las 00 horas, tenemos otro interesante encuentro entre Escocia y Marruecos. Nos vamos ya a las 2 y media de la mañana, un Brasil-Haití. Y si quiere seguir despierto, a las 5 tenemos un Turquía-Paraguay. Esos son, por lo tanto, los encuentros, pero sí, todos pendientes ya del domingo a las 6 de la tarde con este España-Arabia Saudí. Y dejamos el Mundial, pero seguimos de fútbol, porque tenemos todavía a conocer cuál es el equipo que va a ocupar la tercera plaza de la primera división del fútbol español, que acompaña al Deportivo La Coruña y al Racing de Santander. ¿Quiénes son los que juegan? Pues Almería-Málaga. Este partido, el primer encuentro, finalizó con empate a cero. Por lo tanto, el sábado, repito, el sábado a las 9 de la noche, también ante la televisión, para ver cuál va a ser el equipo que va a estar con nosotros en segunda y cuál va a ser el equipo que va a estar después en primera división. Por lo tanto, Almería-Málaga a las 9 de la noche, último partido para ocupar la última plaza que queda para el ascenso a la primera división del fútbol español. Y lo he dicho antes, ustedes quieren ver el Mundial, lo quieren ver con ambiente, sea ambiente. A veces en casita uno está solito ahí y a lo mejor se aburre. 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Y nada más, punto final a los deportes. Buen fin de semana. Ah, les recuerdo que el lunes en la edición de Jugamos Farallón tendremos a José Tirado, Antonio Vadillo para hablar de lo que ha sido la temporada de Illes Balears Palma Futsal y también hablaremos más del Mallorca. Hasta luego.

0: En Cultura llega el momento ahora, como todos los viernes, de echar un vistazo a las novedades que encontraremos este fin de semana en las salas de cine.
1: Se acercan las vacaciones y los juguetes más queridos de la gran pantalla regresan a los cines. Buzz Lightyear, Woody, Jessie y el resto de la pandilla vuelven 7 años después en una nueva aventura que les llevará a enfrentarse a Lilipad, una tablet con mucho carácter dispuesta a convertirse en el juguete favorito de la casa. También llega a la cartelera la cinta Premio Revelación en la Semana de la Crítica del Festival de Cannes, Viva. Aina Clotet dirige y protagoniza esta comedia dramática sobre una mujer que tras superar una grave enfermedad siente una urgencia radical por vivir intensamente. Entonces aparece Max, un chico 20 años más joven. En 15 pruebas de amor, Celine y Nadie esperan su primer hijo en un mundo en el que la maternidad dentro de las relaciones homosexuales se ve aún obligada a buscar su propia legitimidad. De una relación estable a otra que da sus primeros pasos en Dreams. Ella es una dama de la alta sociedad interpretada por Jessica Chastain y él, un joven bailarín mexicano al que da vida Isaac Hernández. Una relación apasionada que chocará con la dura realidad. Drama familiar y fenómenos paranormales se dan cita en la película de terror Habitación número 13, donde ingresa la madre de Joel tras sufrir un ictus. Una decisión difícil de tomar, pero con la que espera que ambos encuentren la tranquilidad. Sin embargo, pronto descubre que algo sobrenatural acecha a su madre.
0: Y ahora que la actividad parlamentaria ha echado el cierre hasta después del verano, vamos a repasar ahora algunos de los momentos más llamativos, curiosos y anecdóticos que han dejado los plenos de esta última etapa en el Parlament Balear. Una selección de perlas políticas recopiladas por nuestro compañero Biel Ramis. Vean.
2: Vamos a empezar, por favor.
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9: 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No, prefiero no imaginarlo esto.
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3: 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Yo sé que... Yo creo que usted... Es que usted vive en un universo paralelo de buitres y fauna diversa, desde luego más cerca de una reserva de un zoo que de los ciudadanos de Baleares. Esto es lo que usted está retratando.
5: Permítame que parafrasee a la ilustre vicepresidenta segunda de esta Cámara y le indique: izquierda, mala, nosotros, buenos.
6: Aprovechando que la señora Garrido ha traído a Barrio Sésamo a este pleno, yo le voy a explicar la realidad. Zapatero, Sánchez, PSOE, Bildu, golpistas, malos. Ciudadanos saqueados y expoliados por su gobierno central, buenos.
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0: Fin de semana de auténtico verano en Mallorca. Ya se lo comentábamos al inicio de este informativo, porque la primera ola de calor de la temporada dejará temperaturas muy elevadas, especialmente en el interior de la isla, donde los termómetros podrían acercarse a los 40 grados. Además, la EMET mantiene activada la alerta naranja por altas temperaturas. Todo ello a las puertas de la nueva estación, ya que este domingo damos la bienvenida oficialmente al verano.
1: La Agencia Estatal de Meteorología prevé para mañana sábado cielo poco nubosos o despejados con la presencia de algunas nubes altas a lo largo de la jornada. También se espera polvo en suspensión que podría reducir ligeramente la visibilidad. Las temperaturas van a experimentar pocos cambios o un ligero ascenso respecto a los días anteriores. En el interior de las islas los valores serán muy elevados y podrían acercarse a los 40 grados en algunos puntos. De hecho, la EMET mantiene activada la alerta naranja por altas temperaturas. El viento soplará flojo de componente este, con algunos intervalos de brisa durante las horas centrales del día. El domingo continuarán los cielos poco nubosos o despejados, acompañados de algunas nubes altas y presencia de polvo en suspensión. El calor seguirá siendo protagonista, con temperaturas en ligero ascenso, dejando una jornada especialmente calurosa. Se mantendrá el viento flojo a moderado de componente este, con intervalos de brisa en el litoral.

0: Y antes de finalizar el informativo, les dejamos con un apunte de cultura, porque el actor español Javier Bardem ha dejado sus huellas esta semana en el famoso Teatro Chino de Hollywood. Además, ha recordado a la también actriz, su madre, Pilar Bardem.
1: El actor español Javier Bardem ha impreso sus huellas en el histórico Teatro Chino de Hollywood, en una ceremonia en la que reivindicó el legado artístico de su familia y rindió homenaje a su madre, la fallecida actriz Pilar Bardem. El intérprete aseguró que el reconocimiento representa también a varias generaciones de artistas de su familia y afirmó sentirse orgulloso de que el apellido Bardem quede inmortalizado en uno de los lugares más emblemáticos de la industria cinematográfica.
2: Pues me emociona por el apellido Bardem, que es un apellido que lleva mucho tiempo en esta profesión, ¿no? Y bueno, yo soy nada más que un representante de ese apellido. Y el hecho de que Bardem esté ahí me hace muy feliz para mi madre, para mi tío, para mis primos, para mis hermanos, para mis abuelos.
1: La ceremonia contó con la presencia de los directores Denis Villeneuve y Michael Mann, quienes destacaron el talento, la generosidad y el compromiso del actor español. Bardem, ganador del Oscar por No Country for Old Men, ya había recibido una estrella en el Paseo de la Fama de Hollywood en 2012. Y este año, además, estrena la serie El Cabo del Miedo, además de participar en nuevas

0: producciones cinematográficas.
1: Y hasta aquí el informativo de la edición de las 8. Les dejamos a continuación con el programa El Perímetro con Julio Bastida. Que pasen muy buen fin de semana. Volvemos con más noticias el lunes.

0: Son las 9.
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0: aquí se nos da muy bien arrancar las nuevas horas. 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

0: nos dedicamos a crear éxitos. Por eso marcamos la diferencia. Porque somos la radio número uno del dial. Porque solamente te ponemos todo lo que quieres escuchar. Quédate, porque aún me quedan un montón más de temazos por delante.
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1: David Guetta llega junto a Sia en este temazo, ¿eh? Esto se llama Floating Through Space, sonando por todo lo alto en la radio líder.

0: 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Oye, quédate y vamos a disfrutar juntos de solamente éxitos. Sube el volumen, quédate, estás en tu radio.
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3: Otra de esas canciones electrónicas que no podían fallar era este Lean On de Major Lazer. Suena ya por aquí en tu radio, la número uno.

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1: Un tema que nos transporta directamente hasta la playa con un refresquito con nuestros colegas es este de Lil Nas X. Esto se llama Sun Goes Down y suena ya.

0: sabes que aquí te garantizamos al 100% todos los éxitos y nos adelantamos al futuro para traerte siempre los números uno antes que ninguna otra emisora. Terminamos ya otra hora por aquí, pero quédate porque me quedan un montón más de exitazos que no quiero que te pierdas.
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0: Son las 10.
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0: 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Así hemos arrancado una nueva hora de éxitos. Hola, ¿qué tal? ¿Cómo estás? 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
1: Seguimos adelante compartiendo contigo siempre la mejor selección musical. Canciones que marcan un antes y un después. Números uno en tu lista de éxitos como esta que escuchas ya.

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0: en su edición de Eurovisión, Marcel Semerlow. Sigue siendo un pelotazo con este Hero.
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2: Something Stupid, así es como se llama la canción que nos va a poner a bailar ahora mismo en la radio número uno del dial.

0: 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Acabamos de disfrutar uno y ya tenemos preparados un montón más. 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

0: tiempo pasa muy, pero que muy rápido, y sobre todo si estamos en buena compañía y disfrutando de la selección de éxitos que ha sonado en los últimos 60 minutos. Estamos a punto de terminar esta hora de éxitos, pero no te preocupes porque nada, arrancamos. Inauguramos otra repleta de canciones que se merecen cuanto menos un 10.
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0: Son las 11.
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0: 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Así hemos arrancado una nueva hora de éxitos. Hola, ¿qué tal? ¿Cómo estás? Bienvenido a la radio número uno del dial, donde solo te ponemos números uno y además te lo garantizamos al 100%.
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0: Déjame ponerte ahora una de las grandes canciones de los últimos años. Ellie Goulding, Love Me Like You Do. Qué buena, ¿verdad? Sube el volumen y disfruta de otro pelotazo.

0: 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No paramos ni un solo instante. Acabamos de disfrutar uno y ya tenemos preparados un montón más. Así somos en la radio número uno del dial. 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
2: Déjame presentarte una de tus canciones favoritas, No Regret, Nia.

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2: Vaya colaboración de lujo, como puedes comprobar. Solo éxitos, solo números uno de la mano de Chainsmoker y Coldplay.

0: quiere la cosa, estamos a punto de terminar esta hora que ha llegado, como siempre, ya ves, cargada de números uno, garantizado al 100%, y aquí solo te ponemos números uno. Esta es la número uno del dial y presumimos de ponerte siempre la mejor selección. Quédate porque tengo más éxitos para ti.
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0: Solo éxito, solo números uno y además garantizado al 100% y lo sabes. Eso solamente lo podemos hacer nosotros y podemos presumir de ponerte siempre la mejor selección de números uno, de éxitos, de pelotazos como con el que hemos arrancado o como los que llegan en nada. Quédate con nosotros.
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0: Nos adelantamos al futuro en la radio número uno del dial. Te proponemos siempre el mejor plan, la mejor selección de éxitos. Los artistas que más te gustan están todos aquí. Y esta es una clara prueba, porque no paramos de ponerte números uno y tengo para ti más. Quédate, los escuchas todos.
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0: Puedes presumir y bastante, ¿eh?, de escuchar siempre la canción que te gusta cada vez que conectas con nosotros. Con la radio número uno del dial, con la número uno, porque solo te pone números uno y además te los garantizamos al 100%, ¿vale? Esto es así. Escuchas la radio y suena un número uno.
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1: Te garantizamos que cada vez que nos escuchas siempre está sonando un número uno. Es el momento de ponerte ahora a Alejandro. ¿Te acuerdas del exitazo de Lady Gaga?
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1: Nos gusta presumir de ponerte siempre la mejor música y por eso no ha de faltar este Lifetime de Sweet Home.

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1: Solo te proponemos grandes canciones, solo éxitos aquí en la radio número uno.

0: Sin duda alguna, los éxitos que quieres escuchar, la mejor selección de éxitos, la tenemos nosotros y te la ponemos cada día. Esta es la número uno del dial, repleta, cargada de números uno, y además ya sabes que nosotros te lo garantizamos al 100%. Quédate porque finalizamos esta hora y estrenamos en nada la nueva.
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0: Nos da muy bien arrancar las nuevas horas, ya lo has visto, siempre con éxitos y prepárate porque todo lo que llega van a ser 100% números uno. Bienvenido si acabas de llegar, bienvenida si acabas de enchufar la radio número uno del dial.
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0: mejor canción para cada momento. Y si no me crees, pues quédate y compruébalo tú mismo. Estás en la radio líder del dial, estás en la radio que marca la diferencia y la única que te garantiza que lo que vas a escuchar aquí son 100% éxitos.
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1: Para mí, sinceramente, es muy difícil escoger una canción preferida de The Weeknd, pero sin duda, esta aspira a ser una de ellas. Save Your Tears.

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2: Ya sabes que somos la radio número uno del dial por muchas cosas, pero entre otras, por traerte antes que ninguna otra emisora, los números uno que más van a sonar. Llega Conan Gray con este Overdrive.
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0: todos tus éxitos aquí en la radio número uno, en la radio que siempre te va a poner 100% éxitos garantizados. Para ti tenemos siempre la mejor canción para cada momento. Y si no me crees, compruébalo tú mismo. Quédate, sigues en tu casa.
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0: Terminamos ya. Otra hora aquí en tu casa, en tu radio, con la música que quieres escuchar. Y quédate porque tengo una larga lista de números uno que no quiero que te pierdas. Estás en tu radio.
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